Aleluya, gloria a Dios. Muy buenas noches. Muy buenas noches. ¿Cómo se encuentran ustedes en esta hermosa y bella hora? Damos gracias a Dios por todo lo bueno y maravilloso que es Él. Dios bendiga a la familia Alas, a mi hermana Danelia, junto con mi hermano Carlitos. Dios me le bendiga. Damos gracias a Dios. Déjenme contarles, este día se había programado el programa donde mi hermana Danelia y mi persona iban a estar transmitiéndolo, pero por otros inconvenientes no lo vamos a poder hacer. Pero también la otra razón es porque el programa se ha movido del día de hoy para el día sábado. Entonces, ahora básicamente vamos a programarle alabanzas. Usted puede dejarme saber qué alabanzas le gustaría escuchar y también saludar a los hermanos, a los esposos Alas también, a quienes están allí escuchando Radio Elohim junto con ustedes. Les invito a que digan, aquí estoy, y reporte su sintonía. Les vamos a enviar ese saludo. Así que el siguiente sábado, el día, vamos a ver por acá, ya les voy a decir qué fecha es. Miren que la fecha se me quiere perder. La fecha la vamos a, la fecha del día 11, empezando el día 11 a eso de las 6 de la tarde, su programa radial Mujer Valiente estará saliendo al aire. Entonces, lo estamos acostumbrados a escucharlos el día

mover para el día sábado a las 6 de la tarde. Así que vamos haciendo radio juntos. Nos quedamos con Nena Leal y el Alfarero.

te bendiga a cada una de las hermanas y bueno, también los varones que están en sintonía. Dios bendiga a toda la linda y bella audiencia que está en sintonía de su programa radial Mujer Valiente, regularmente transmitido el día viernes a las 6 de la tarde. Este día se canceló el programa que se había anunciado debido a que va a haber un cambio en día y en horario. Ya el siguiente viernes usted no estará a esta hora escuchando el programa radial Mujer Valiente de los esposos Alas. Será movido para el día sábado a eso de las 6 de la tarde. Así que le invitamos a usted a que, bueno, lo sintonice y se reporte también para poder notificarle su reporte a ellos también. Así que Dios ha sido más que bueno y maravilloso. Mire, hay unas alabanzas que son muy hermosas, traen un gran mensaje para las hermanas, otras traen otro gran mensaje para los varones, pero en fin, todos agarramos un poquito de cada una de las alabanzas que nos tocan el corazón. Así que, mujer cananea, con ustedes.

fue una por allí que no era la que estábamos buscando. Dios bendiga a mi hermana Delmi Mendoza, dice por acá. Vamos a leer, Dios le bendiga, saludos a mis hermanos programadores. Le pido de Verónica, en su nombre venceré. Se nos fue la que no era, fíjense. Así que ya vamos a buscar la que nos están solicitando. Y con mucho gusto se la vamos a complacer. Les recuerdo que este es el último día viernes que usted escucha Mujer Valiente. En día viernes y a las 6 de la tarde. Estará siendo movido para el día sábado a eso de las 6 de la tarde. Sábado 11 de julio será el día que se estará escuchando el programa radial Mujer Valiente a eso de las 6 de la tarde. Así que Dios ha sido más que bueno y misericordioso. Damos gracias a Dios por la familia Alas. Vamos a ver si esta sí es. Yo creo que esta que está acá es una de las que... Dios mío, este sistema nos está fallando por acá. No, es la que andamos buscando. Así que Dios ha sido más que bueno. Vamos a ver, por acá tenemos otra que nos han solicitado, pero no es la que nos está saliendo. Vamos. Así que Dios bendiga a mi hermana Delmi también. Muchas bendiciones, mi hermana, para su vida. Da gracias por reportarse. Que el Señor le bendiga. Dios ha sido más que bueno. Vamos a dejarle con visión pastoral.

buenas noches, 6:32. Allí complacíamos a mi hermana Delmi con esa alabanza de Verónica Leal. Dios bendiga a cada uno de ustedes que está en sintonía y Dios bendiga también a la familia Alas hasta North Carolina. Les recuerdo, el siguiente sábado a eso de las 6 de la tarde, Mujer Valiente le estará esperando para que usted se reporte y usted pueda también ser parte del ministerio. Así que le vamos a dejar con el himno de los cristianos.

6:47. Estamos en su programa radial Mujer Valiente. Le hago el recordatorio que se mueve para el día sábado a las 6 de la tarde, empezando ya el siguiente sábado. Así que no se pierda el otro sábado su programa radial Mujer Valiente.

teníamos esa linda alabanza en el fondo del dúo Esperanza. Hemos estado escuchando de Nena Lear una variedad de alabanzas y nos hemos quedado al final del programa con Yeshua, mi gloria, del dúo Esperanza. Y nos vamos a quedar como última alabanza con el dúo Israel y Sin Él Nada Soy. Recuerde de sintonizar el siguiente viernes a eso de las 6 de la tarde. ¡Ay, Dios mío! El siguiente sábado, sabadito, el siguiente sabadito a eso de las 6 de la tarde. Así que recuerde de que ya no va a salir su programa radial Mujer Valiente el día viernes, se mueve para día sábado la siguiente semana. Dios me le bendiga y le dejo con Sin Él Nada Soy. Dios bendiga a la familia Alas y a cada uno de los oyentes que ha estado en sintonía. Sigamos adelante y reporte su sintonía.

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Está esto aquí, pero bueno, así es el clima, ¿verdad? Que a veces está demasiado frío, frío, y ahora está bien caliente. A la audiencia, donde quiera que se encuentren mis hermanos, en El Salvador, Honduras, Guatemala, Nicaragua, Costa Rica, Panamá, Estados Unidos, Canadá, hasta donde llegan estas ondas radiales, que el Señor les esté bendiciendo a todos. A los que están a través del Facebook también, que Dios me los bendiga grande y poderosamente. Y así, mis amados, vamos a ir a lo que es la oración, presentando al Señor el culto de esta noche a través de la radio que siempre estamos transmitiendo, ¿verdad?, con la ayuda del Señor los días viernes. Y bendecimos en el nombre de Jesús a toda la audiencia. Y saludamos de una manera especial a la hermana María García y a todos mis hermanitos que están ahí en cabina de radio Cristo Fiel. Que Dios me los bendiga. Aleluya, vamos a ver si ya se nos reportó el hermano o la hermana que están ahí en cabina de radio Cristo Fiel. Dios bendiga. Gloria a Dios. Amén. Ya estamos aquí. Gloria a Dios, mis hermanos. Me gusta, ¿verdad?, que nos envíen el nombre del locutor o la hermana o el hermano que están ahí en el hora de nuestro programa para saludarte de una manera especial. Así que bueno, Dios bendiga a todos y así oramos. Amantísimo Padre Celestial que estás en gloria, te damos gracias en este momento, Señor amado, por todo lo lindo y maravilloso que tú eres con nosotros, Señor. Gracias, Padre Celestial, porque tú estás aquí, Señor. Tu palabra es fiel y verdadera y nos dice que tú estarás con nosotros todos los días de nuestra vida, Señor, hasta el fin. Y te damos gracias, Señor, por tus promesas, Dios mío. Gracias por todo lo que tú haces con nosotros, Señor amado. En tus preciosas manos lo ponemos todo, Señor. Mira a todos los hermanos que están ahí, Señor, escuchando la radio, escuchando el programa Fuego de Dios, Señor amado. Sabemos que tú eres grande y poderoso para bendecir cada vida en esta noche, Señor. Tú que conoces la necesidad de tu pueblo, de tu iglesia, de nuestros hermanos, Señor amado, seas tú fortaleciendo sus vidas, Señor. Muchas veces, Padre, pues tenemos que pasar por luchas, pruebas, dificultades, pero lo más lindo es que tú estás ahí, Señor, con tus hijos, estás aquí con nosotros, estás con cada uno de aquellos que confían en ti, de cada uno de tus hijos que creen en tu palabra, Señor. Gracias, Padre Celestial, te pedimos, amado Espíritu Santo, que tomes el control de nuestra vida, Señor, cada día, Señor amado, porque tú eres fiel, Señor. Tu palabra dice, puesto los ojos en Jesús, el autor y consumador de la fe. Aleluya, gracias te damos, Señor. En tus preciosas manos ponemos esta hora de poder, esta hora de bendición, Padre. Sabemos que tu palabra nunca regresará vacía, sino que hará tu voluntad en cada uno de aquellos que la reciban, que la escuchen, Señor. Padre amado, gracias por tu bella presencia, Señor. Seas tú alcanzando cada amigo, cada amiga en esta noche, Padre. Gracias, Señor, por esta linda y bella oportunidad que tú nos regalas de estar aquí, Señor, compartiendo tu preciosa palabra, esos hermosos cánticos, Señor, para que todos mis hermanos se gocen con nosotros, Señor. Que puedan recibir nuevas fuerzas como las del búfalo, que ellos puedan recibir, Señor, ese milagro que tú harás en esta noche en sus vidas, Señor, ya que hay muchos confiando en tu palabra, muchos creyendo que tú puedes hacerlo, Señor, y nosotros también creemos que tú lo puedes hacer, Padre. En el dulce nombre de Jesús, nuestro Rey y Señor, te damos gracias, mi Dios. Amén y amén. Y así

pereció, que no se mueve, sino que permanece para siempre. Como Jerusalén tiene montes alrededor de ella, así Jehová está alrededor de su pueblo, desde ahora y para siempre, porque no reposará la vara de la impiedad sobre la heredad de los justos, no sea que extiendan los justos sus manos a la iniquidad. Haz bien, oh Jehová, a los buenos y a los que son rectos en su corazón, mas a los que se apartan tras sus perversidades, Jehová los llevará con los que hacen iniquidad. Pasea sobre Israel, aleluya. Gracias le damos al Señor, hermano, por este hermoso privilegio que tenemos de estar aquí con ustedes, mi estimada audiencia de la radio Elohim, Radio Cristo Fiel, gloria al Señor. Dios bendiga a todos los que están a través de internet, a través del Facebook, a través de la emisora, aleluya, a través del dial 94.1 FM y también a través de 106.1 FM en Radio Cristo Fiel y Elohim. Que el Señor me los esté bendiciendo grande y poderosamente. No cambien el dial, mis amados, aleluya, sigan ahí escuchándonos. Amén, que el Señor ciertamente va a bendecir sus vidas, gloria al Señor. Y aquí pues, ya pues los hermanos están reportándose por ahí, gloria al Señor. Hermana Carla Díaz dice que nos sintoniza de Baltimore, aleluya, qué bendición. Y también están poniendo sus peticiones ahí, gloria a Dios. Así que gracias a todos, a todos mis hermanos que están ahí ya en el programa, muchas bendiciones. Sigan orando, hermano, por este pequeño remanente en este lugar, que aquí estamos para apoyarnos unos a los otros, para darnos palabras de aliento, gloria al Señor. Así que Dios bendiga a toda la amada iglesia que nos sintoniza en diferentes partes del mundo, a donde quiera que llegue esta señal. Que sean ustedes bendecidos en esta hermosa noche. Pues les saluda la hermana Gloria Rodríguez desde Buffalo, New York. Aquí, ¿verdad?, desde las instalaciones de la Iglesia Fuego de Dios, radicada en 271 Bosti Avenue, 14201. Por aquellos que quieran enviar un saludo o tal vez llegar hasta aquí y visitarnos, serán bienvenidos, mis hermanos. Amén. Y si está pues a una distancia que no pueda llegar, pues siempre manténgase en nuestra sintonía a través de la 94.1 FM y la 106.1 FM. Aleluya, poderoso Dios. Así, mis amados, estamos aquí, ¿verdad? Saludamos al hermano Orlando Gallego López, que siempre está ahí, ¿verdad? Dispuesto a adorar al Señor, dispuesto, hermanos, a glorificar el precioso nombre de Dios, que no solamente tiene el privilegio de cantar, sino de tocar también. Así que, qué bendición, ¿verdad? Así que nosotros nos sentimos muy privilegiados, aleluya, de que hace años está aquí con nosotros y sigue aquí, hermano Orlando, para que Cristo venga, ¿verdad? Así que Dios bendiga también al hermano Juan, su esposa, la hermana Cindy, que en esta noche pues ellos nos acompañan y pues traerán un mensaje precioso, ¿verdad, hermano Juan? Que siempre pues se deja usar por el Espíritu Santo, gloria a Dios. Así que bueno, vamos a cantar un coro y luego dejamos al hermano Orlando. Vamos a cantar ese coro que dice el poderoso de Israel, amén. Gloria al Señor, no hay otro poderoso que nosotros podamos adorar, sino solamente Jesús de Nazaret. Aleluya, el que dio su vida por usted y por mí, amado hermano, amigo que me escucha.

0: Él, el poderoso gigante que nos ayuda, que nos da la victoria, hermanos amados, cada día, cada noche. El Señor jamás te va a abandonar. Aleluya, no importa las circunstancias de tu vida. Cree que Jesús camina contigo. Cree que el Señor jamás te ha abandonado ni te va a abandonar. Porque cuando nosotros le servimos a ese Dios fiel, hermano, aunque nosotros seamos infieles, la palabra de Dios dice que Él permanece fiel. Gloria a Dios. Por eso le amo al Señor, le alabo, le glorifico, porque Él siempre está conmigo. Gloria a Dios y con ustedes que le aman y que le buscan. Amén. Así que en esta noche no se, ¿verdad? No apague la radio, no se desanime, sigue esperando una palabra de parte de Dios para su vida. Amén, que en esta noche ciertamente Dios me va a traer una palabra a cada uno de ustedes que están ahí atentos a escuchar el programa Fuego de Dios. Así que bueno, mis amados, que el Señor les bendiga y así dejamos al hermano Orlando con nosotros. Aleluya, aleluya, gloria a Dios.
1: Gloria al Señor. Alabado Jehová.
2: Aleluya.
1: Gloria al Señor.
3: Gloria al Señor. Aleluya. Dios bendiga, amados.
2: Amén. Aleluya, amén. Gloria a Dios, mi alma te adora, Espíritu Santo. Aleluya.
4: Santo.
5: Gloria a Dios.
3: Alabado sea el Señor. Dios bendiga a todos los hermanos que nos están escuchando.
2: Amén.
3: En las emisoras allá en El Salvador.
2: Amén.
3: A Radio Cristo Fiel y Elohim, Radio Elohim, aleluya. Dios me los bendiga a los hermanos allá. Esto aquí en Búfalo ya comenzaron a tirar los fuegos, eso. Están celebrando el 4 de julio antes de que llegue, aleluya. Pero nosotros estamos aquí alabando,
2: amén,
3: y glorificando, amén, al Señor.
2: Dios, sí, Señor, aleluya.
3: Ay, aleluya. Dios. Estuve viendo unos videos que tiran por ahí por las redes sociales. Pero el día anterior estaba leyendo yo la palabra de cuando Dios le dio los 10 mandamientos a Moisés, al pueblo de Israel.
2: Gloria a Dios.
3: Dice que el monte temblaba, aleluya, y se oía una trompeta.
2: Amén, sí, Señor.
3: Así dice la palabra, se oía una trompeta ahí en el monte. Y entonces pues veo unos videos, gente gritando, aleluya, porque estaba sonando una trompeta en los cielos. Y eso me llenó a mí de temor. Y el Santo Padre, en el monte, cuando tú descendías a hablarle a Moisés, al pueblo de Israel, sonaba una trompeta también.
2: Santo, aleluya.
3: Y en esos videos de las redes está sonando una trompeta en los cielos, que no es nadie que la está tocando. No sé si ustedes se han dado cuenta que ahora los cielos están bien extraños. Se pone rojo, aleluya, el cielo. Se están viendo cosas extrañas en los cielos, y eso está en la Biblia. Solamente una cosa significa eso, que Cristo está cerca.
2: Amén, aleluya.
3: Cristo, aleluya.
2: Amén.
3: Pronto viene.
2: Amén.
3: Se están cumpliendo todo lo que dice la Biblia. Y un día de esto, que toque esa trompeta, la iglesia va a ser levantada, hermano.
2: Amén.
3: Hay que servirle al Señor con temor y con temblor.
2: Amén. Sí, Señor.
3: Aleluya. Porque el diablo pensado, esa trompeta sonará y dice que los muertos en Cristo resucitarán primero, y luego nosotros, los que hayamos quedado. Aleluya,
2: aleluya,
3: hermano.
2: Santo, eres
3: abre
2: Señor
3: tus ojos.
2: Sí,
3: Cristo está cerca. Cristo viene. Mira las señales en los cielos. Aleluya, lo que está pasando, los temblores de tierra. Levantémonos, hermanos.
2: Aleluya.
3: Abramos nuestros ojos y busquemos de Dios con mayor fervor. Aleluya. Este es mi consejo. Recapacita, amigo, hermano. Si te has apartado del Señor, alístate nuevamente porque Cristo ya viene. Aleluya.
2: Aleluya.
3: Santo, bendito sea el Señor. Aleluya. Y también, ¿verdad? El padre de, según, ¿verdad? Humanamente, de Jesús, era carpintero. Y pienso yo, si el papá de Jesús, aquí en la tierra, era carpintero, yo creo que él aprendió también ese oficio, ¿verdad?
2: Sí, claro que sí.
3: Y sabrá Dios si él hizo hasta una cruz, aleluya, y esa misma cruz la usaron para él. Y eso pienso yo, no es que esté en la Biblia eso, no lo he encontrado. Entonces, pues yo quiero cantar un himno que tiene que ver con el carpintero.
2: Aleluya.
3: Alguna vez.

0: Gloria a Dios. Así, hermanos, damos gracias a Dios, ¿verdad? Por este tiempo de adoración al Señor. Y así vamos a dejar con nosotros el hermano Juan, que trae, ¿verdad?, la meditación de la palabra del Señor. Y luego, pues vamos a, no sé cómo le vamos a hacer, pero vamos a tener que orar por los enfermos y las peticiones que nos están enviando ya. Yo sé que el Señor es grande y poderoso. Amén. Para ministrar. Gloria a Dios. Así el hermano Juan con nosotros.
1: Gloria a Dios. Gloria a Dios.
2: Gloria a Dios.
1: Gloria a Dios.
2: Gloria a Dios. Gloria a Dios. Ahora, amén. Hermano, que el Señor le bendiga.
3: Amén.
2: Señor le bendiga más.
3: Amén.
2: Amén. Es un sumo privilegio, ¿verdad?, encontrarme en este lugar. Gloria a Dios, aleluya, en la casa de oración. Y vuelta al cielo, gloria a Dios, aleluya. Poderoso Dios, bendito sea el nombre del Señor, amén. Gloria a Dios, aleluya. Me presento, ¿verdad? Gloria a Dios, aleluya. Gloria, me corresponde al nombre, ¿verdad? Me llamo Juan Quiñones, gloria al Señor. Poderoso Dios, siervo del Altísimo, amén. Conmigo anda mi amada esposa Cindy Ramos. Reciban cordiales saludos de parte de ambos. Gloria al Señor, aleluya. Poderoso Dios, y bendito sea el nombre del Señor. Me congrego en este lugar, gloria a Dios, aleluya, en la iglesia, gloria a Dios, aleluya, de Dios, iglesia pentecostal, fuego de Dios, amén, de la cual somos miembros, gloria al Señor, con mi pastor Jorge David Rodríguez y mi pastora, gloria a Dios, aleluya, Gloria Rodríguez, ¿verdad? Gloria a Dios, y es un sumo privilegio que me hayan dado esta oportunidad. Gloria a Dios, quiero mandarle mis condolencias a aquellos que hayan perdido un ser amado, un ser querido, ¿verdad?, en la tragedia que ha acontecido allá en Venezuela. Gloria a Dios, aleluya. Le mandamos saludos también, aleluya, a la radio Elohim, a nuestros hermanos y nuestros amigos. Gloria a Dios, aleluya. Poderoso Dios, y Radio Cristo Fiel. Gloria al Señor, también le mandamos saludos. Gloria al Señor, aleluya. Bendito sea el nombre del Señor. Y estamos, ¿verdad?, en el programa Fuego de Dios. Amén. Gloria a Dios. Bendito sea el nombre del Señor. Vamos a buscar vuestra Biblia. Aquellos que tengan una Biblia, que puedan conseguirla, ¿verdad? Bendito sea el nombre del Señor. En el libro de Lucas, a su nombre damos gloria. Gracias, Señor. Libro de Lucas, gloria a Dios. Aleluya. Que cuando uno está en este lugar, uno tiembla porque uno sabe que está delante de la presencia de Dios. Gloria a Dios. Libro de Lucas, capítulo 5. Gloria a Dios, versículo 17. Gloria a Dios.
3: Aleluya.
2: Bendito sea el nombre del Señor. A su nombre damos gloria.
3: Amén.
2: ¿Lo tienen?
3: Amén.
2: Amén. Gloria a Dios. La palabra sea en el nombre del Padre, del Hijo y su Santo Espíritu. Y dice que va para el cielo. Dice:
3: amén.
2: Aconteció un día que él estaba enseñando y estaban sentados los fariseos y doctores de la ley, los cuales habían venido de todas las aldeas de Galilea, de Judea y Jerusalén. Y el poder del Señor estaba con él para sanar. Y sucedió que unos hombres que traían en un lecho a un hombre que estaba paralítico, procuraban llevarle adentro y ponerle delante de él, pero no hallando cómo hacerlo a causa de la multitud, subieron encima de la casa y por el tejado le bajaron con el lecho, poniéndole en medio delante de Jesús. Al ver él la fe de ellos, le dijo: hombre, tus pecados te son perdonados. Entonces los escribas y los fariseos comenzaron a cavilar, gloria al Señor, voy a leerlo de nuevo. Entonces los escribas y los fariseos comenzaron a cavilar, diciendo: ¿quién es este ¿quién es este que habla blasfemias? ¿Quién puede perdonar pecados si no solo Dios? Jesús entonces, conociendo los pensamientos de ellos, respondiendo les dijo, ¿qué caviláis en vuestros corazones, gloria a Dios? ¿Qué es más fácil decir, tus pecados te son perdonados, o decir, levántate y anda? Pues para que sepáis que el Hijo del Hombre tiene potestad en la tierra para perdonar pecados. Gracias, hermano. Dijo al paralítico, a ti te digo, levántate, toma tu lecho y vete a tu casa. Al instante, levantándose en presencia de ellos y tomando el lecho en que estaba acostado, se fue a su casa, glorificando a Dios, y todos sobrecogidos de asombro glorificaban a Dios, y llenos de temor decían, hoy hemos visto maravillas. Amén. Ayúdenme a orar. Amantísimo Dios y Padre Celestial, tú que estás en gloria, Padre, en esta hora, Dios mío, yo te pido, Dios mío, Padre mío, que tú tomes dominio de mis cinco sentidos, mi Señor, que tú tomes, Padre mío, dominio de mi ser, mi Señor amado, que sea tu Santo Espíritu glorificándose, Dios mío, Padre mío, quita toda palabra de prejuicio, mi Señor, queremos escuchar palabra tuya, Dios mío, y yo me encargaré de darte toda la gloria y toda la honra, mi Señor amado. Prepara el terreno, Dios mío, donde ha de caer esta semilla, y yo me encargaré de darte toda la gloria y toda la honra. Amén, amén y amén, gloria a Dios. Gloria a Dios, voy a estar predicando, ¿verdad? Gloria a Dios, bajo el tema, la única esperanza.
3: Aleluya.
2: Cuando yo meditaba al Dios del cielo y le preguntaba, ¿qué tú quieres que yo traiga, Señor? Él me trajo a memoria esta historia de este hombre paralítico, la cual la Biblia, gloria a Dios, en lo que pude leer en los tres libros del Evangelio, donde, gloria a Dios, está la historia, en el libro de Lucas 5:17, que fue el que leímos, en el libro de Marcos capítulo 2, ahí está también la historia, y en Mateo 9, del 1 al 8, gloria a Dios, aleluya. Y según yo meditaba en esta palabra y escudriñaba, me daba de cuenta que no decía cuánto tiempo ese hombre llevaba en esa condición. Gloria a Dios, aleluya. Y yo, Señor, ¿qué me quieres decir tú con eso, Señor amado? Para que yo le hable al pueblo, aleluya, y al amigo, gloria a Dios, aleluya. Y me vino a la mente que Jesús es la única esperanza. ¿Y qué aconteció? Que en uno de esos evangelios, si mi mente no me es infiel, fue en Marcos 2. Ahí especifica que ellos comenzaron a escuchar que Jesús estaba en aquel lugar, en aquella aldea, adentro de una casa, enseñando la palabra. Y vinieron de todos los lugares para escuchar lo que él tenía que enseñar. Gloria a Dios, aleluya. Y aconteció que aquel hombre paralítico, la cual no especifica la Biblia cuánto llevaba en su lecho, gloria a Dios, aleluya, aparecieron unos hombres, gloria a Dios, aleluya, que lo ayudaron, gloria a Dios, aleluya, a cargarlo hacia donde estaba Jesús.
3: Amén.
2: Espíritu Santo, gracias.
3: Aleluya.
2: Qué lindo que cuando hay personas, gloria a Dios, aleluya, que tienen amor genuino, gloria a Dios, aleluya, ayudan hacia las personas, gloria a Dios, acercarse cada día más a Dios, gloria a Dios, aleluya, porque aquellos hombres se apiadaron de aquel paralítico y escucharon, y juntamente con el paralítico, que Jesús, aleluya, estaba en aquel lugar, gloria a Dios, y la fama de Jesús se había esparcido por aquel lugar, porque de tal manera que ellos sabían que llevándolo delante de la presencia de Jesús, algo podía cambiar en su vida. Y déjame decirte, amigo, gloria a Dios, aleluya, que si tú le das la oportunidad al Cristo de la gloria, porque todavía su mano no se ha cortado, todavía es sana, restaura y transforma, gloria a Dios, aleluya, si tú le das la oportunidad, gloria a Dios, aleluya, Él puede transformar tu vida, Él puede cambiar tu vida, gloria a Dios, aleluya. Porque la necesidad de aquel hombre no era solamente que era un paralítico. Porque cuando algo que me llama la atención, gloria a Dios, aleluya, que ellos se esforzaron a llegar delante de la presencia del Señor. Y si podemos ver en los diferentes evangelios, cuando habla la palabra, en los diferentes libros, habla. Gloria al Señor, que el Señor constantemente enseñaba la palabra y no había quien lo interrumpiera. Porque en un momento dado el Señor me traía a memoria cuando vino la madre de Jesús terrenalmente hablando y sus hermanos. Y le hablaban, gloria al Señor, procurando por él. Y el Señor enseñaba, gloria a Dios, y fueron donde él, Señor. Aleluya, ahí están tus hermanos y ahí están tu madre, gloria a Dios, te están procurando, Señor. Aleluya, ellos te buscan y el Señor no paró de dar la enseñanza que él tenía, gloria a Dios. Aleluya, sino dijo, mirad eso, aleluya, parafraseando, los que guardan mi palabra, gloria a Dios, esos son mis hermanos y esa es mi madre, es aquí, míralos allí, gloria a Dios, aleluya, señalando a sus discípulos. ¿Qué te quiero decir con esto, amado? Gloria a Dios, aleluya, que el esfuerzo que tuvieron aquellas personas en romper el techo, gloria a Dios, aleluya, porque trataron de entrar por la puerta, pero ellos no se dieron por vencidos, gloria a Dios, y tal vez has intentado, gloria a Dios, levantarte, tú que te encuentras en el suelo, has tratado de levantarte muchas veces y te ha sido, gloria a Dios, aleluya, poderoso Dios, difícil, gloria a Dios, ellos no se dieron por vencidos. Gloria a Dios, tú no te tienes que dar por vencido, usted no se tiene que dar por vencido, gloria a Dios, aleluya. Poderoso Dios, porque ellos al ver, gloria a Dios, que no lo dejaron pasar, subieron hacia el techo. Gloria a Dios, lo subieron hacia el techo el paralítico, hicieron un roto, gloria a Dios, un agujero, ¿verdad? Roto como decimos en Puerto Rico, gloria a Dios. Hicieron un agujero y metieron a aquel hombre. Gloria a Dios, aleluya. Y a aquel hombre no le importó que lo hayan bajado por aquel lugar, porque si se caía podía morir. Pero él sabía, gloria a Dios, que no quería estar en la condición que él se encontraba ya. Gloria a Dios, aleluya. Él sabía que necesitaba llegar delante de la presencia del Señor. Aleluya. Gloria al que vive para siempre. Y algo que me llama la atención, gracias Espíritu Santo, fue que podemos ver también, y pongo un paréntesis, en la historia del paralítico de Bethesda. Ese paralítico llevaba 38 años, aleluya, en aquel lugar, esperando, porque de tiempo en tiempo venía un ángel y venía a las aguas, gloria al Señor, aleluya, y estoy predicando bajo el tema, Jesús es la única esperanza, gloria a Dios. Y en aquel lugar, aquel hombre, gloria al Señor, se encontraba en ese lugar, en esa condición, porque cuando venía el ángel y venía las aguas, se adelantaban, gloria a Dios, aleluya. No hubo nadie que lo levantara y pudiera, aleluya, llevarlo hacia recibir el milagro que él esperaba en su vida. Oh, mi alma adora al Cristo de la gloria. Pero déjame decirte que llegó el Cristo de la gloria a aquel lugar. Gloria al Señor, aleluya, donde Jesús, aleluya, poderoso Dios, parafraseando, lo mandó a levantar su lecho, gloria a Dios, y a irse con su lecho cargándolo. ¿Qué te quiero decir con esto, amado? Gloria a Dios, que ese hombre esperó 38 años, gloria a Dios, aleluya, y no hubo nadie, gloria al Señor, que lo ayudara, gloria a Dios, aleluya. Pero sin embargo, este hombre, quito el paréntesis, este hombre que está hablando la palabra, en Lucas 5:17, hubo hombres que sí lo ayudaron, porque todavía quedan hombres y mujeres de Dios, gloria a Dios, aleluya, que levantan al caído, gloria a Dios, aleluya, que todavía tienen misericordia, porque bienaventurados los misericordiosos, mi alma adora al Cristo de la gloria. ¿Y qué aconteció? Que en aquel día, cuando él descendía, Jesús se maravilló de la fe de ellos, de tal manera que paró el mensaje. Gloria a Dios, aleluya. Podemos ver que Jesús no paraba el mensaje así de fácil. Y él se maravilló de tal manera que mantuvo silencio a lo que ese hombre descendía. Gloria a Dios, aleluya. Gloria a Dios, aleluya. Y lo primero que le habló, tus pecados te han sido perdonados. No le dijo, levántate y anda. Primero lo sanó, no, amado. Porque de qué vale que puedas recibir un milagro en tu vida y no recibe lo más importante, que es el perdón de pecados. Gloria al Señor, aleluya. Y la vida eterna que solamente está en Cristo Jesús. Aleluya. Espíritu Santo, gracias. Porque hoy en día, a través de todas las situaciones que están atravesando esta tierra, este mundo, gloria al Señor, hay muchas personas, gloria al Señor, que han perdido la esperanza. Gloria al Señor, a que ya ellos no tienen solución. En un momento dado de mi vida, hace varios tiempos atrás, yo me sentía igual. donde yo estaba descarriado, gloria al Señor, aleluya, y pensaba que yo no tenía esperanza, que ya yo no tenía remedio, porque el enemigo vino a matar, hurtar, a destruir, pero el Cristo a quien yo predico, él vino para rescatar lo que se había perdido, aleluya. Mi alma te alaba, Jehová. Hay poder en Jesús. ¿Y qué aconteció, amado? Que cuando yo pensaba que todo estaba perdido, ahí llegó Él y volvió a levantarme, gloria a Dios. Por eso no cuántas veces haya caído, gloria al Señor, sacúdete y deja que Dios vuelva a levantarte, gloria a Dios, aleluya. Mi alma te alaba, Jehová, gloria a Dios. Y algo que me llamaba la atención, según leía, gloria al Señor, al comienzo de esto, gloria a Dios, aleluya, poderoso Dios, habla la Biblia, gloria a Dios, que aconteció en un día que Él estaba enseñando y estaban sentados los fariseos y los doctores de la ley, los cuales habían venido de todas las aldeas, de Galilea, de Judea y de Jerusalén, y el poder del Señor estaba con Él para sanar. Déjame decirte que está bien. El ministerio de Cristo solamente duró 3 años terrenalmente hablando, gloria al Señor, aleluya. Y después Él se fue a la diestra del Padre, pero su brazo, su poder no se ha cortado todavía, gloria al Señor, porque cuando Él se fue, Él mandó al Consolador, aleluya. Y déjame decirte, iglesia, que tú tienes el poder, gloria al Señor, aleluya, para hacer milagros y prodigios, para que Dios lo haga a través de ti, gloria a Dios, aleluya. Porque el mismo Señor, hablando, parafraseando, cuando recibiréis el Espíritu Santo, recibiréis poder de lo alto, gloria a Dios, aleluya. Algo está en el Espíritu Santo de Dios. Tenemos que entender, iglesia, que Cristo nos dejó el poder, gloria al Señor. Hay que movernos en el poder del Señor. Pero para eso tenemos que buscar la presencia de Dios. Porque en un momento dado, sí, descendió, aleluya, gloria al Señor, aleluya, el Espíritu Santo como paloma, cuando Juan el Bautista bautizaba a Jesús, gloria a Dios, y Cristo fue lleno del Espíritu Santo, pero después el Espíritu Santo lo guió hacia el desierto, gloria a Dios, aleluya, y ahí Él ayunó 40 días y 40 noches, gloria a Dios, y fue tentado por el enemigo. Jesucristo nos dejó, a iglesia, en gloria al Señor, aleluya, poderoso Dios, una enseñanza, gloria al Señor, aleluya, para que nosotros entendiera que Él, siendo Dios, tuvo que someterse, gloria a Dios, aleluya. Y cuando Él salió de aquel lugar, Él salió en el poder, gloria al Señor, del Espíritu Santo, gloria a Dios, aleluya. Gloria a Dios, hoy en día hay gente que se pierde, amado, gloria a Dios, a diario se pierden las almas, iglesia, a diario, gloria al Señor, en la iglesia de Jesucristo, que no es una denominación, gloria a Dios, puede ser bautista, pentecostal, adventista, gloria al Señor, metodista, gloria al Señor, todo aquel que tiene el Espíritu Santo de Dios, es la iglesia de Cristo, gloria a Dios, porque cuando Él ven la iglesia, no viene a buscar denominaciones, viene a buscarse a sí mismo, viene a buscar a su cuerpo, que es la iglesia, gloria a Dios, aleluya, poderoso Dios. Por eso es que nosotros tenemos que unirnos, así sean de otra denominación, gloria al Señor, aleluya, poderoso Dios, y hacer la voluntad de Dios, que es que las almas se salven, gloria a Dios, porque yo, gracias al Espíritu Santo, estoy seguro, y meditaba en esto con el Señor ahorita, y yo estoy segurísimo de que viene un avivamiento, iglesia. Viene un avivamiento hacia las almas. ¿Por qué? Porque las señales nos dicen que ya queda poco tiempo, gloria al Señor, y que Cristo da las puertas, gloria al Señor. Pero nosotros, aleluya, tenemos que predicar esta palabra a tiempo y fuera de tiempo. ¿Para qué? Para que Dios salve las almas, para que Dios añade lo que ha de ser salvo, gloria a Dios, aleluya. Porque mucho es la miel y poco los obreros, mi alma adora a Jesús, aleluya. Por eso es que nosotros tenemos que entender que tenemos que esforzarnos, iglesia, cada día, gloria a Dios, aleluya, en hablarle hacia las almas, gloria al Señor, aleluya, ya que el enemigo está como león rugiente buscando a quien devorar, gloria al Señor, aleluya, poderoso Dios, y todo aquel que no tenga la cobertura de parte del Señor, aleluya, el enemigo lo destruye, gloria a Dios, y es lo que podemos ver hoy en día en las almas, Gloria al Señor, que se andan por ahí sin fe y sin esperanza. Pero hoy el Señor quiere hablarte a través de su palabra, que Jesús es la única esperanza. Gloria a Dios. No José, no María, con mucho respeto lo digo, gloria al Señor, aleluya. No Pablo, gloria a Dios, no Mateo, gloria al Señor, aleluya. Poderoso Dios, aleluya. Ninguno Pedro, gloria al Señor, la única esperanza para este mundo es Cristo Jesús, el Hijo de Dios, el cual entregó su vida, porque Él fue el que la entregó en la cruz del Calvario, gloria a Dios, aleluya. Poderoso Dios, para poder redimir a la humanidad, amado, gloria a Dios, aleluya. Por eso es que mientras hay vida hay esperanza. Porque en Eclesiastés, gloria a Dios, capítulo 9, versículo 4, habla, gloria al Señor, aún hay esperanza para todo aquel que está entre los vivos. Ahí hablando Salomón, gloria al Señor, que escribió Eclesiastés, gloria al Señor, habla bien claro, gloria a Dios, en Eclesiastés 9, 4, aún hay esperanza para todo aquel que está entre los vivos. ¿Esperanza para qué? Una esperanza para que puedan conocer al dador de la vida. Una esperanza para que puedan conocer al camino y a la verdad. Gloria a Dios, que nadie viene al Padre si no es a través de Cristo. Gloria a Dios, aleluya. Oh, mi alma te alaba, Jehová. Por eso es que nosotros, la iglesia, tenemos que dar testimonio, gloria a Dios, aleluya, poderoso Dios, de que hay un Cristo de poder, que su mano no se ha cortado, gloria a Dios, aleluya, poderoso Dios, gracias Espíritu Santo. Yo fui a la tienda, allá hago un paréntesis, gloria al Señor, poderoso Dios, y estoy predicándole a un muchacho, gloria al Señor, que él es musulmán americano, y yo le estoy hablando de Cristo, porque él me dice, ah, ¿cómo tú estás? Y yo, bien, gracias a Jesús. Y él, sí, Jesús, Jesús, Jesús, empezó a burlarse de mí, porque ellos no creen que Jesús es el Hijo de Dios. Pero este hombre es testigo del cambio que Cristo hizo en mí. Gloria al Señor, él es testigo. Y cuando yo, él me dice como que sí, sí, Jesús, Jesús, yo, sí, Jesús, el único, gloria a Dios, Salvador del mundo, gloria al Señor, aleluya, y gracias a él tú estás aquí. Y él me dice, no, me dijo que no. Y yo, no, mira, varón, le digo, por testimonio, aleluya. Digo, no, varón, sí, tú estás aquí por él. No, yo no estoy aquí por él, yo sí, tú estás aquí por él, porque él dio la vida por ti. Gloria al Señor, aleluya. Y gracias a él, gloria a Dios, todavía tú tienes oportunidad para que tú te arrepientas y conozcas al Hijo de Dios, mi alma adora a Jesús. Pero ellos no creen que Jesús es el Hijo de Dios. Pero ¿qué aconteció, amado? ¿Qué te quiero decir con esto? Que él empezó a hablarme Biblia. Biblia a mí. Un musulmán, mi alma adora a Jesús, aleluya, que yo me quedé y yo dije, wow, pero, ah, escrito está, que no todo el que me dice Señor, Señor, entra en el reino de los cielos. Y yo me quedé, what? Yo, wow, un varón que es musulmán y hablando mi Biblia, y yo, está bien, varón, eso es verdad. Pero en la Biblia habla que todo aquel que hace la voluntad de mi Padre es el que entrará al reino de los cielos. Escrito está también parafraseando lo dijo Jesús. Y él me dijo, oh, ok, yo, mira, varón, yo te amo mucho en el amor de Cristo. Lo que te puedo decir es que no vas a tener excusa. Usted no va a tener excusa algún día. Dios quiera que no, le dije. Gloria al Señor, porque el día que te llegue la muerte, gloria al Señor, no podrás excusarte. Gloria al Señor, porque así como tú no quisiste entender que Cristo es el Salvador, lo vas a ver como tú ves. Y eso es lo que Dios no quiere, amado. Dios no quiere que nadie se pierda, sino que todos procedan al arrepentimiento. Gloria al Señor, aleluya, que nadie perezca. Por eso es que muchos tienen por tardanza la venida del Señor. Gloria al Señor, aleluya. Pero el que es paciente, iglesia, hasta nosotros mismos. Gloria al Señor, aleluya, es paciente para con nosotros. Gloria al Señor, aleluya, dejándonos saber. Gloria al Señor, aleluya, que sigamos buscando su rostro, que sigamos llenándonos de su Espíritu Santo, la cual cuando esté Él venga ya estemos preparados, que debemos estar ya preparados, iglesia, para la venida del Hijo del Hombre. Gloria a Dios, aleluya. Mi alma adora al Cristo de la gloria, le damos gracias al Señor, porque todavía sigue rescatando las almas. Gloria a Dios, aleluya. Y aunque las personas te hayan desechado, gloria al Señor, Cristo no te ha desechado. Gloria al Señor, porque un corazón contrito y humillado, Él no lo despreciará. Gloria al Señor, aleluya, Él no lo desprecia, un corazón contrito y humillado. Mi alma adora al Cristo de la gloria, poderoso Dios, que adoramos, Jehová. Y esto es algo maravilloso, aleluya, que la puerta está abierta todavía, porque Jesús dijo, yo soy la puerta, parafraseando, el que por mí entrare será salvo. Gloria a Dios, aleluya. Poderoso Dios, todavía esa puerta está abierta. Gloria a Dios, aleluya, para la salvación. Mi alma adora al Cristo de la gloria, porque en aquel tiempo hicieron caso omiso cuando, gloria al Señor, aleluya, Moisés, esta historia que muchos la conocemos y la hemos escuchado, perdón, muchas veces. Gloria al Señor, aleluya, cuando Jehová cerró la puerta, porque la Biblia habla que Jehová mismo cerró la puerta de aquel arca. Gloria a Dios solamente, gloria a Dios, aleluya. Poderoso Dios, Noé, perdón, gloria al Señor, Noé, gracias Espíritu Santo, cuando el arca de Noé, gloria al Señor, se cerró aquella puerta, gloria al Señor, solamente Noé, gloria a Dios, aleluya, y sus hijos pudieron ser salvos. Gloria a Dios, pero Noé, gloria a Dios, estuvo más de 100 años predicando a las personas que venía un diluvio, más de 100 años predicándole que venía un diluvio. Gloria a Dios, aleluya, y lleva este evangelio siendo predicado. Gloria al Señor, más de como 2000 años por ahí más o menos se está predicando este evangelio. Gloria a Dios, aleluya, lleva predicándose, aleluya. Poderoso Dios, le damos gracias al Señor, amén, porque todavía la puerta, gloria a Dios, aleluya, está abierta. Gloria al Señor, amén. Así que tú que te encuentras apartado, usted, perdón, gloria al Señor, que se encuentra apartado, gloria al Señor, vuelve a la casa de tu padre. Gloria al Señor, aleluya. La oveja perdida, descarriada, él dejó las 99 para buscar aquella que se había perdido. Gloria a Dios, tú eres importante para el Hijo de Dios, porque él dio su vida, entregó su vida por ti. Gloria a Dios, mis hermanos, sigan hacia adelante. Gloria a Dios, esforzándose y caminando en el poder de Dios, aleluya, para su gloria y su honra. Amén. Así que les instruyo, ¿verdad?, que sigan hacia adelante. Gloria a Dios, aleluya. Dios me les bendiga y Dios me les guarde, porque hasta aquí me ha traído el Señor. Amén. Dios les bendiga. Amén.
3: Gloria a Dios.
0: Gloria a Dios.
3: Gloria a Dios. Aleluya. Hay poder en Jesús. Aleluya, aleluya. Gloria a Dios. Que Dios bendiga al hermano Juan.
0: Gloria a Dios, damos gracias al Señor por esa poderosa palabra que nos ha traído a cada uno de nosotros y a los fieles oyentes de Radio Elohim, Radio Cristo Fiel. Muchas gracias por estar con nosotros. Y así vamos a darle lectura a las peticiones de esta hermosa noche. Gloria al Señor. Damos gracias a Dios por todos los hermanos que están en nuestra sintonía. Y dice aquí, hermana Carla Díaz desde Baltimore envía saludos y pide oración por protección en su familia. Hermano Enrique Tesorero dice, le desea muchas bendiciones y pide oración por sabiduría. Hermana Gladys de Villalta le desea muchos éxitos, muchas gracias. Hermana Anabel Granados le saluda y desea que Dios le respalde y pide de sus oraciones por respaldo. Amén. Hermana Teresa Rodríguez se goza con el programa y pide de sus oraciones por respuesta de Dios en sus hijas. Hermano José Santiago Osorio les saluda desde San Salvador. Aleluya, qué bendición. Hermano Leonardo López desde Guatemala les saluda. Amén. Muchas bendiciones y pide oración por llenura del Espíritu Santo. Amén. Hermana Albertina Larrabe les desea muchas bendiciones y pide oración por respuestas. Amén. Hermano Edwin Cubías les saluda y pide de sus oraciones por sanidad y bendición. Hermana Drusila Hernández dice reporta su sintonía y pide de sus oraciones por toda la familia por conversión. Amén. Qué bendición. Hermana Marisela de Enrique está está unida a la bendición y pide de sus oraciones por su matrimonio. Amén. Hermano Jaime Campos desde Ciudad de Alegría en sintonía dice y pide que ore por él y su familia. Amén. Hermana Dolores Martínez y su nieto Ernesto Martínez le saludan y pide de sus oraciones por respuesta. Hermana Diana Cáceres le desea muchas bendiciones y pide de sus oraciones por sanidad. Hermana Sonia Juárez goza al escucharles y pide oración por sus hijos. Hermana, el hermano Edenilson Cruz les envía saludos y pide oración por su respuesta. Hermana Mayra Jiménez desde México está en sintonía. Muchas bendiciones y pide oración por su familia. Hermano Gerson Corto desde New Jersey le pide oración por respaldo en su ministerio. Amén. Hermana Rosa Díaz y toda su familia están en sintonía y pide oración por protección y bendición. Hermana Rosita Gómez desde Triunfo, el Triunfo le sintoniza y pide oración por sanidad y protección en su familia. ¡Qué bendición! Hay mucha audiencia, le damos gracias al Señor de lo que se reporta. Imagínense lo que no se han podido reportar, la gloria del Señor. Hermana de Radio Luis nos envía, dice oración por mi hermano por liberación de cárcel, William Castillo. Hermana Reina Portillo, oración por fortaleza y fuerza y bendición y respuesta. Roxana, oración por trabajo y protección y documentos migratorios y sanidad, trabajo para sus hijas. Amén. Hermana Ana Granado, bendición, fortaleza y oración por sus hijos. Amén. Así que a todos juntos, hermanos, me apoyan para orar por todas estas peticiones. Sabemos que el Señor ya las ha escuchado, pero es necesario leerlas para que todos los que están en sintonía nos ayuden a orar por cada uno de los hermanos. Así que oramos, amantísimo Padre Celestial, que estás en gloria, te adoramos, te exaltamos, te damos gracias en esta noche maravillosa, Señor, porque nos das la oportunidad, Padre Celestial, de poder gozarnos con tu siervo, con tu sierva, con los amigos, amigas que nos sintonizan a través de Radio Elohim, Radio Cristo Fiel, a través del Facebook. Bendice a todos los hermanos, Señor, que han enviado una petición ante tu presencia, Padre amado. Y nosotros como tus hijos, todos nos unimos, Señor, como dice tu palabra, que si dos o más nos ponemos de acuerdo en cualquier cosa que pidamos al Padre, en el nombre de Jesús será hecho, lo creemos, Padre amado, y tú nos has dado fe a cada uno de nosotros, Señor, y ahora ponemos, Señor, en práctica esta hermosa fe que tú nos has dado, Señor. Padre Santo, sea tú sanando los enfermos, proveyendo para aquellos que necesitan esas sanidades, peticiones, Señor amado, esas rogativas delante de tu presencia, sea tú escuchando cada clamor, cada oración, cada petición, Padre amado. Sabemos que tu oído está atento al clamor de tu pueblo, Padre Celestial. En esta hora, Señor amado, nos unimos a todos los fieles oyentes de Radio Cristo Fiel, Radio Elohim, nos unimos ante tu presencia, Padre, pidiéndote de tus bendiciones, Padre, de esas respuestas a las peticiones a tu pueblo, Señor amado. Seas tú obrando en esta maravillosa noche aquellas peticiones que han sido manifiestas y las que están en privado en sus corazones, Señor, que solo las llevan ante tu presencia. También te pedimos, Señor, por ellos, que tú seas, Señor, obrando a favor de cada uno de tus siervos y siervas, Señor, aquellos que están, Señor, enfermos de los riñones, de los pulmones, de todo, Señor, su sistema, Señor, de su cuerpo. Seas tú sanándoles, Padre Celestial, seas tú glorificando tu santo nombre. Sabemos que el poderoso gigante está para bendecir y ayudar a su pueblo, porque tú eres, Señor, el único que puedes obrar en cada uno de tus siervos y siervas, Señor. Declaramos esas peticiones hechas en tu presencia, Padre. Sabemos que tus santos ángeles, Señor, llegan allá con esas peticiones de tu pueblo, y eres tú el que tienes la última palabra, Señor. Y tu palabra dice que si tuviéramos fe como un granito de mostaza, le diríamos a esa montaña, muévete y se moverá. Y en el nombre poderoso de Jesús le decimos a toda enfermedad que se mueva de esos cuerpos, que salga fuera en el nombre de Jesús, porque Jesús, nuestro Rey, pagó un precio en la cruz.
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Aleluya, gloria a Dios. Muy buenos días, muy buenos días. ¿Cómo no decir esta mañana Dios ha sido bueno? La hermana María se durmió y no abrió a tiempo. No abrió a las 5. Dios ha sido bueno. ¿Cómo no agradecerle a Dios? ¿Cómo no agradecerle a Dios? Si Él ha sido bueno, nos ha dado la vida un día más, una oportunidad más para poder adorar y exaltar su nombre. ¿Cómo no adorarle y exaltarle? Si una y otra vez Él ha sido bueno. Nos ha dado la protección, el techo, la vida, tantas cosas que sería fatal que usted y yo no digamos que Dios ha sido bueno. Si podemos ver que nos ayuda, nos da la fortaleza, la fuerza para continuar adelante, para continuar sirviéndole. Y todo lo que usted y yo hagamos, hagámoslo para Él, con amor para Dios, porque de Él recibimos la recompensa. De Él recibimos absolutamente todo. Él es quien toca los corazones. Él es quien hace milagros en su vida y en la mía. Dios ha sido bueno. Yo no sé qué situación pueda usted estar pasando, pero lo que sí le puedo decir en esta mañana es que Dios ha sido bueno. Lo fue con sus antepasados, lo fue con mis antepasados. Dios ha sido bueno.

0: Cabe el otro día que he andado varios malestares de salud, pero los exámenes, el que más me preocupaba a mí, salió limpio, y eso es gracias a Dios. Es gracias a Dios, porque Dios ha sido bueno. Esta semana la hemos terminado gracias a Dios. Usted y yo debemos de estar agradecidos con Él. Felices, contentos. Porque Dios ha sido bueno. Y sigue siendo bueno. Debemos de pedirle que nos siga dando la fuerza, la fortaleza, que nos siga ayudando, porque Dios es bueno y es el único que tiene cómo poder ayudarnos. El hombre, el amigo, el conocido nos puede ayudar posiblemente monetariamente, pero internamente solamente Dios. Su familia le puede ayudar a solventar lo material. Amigos, otras personas. Pero lo interno, solamente Dios. Y eso es a todos. El único que puede cambiarnos y transformar y sacarnos en victoria y abrir nuestros ojos para que podamos ver que hay algo más allá de lo que nosotros podemos hacer. Que Él es el único que mueve montañas. Esa montaña de problemas internos que cargamos, Él es el único que puede solventarlos. Dios ha sido bueno. Yo sigo diciendo, Dios ha sido bueno y sigue siendo bueno. Si usted, Él le ha permitido tener un techo, el platito de comida, pero sobre todo tenerlo a Él en su corazón.
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0: Santo Dios, se nos fue por acá. Dios ha sido bueno. Debemos de continuar alabándole y buscando su presencia, porque Él sigue siendo bueno. Las cosas puedan no ir de la forma que usted quiere, porque no es a su modo, es al modo del Señor. Digámosle esta mañana, deposito todas mis inquietudes. Deposito todo en tus manos. Fíjense que hace un par de días yo me sentía angustiada. Y con esto que voy haciendo, que es de que todavía que estoy tranquila, pero estoy confiando en que Él tiene la respuesta perfecta y que Él va a hacer lo que tenga que hacer. Me sentía tan angustiada, pero llegué a un punto donde le dije, Señor, te deposito todo en tus manos, suelto todo esto que ando cargando. Entre la enfermedad y las preocupaciones, que hasta el azúcar me salió alta. Y dije, bueno,

0: Aquí solamente Dios. Solamente Dios. Y a Dios le he puesto todo porque yo sigo caminando para adelante. Porque Él es el que hace todo posible. Así que sigamos creyendo, sigámonos aferrando a su palabra que dice que Él es nuestro pastor y que nada nos faltará. Él ya tiene todo preparado. Si Él permitió que usted y yo nos levantáramos este día, es porque Él ya tiene todo preparado. Dios ha sido bueno. Dios ha sido bueno. Yo no sé usted, pero yo puedo decirle a usted, Dios es bueno. Dios es maravilloso. Fíjense que estos últimos días me ha dado tanto sentimiento cuando veo tanto video que sale en las redes de familias, de personas inmigrantes siendo agarrados como que son animales, madres de familia con sus niños. Es triste. Créame que ver todo eso es triste. Le invito a usted esta mañana a que pongamos una oración por todo el inmigrante, por todo aquel hermano que se fue y más de alguna vez le envió $5 o le envió mucho más. Oremos por todo el inmigrante en Estados Unidos. Recuerde que todos somos seres humanos. Y pueda que unos pueda que más de algunos simplemente se fueron y no hicieron nada en su país. Pero pidámosle a Dios que ponga en ellos el querer como el hacer. Por su buena voluntad. Es bastante perturbante cuando vemos a esas imágenes. Dios mío, yo viví más de muchos años allá, pero jamás, gracias a mi Dios, vi tal cosa. Sería mentira decir que yo lo vi. Cómo se está viviendo ahorita. Niños siendo deportados con todos sus padres. Pidámosle a Dios esa protección por cada familia. Los que tenemos familia allá y están indocumentados, orémosle al Señor. Dios ha sido bueno. Yo sé que hay muchos que dependen de la remesa, pero es tiempo de empezar a depender de Dios.
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0: Es tiempo de empezar a depender de Dios. Si usted tiene familia indocumentada, órele al Señor. Que Dios les proteja, porque las cosas cada vez son más difíciles para ellos allá. Dios bendiga a cada programador que predica la palabra del Señor. Usted que es indocumentado y me está oyendo, póngase metas, propóngase hacer su casita. No vuelva igual como se fue. El que ya tiene documentos, está difícil, pero tiene una ventaja al que no tiene. Así que hasta mañana le vamos a pedir a Dios que haga invisibles ante los ojos de los de migración a cada uno de los indocumentados. Porque sabemos que el que se fue por una necesidad. Muchas veces perdieron en el camino la vida. Muchas veces perdieron la meta, la visión por lo que iban. Se distrajeron y se pusieron a hacer muchas cosas otras. Pidámosle al Señor que sea Él haciendo un milagro en la vida de todo aquel inmigrante. Dios ha sido bueno. Dios bendiga a las familias enteras que están pasando por diferentes sufrimientos. Dios ha sido bueno. Tenemos mucho por qué agradecerle al Señor. Así que vengamos en palabra de oración, pidiéndole a Dios misericordia sobre nosotros aquí como nuestras familias internacionalmente. Dios bendiga a cada hombre, a cada mujer esforzada que predica la palabra, aún en medio de estos tiempos difíciles.
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0: No solamente de Radio Elohim, de todos los medios, porque en todos los medios hay personas indocumentadas predicando la palabra del Señor. Y eso es de valientes. El que está predicando la palabra del Señor en un medio hoy en día es de valientes. Porque muchos, teniendo la oportunidad y pudiendo, ponen una y mil excusas para no hacerlo. Que el tiempo, que la persona que dirige, que esto, que aquello. No, todo le pertenece al Señor. Y todo es por Él y para Él. Y todo lo que hagamos tenemos que hacerlo primeramente para Dios y después para el radio escuchan, el que nos ve en la televisión, no para una persona. Desenfoquémonos de hacer las cosas para la persona. Si usted va a hacer algo en la iglesia, hágalo para el Señor. La Biblia así nos lo dice. No lo haga para que la vean, para que lo vean, para que reconozcan que usted puede, que usted lo hizo. No, los reconocimientos que nos lo dé el Señor. Y todo lo que hagamos en la obra del Señor, hagámoslo de corazón. Vengamos en palabras de oración, pidiéndole a Dios, y luego le voy a dejar con unas cuantas cuerditas, y luego venimos con el programa radial. La bendición de Jehová es la que enriquece. A las 8, la hora 0. 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De 6 a 7, Voces y Cuerdas. Y será el último sábado que pasamos Voces y Cuerdas a eso de las 6 de la tarde. El siguiente sábado, recuerde que estará Mujer Valiente. ¿Cuántas mujeres son valientes? Creo yo que hay muchas. Así que Dios ha sido bueno para el otro sábado. Dios ha sido bueno. Usted dirá, la hermana puede decir eso porque ella lo tiene todo. No, yo no lo tengo todo, créame que no. Radio Elohim está en pie porque a Dios así le place. Y aún en medio de las escasez estamos aquí. Así que en esta mañana también le hago un llamado a usted muy especial a que anime al predicador a predicar la palabra. En estos últimos tiempos que nos quedan, porque es poquito tiempo ya el que nos queda. Dios nos ayude día a día a continuar adelante haciendo su obra. Le hago un llamado muy especial a usted, sí, también, para que continúe ofrendando a la radio, ya que seguimos necesitando de sus ofrendas, seguimos necesitando que usted se acerque a la radio o envíe esa ofrenda también. Dios ha sido más que bueno en estos 13 años. Yo sé que hay corazones que Dios está tocando para seguir ofrendando. Vengamos en palabra de oración. Me reconcilio con el Padre, Hijo y Espíritu Santo. Bienvenido seas, Padre, Hijo y Espíritu Santo. Padre nuestro que estás en los cielos, santificado sea tu nombre, venga tu reino, hágase tu voluntad en el cielo como en la tierra. El pan nuestro de cada día, dánoslo hoy. Y perdona nuestras deudas como también nosotros perdonamos a nuestros deudores. Y no nos dejes caer en tentación, mas líbranos del mal, porque tuyo es el reino, el poder y la gloria por los siglos de los siglos. Amén, hermoso y amado Dios, en esta mañana. La gloria, la honra y la alabanza es tuya, oh Dios mío. ¿A quién iremos sino a ti? Padre amado, en esta hora, tú eres un Dios bueno y maravilloso y digno de gloria, de honra y de alabanza. Oh Dios mío, qué bueno es poder adorarte y exaltarte, Señor, en esta mañana. Reconocer tu poder. Gracias, Dios amado, en esta mañana. Gracias por cada uno de la audiencia, Padre. Gracias por cada uno de los que siempre están allí, mi Dios, bendiciendo este lugar, Padre, en esta hora. Bendiga a cada uno, Señor. Bendiga sus negocios. Bendiga, poderoso Padre, sus trabajos. Sea usted supliendo cada necesidad en los hogares, mi Dios amado. Trayendo clientes a los negocios, amado Padre, en esta hora. Oh Dios mío, bueno es alabarte y exaltarte, Señor. Qué lindo, qué hermoso es poder darte la gloria, darte la honra y darte la alabanza. Oh Dios mío, en esta mañana te ruego, Cristo amado, que tú tomes el control y administres cada vida, cada corazón. Oh Dios mío, llénales, poderoso Dios, de tu presencia en esta mañana, mi Dios, de una manera muy especial. Pido que seas tú protegiendo, cubriendo a cada uno de los programadores que no tienen documentos, mi Dios amado. Protéjales, poderoso Dios. Proteja a cada uno de sus familias. Oh Dios mío, aquel que sale a trabajar y no tiene esos documentos, Padre amado, venga haciéndole invisible, amado Dios. Venga, poderoso Padre,
2: llevándolo por otro camino, Señor amado. Oh, mi Padre, en esta mañana, venga dando protección a cada uno de los inmigrantes, amado Dios. Oh, poderoso, en esta mañana te pedimos, amado Padre, por el enfermo, que seas tú dando sanidad, Señor, aquel enfermo. Oh, Dios mío, tú eres el Dios de poder, tú eres el que hace cambios, tú eres el que puedes, mi Dios amado, el único que puede cambiar las situaciones. Oh, amado Padre, amado Dios, en esta mañana te pongo en tus manos a cada familia. Oh, Padre bendito, yo sé que tú eres el único que puede hacer cambios en las familias. Tú eres el único, mi Dios amado, que puede sanar al enfermo. Oh, Dios mío, en esta mañana te ruego, Cristo bendito, que vengas dando sanidad, vengas proveyendo lo necesario en cada hogar. Oh, Dios amado, provea, mi Dios amado, todo lo necesario, amado Dios. En esta mañana pongo la programación de este día en tus manos, sabiendo y creyendo que tú tienes el control, que tú eres el único que puede hacer milagros. Gracias, amado Padre. Gracias, divino Dios, por tu amor y tu misericordia, tu bondad. Gracias, Cristo bendito. Te adoramos y te exaltamos. Todo te lo pido en el nombre de Cristo Jesús. Amén y amén. Bendiciones, les dejo con Voces y Cuerdas.
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que es su palabra, versículo 16, del Señor, dice, porque no me avergüenzo del Evangelio, porque es poder de Dios para salvación a todo aquel que cree, al judío primeramente y también al griego, de Jesús. Porque no me avergüenzo del Evangelio, porque es poder de Dios para salvación a todo aquel que cree, al judío primeramente y también al griego, gloria al Señor. El apóstol Pablo reconocía, gloria al Señor, que él no tenía una motivación por qué avergonzarse del Evangelio. Porque reconocemos que el Evangelio son buenas noticias. El Evangelio se nos vino como una buena noticia, y el Evangelio lo trajo Jesucristo, el Hijo de Dios. El apóstol Pablo, siendo un hombre perseguidor de la iglesia, siendo un hombre que no creía, como muchos de los judíos actuales, no reconocen a Jesucristo como el Salvador, no reconocen como Jesucristo, el Hijo de Dios, que vino y nos trajo la salvación, que nos trajo la vida eterna a través de su muerte en la cruz. Este varón, el apóstol Pablo, dijo, porque no me avergüenzo del Evangelio, porque es poder de Dios. Cuando Dios vino en la vida de Pablo, cuando Dios se le presenta a Pablo y al Señor, Pablo recibió algo muy especial en su vida. Y Pablo reconoció que el Evangelio es poder de Dios. Dijo, porque no me avergüenzo, porque es poder de Dios. Y quiero centrarme en esta palabra, poder de Dios. Y nosotros podemos ver que el poder se encuentra en esta tierra, en el vapor. El vapor tiene un poder. El vapor, la pólvora tiene un poder, el Señor. La pólvora, cuando se le enciende fuego, esa pólvora tiene un poder destructivo. La electricidad tiene una fuerza atómica, el Señor. Se dice que la palabra potencia tiene una potencia, todo esto, la electricidad tiene una potencia, el vapor tiene una potencia, la pólvora tiene una potencia, una fuerza atómica. Y entonces, la potencia usada en este texto, en el original, significa dinamita, o de dónde se traduce dinamita, gloria al Señor. El poder de Dios, el apóstol Pablo dijo, no me avergüenzo del Evangelio porque es poder de Dios. Primero sabemos que el Evangelio son buenas noticias. Y esas buenas noticias vinieron con poder. Ese poder mayor que una dinamita. Usted sabe que la dinamita se ocupa para deshacer piedras del Señor. Para poder esas piedras enormes que no se pueden, que no les entra un martillo, que no les entra un elemento humano, se usa, gloria al Señor, perdón, para hacer que esa piedra se vuelva en pedazos, piedras enormes. Y el apóstol Pablo dijo que el Evangelio, que esas buenas noticias que vino a través de Jesucristo, el Hijo de Dios, era mayor que todas esas dinamitas, que la pólvora encendida del Señor, que la electricidad. Usted sabe que si usted se le acerca, si una persona que recibe una descarga eléctrica, se muere. Pero este poder del cual el apóstol Pablo está hablando de un poder sobrenatural, un poder sobrenatural que ha venido para destruir no al hombre, sino para destruir las obras que el enemigo vino a hacer en la vida del hombre. Es decir, esas obras que el enemigo vino a hacer, porque el enemigo vino a hurtar, vino a destruir, vino a matar, pero el Evangelio

0: El Evangelio, ese poder de Dios vino a deshacer, vino a destruir lo que el enemigo, el Señor, lo que el enemigo había hecho en la vida del hombre. Si recordamos que el enemigo engañó al hombre en el jardín del Edén, engañó a Eva, hizo un efecto en la vida del hombre que lo sacó del jardín del Edén por la desobediencia, el enemigo hizo algo tan terrible en la vida del hombre en el jardín del Edén, que el hombre se volvió vulnerable ante el enemigo. Pero el Evangelio, el poder de Dios, las buenas noticias que se nos ha traído a través del Evangelio, pues a través de Jesucristo, el Hijo de Dios, es que no hay poder, no hay otro poder más que el poder del Evangelio, de la buena noticia, el poder de Dios. Dice aquí, porque no, dice el apóstol, me avergüenzo de ver, porque es poder de Dios. El Evangelio es poder, el apóstol es poder de Dios, aleluya. Ese poder que Dios nos ha mandado a través del Evangelio es una potencia iluminadora que nos ha venido a iluminar la mente que estaba sometida a un poder que supuestamente no había quien le superara. Pero el poder de Dios supera todo. El poder de Dios supera todo. La potencia de Dios, el poder de Dios, aleluya, supera todos los poderes que pueden haber en esta tierra. Los hombres pueden tener dinero y se sienten poderosos. Pueden tener las mejores armas nucleares y se sienten poderosos. Pero el poder del Evangelio es poder de Dios. De ese Dios, aleluya, que formó los cielos, que formó la tierra, que formó al hombre. El hombre ha querido formar otro hombre, ha querido darle vida, ha querido y va a querer darle vida. El hombre, cuando venga el anticristo va a querer resucitar, va a querer morir, va a querer resucitar, va a querer hacer milagros para que la gente se quede allí, pues viéndolo, ¿verdad? Pero el que recibe a Jesucristo en el corazón, el que reconoce que el Evangelio es poder de Dios, no va a hacer efecto nada. Porque este poder, el Evangelio, el poder de Dios, a través del Evangelio, es un poder que ilumina la mente, ilumina el corazón, ordena los pensamientos del hombre, lo hace reconocer, aleluya, que la salvación ha venido a través de Jesucristo, el Hijo de Dios. Que a pesar de que el hombre no ha querido y se apartó de Dios, y que Dios un día tomó una decisión, pero que Dios, aleluya, que estas buenas noticias, este poder de Dios ha venido para romper todo. Dice Jeremías capítulo 23, versículo Jeremías 23:39 dice: por tanto aquí que yo os echaré en olvido y arrancaré de mi presencia a vosotros y a la ciudad que di a vosotros y a vuestros padres, el Señor. Por tanto aquí que yo os echaré en olvido y arrancaré de mi presencia a vosotros y a la ciudad que di a vuestros padres. Porque Dios le dice al pueblo de Israel que él los iba a echar en el olvido, el Señor, por la maldad que cabía en sus corazones, porque ellos se habían apartado de Dios, ellos se habían olvidado del Dios que había hecho cosas grandes, cosas maravillosas en su vida, y ellos, aleluya, se habían vuelto indiferentes a su palabra. Pero el amor y las buenas noticias y el poder de Dios quita todo eso del Señor para salvar a toda la humanidad. Porque la salvación, dice acá el Señor, porque el Evangelio es poder de Dios, son buenas noticias. Aquí había una mala noticia, aquí había el Señor, aquí había un rechazo. Pero ahora en Romanos capítulo 1 versículo, hay un poder del Señor que transforma, hay un poder que ya quita todos los límites, porque son buenas noticias del Señor, porque el Evangelio es poder, son buenas noticias, es poder de Dios, porque Dios está interesado en salvar al hombre. Ese es el propósito de Dios, salvar al hombre. Y por eso dice que este evangelio es potencia iluminadora, es una potencia que ilumina al hombre, el Señor. Lo vemos acá en 2 Corintios capítulo 4 versículo 4, nos dice su palabra, 4:4 de 2 Corintios, en los cuales el Dios de este siglo cegó el entendimiento de los incrédulos, para que no le resplandezca la luz del Evangelio de la gloria de Cristo, el cual es la imagen de Dios, en los cuales el Dios de este siglo cegó el entendimiento. El Dios de este siglo cegó el entendimiento de los hombres, pero el poder del Evangelio ha quitado esa ceguera en la vida del hombre, para que el hombre ahora reconozca a Jesucristo como su Salvador. O sea, el poder del Evangelio es poder de Dios, que viene para quitar la ceguera y viene para iluminar al hombre, para que el hombre reconozca a Jesucristo como su Salvador. O sea, que nosotros, lo que ya creemos en Jesucristo, no lo creímos porque nosotros queríamos, sino que porque Él ha venido a iluminarnos la mente y ha venido a quitar la ceguera que había en nosotros, y ahora nos hemos vuelto creyentes. Aleluya. Porque el poder de Dios, porque el poder del Evangelio ha venido a hacer efecto en la vida de nosotros. Y ese poder divino de Dios, ese poder de Dios, esa buena noticia, es la que Dios está poniendo en acción ahora, para que aquel que está ciego, Dios es capaz con su poder, aleluya, de iluminarte tu mente, de sacarte de esa ceguera, del Señor, del Dios de este siglo. El Dios de este siglo te cegó el entendimiento y cegó de los incrédulos, para que no le resplandezca la luz. Así de que si eres una persona incrédula, tenés que reconocer que el que ha puesto en ti esa incredulidad es Satanás, el diablo. Pero el Dios de los cielos, el poder de Dios, del Dios de los cielos, el poder del Evangelio, el poder de la palabra de Dios, tiene poder para glorificarte en tu vida, para quitarte esa incredulidad y para volverte un hombre creyente, para volverte una mujer creyente, porque el enemigo quiere mantenerte en ese espíritu de incredulidad para que no veas la gloria de Dios en tu vida. Si tú eres una persona que tienes todo lo necesario y te crees que porque tienes lo necesario lo tienes todo, yo te digo en esta mañana, estás en una ceguera, estás en una ceguera espiritual, pero el poder de Dios. La buena noticia es que el poder de Dios puede iluminarte en esta hermosa y bella mañana. Puede quitar esa ceguera en tu vida, el Señor. Puede glorificarte. Recuerda que el Dios de este siglo cegó el entendimiento de los incrédulos para que no le resplandezca la luz del Evangelio de Dios. Ese es el plan del enemigo. Es que el hombre se mantenga ciego, que el hombre no vea las maravillas de Dios. Pero quiero decirte que tú no vives por una casualidad. Tú vives porque Dios te ama, porque Dios entregó su vida, nos envió a su amado Jesucristo para darte vida. Si no, tú y yo estamos muertos en nuestros delitos y en nuestros pecados. La salvación solamente era para los judíos, solamente era para los hebreos, para los de la promesa. Pero las buenas noticias, que el poder de Dios vino a romper como una dinamita. Aquí está el poder, como el poder de la electricidad, como el poder del vapor. Más que todo eso, el poder de Dios es más grande que todo eso, para glorificarse en la vida del hombre, para poder volver al incrédulo creyente. Porque yo era una incrédula y ahora me he vuelto creyente, porque Dios ha limpiado mi mente y me ha vuelto una mujer creyente a su palabra. Por eso predico esta palabra, por eso me da en mi corazón esta disponibilidad de poder llevar a cabo este programa. Es porque Él ha venido a iluminarme la mente. Porque la vida que yo viví sin Cristo Jesús era una vida de desfavorecida, era una vida en la oscuridad, en las tinieblas, que vivía una vida de desesperación, de angustia, de dolor en mi vida, y yo no reconocía que había alguien que me podía ayudar. Pero ahora que lo he reconocido, hoy me doy cuenta. No te digo que no tengo problemas, tengo muchos problemas, muchas dificultades, pero ahora no estoy sola. Ahora está el Dios que ha hecho los cielos y la tierra de mi lado, de mi parte. Y en esos momentos difíciles que vienen a mi vida, Él me toma siempre de su mano y me da fuerzas para seguir adelante. Hemos superado todas las circunstancias que nos han venido, momentos que el enemigo ha querido que nos quitemos la vida. Porque ese es el trabajo del enemigo. Él quiere que nos quitemos la vida. Él quiere que nosotros ya no luchemos en esta tierra. Él quiere llevarnos al infierno. Pero recordemos que están las buenas noticias, que es el Evangelio y es poder de Dios para salvación. Ese es el propósito del Evangelio, de las buenas noticias, que el poder de Dios ha venido para salvar a la humanidad. Para salvar. Por eso el apóstol Pablo decía: no me avergüenzo del Evangelio, porque es poder de Dios. Y ese poder de Dios es el Evangelio. El Evangelio es una potencia aniquiladora, lo dice Isaías capítulo 44 versículo 22. Isaías capítulo 44 versículo del Señor 42 nos dice también que ese poder, aleluya, que ese poder de Dios, las buenas noticias, el Evangelio, ese poder de Dios, aleluya, nos dice en el versículo 22, aleluya, yo deshice, dice el Señor, como a nube tus rebeliones y como niebla tus pecados, aleluya. Ese poder del Evangelio ha venido para aniquilar el pecado. El poder del Evangelio, el poder de Dios, El poder de Dios ha venido a aniquilar el pecado y los ha deshecho con la nube a través de la sangre de Jesucristo. Esos pecados que el hombre no podía, ni el más millonario podía quitarse los pecados. No podía comprar, porque la salvación no la puede, no se compra con dinero. La salvación es un regalo que Dios nos ha dado a través del sacrificio del Hijo de Dios en la cruz. Dice, así dice Jehová, tu Redentor, que te formó desde el vientre. Que te formó del vientre, yo Jehová, que lo hago todo, que extiendo sobre los cielos, que extiendo la tierra por mí mismo, que sabe las señales de los adivinos, y enloquezco a los agoreros, que hago volver atrás a los sabios, y desvanezco su sabiduría, y el que despierta la palabra de, y el que despierta la palabra de su siervo, y cumple el consejo de su mensajero, que dice a Jerusalén será habitada, y a la ciudad de Judá reconstruida, serán sus ruinas rectificarán, que dice a las profundidades secados, y tus ríos haré secar, pero el Señor, que dice decir, es mi pastor, y cumplirá todo lo que yo quiero, al decir a Jerusalén seré edificada, porque para nuestro Dios no hay nada imposible, porque el Evangelio es poder de Dios, para deshacer los pecados, para restaurar, porque el poder de Dios no se compara con el poder de los brujos, de los agoreros. El poder de Dios es para salvar, no para destruir, sino para salvar, para salvarte, para sacarte de la inmundicia, para sacarte de la brujería, para sacarte de la hechicería, para sacarte del pecado, de la suciedad, y para darte salvación, y para dar al hombre vida eterna. Ese es el poder del Evangelio. Por eso el apóstol Pablo decía, no me avergüenzo del Evangelio, porque es poder de Dios para salvación. El mensaje, las buenas noticias vienen para salvación de toda alma pecadora, de toda alma que reconoce a Jesucristo como su Salvador, como su Señor, aleluya, porque el poder de Dios vino a aniquilar el pecado en la vida del hombre, vino a iluminar la mente y el corazón del hombre, vino a quebrantar aquella palabra que él le había dicho que iba a desechar a su pueblo, vino a quebrantar esa palabra, pero también ha venido para transformar vidas, aleluya. Él ha venido para transformar vidas, y él quiere transformar tu vida este día, si todavía no tienes una vida transformadora en Cristo. Él ha venido para transformar tu vida. Nos dice 2 Corintios capítulo 5 versículo 17, que es el Señor. 2 Corintios capítulo 5 versículo 17 nos dice el Señor, de modo que si alguno está en Cristo, nueva criatura es, las cosas viejas pasaron y aquí todas son hechas nuevas. Eso es lo que viene a ser el Evangelio, el poder de Dios, las buenas noticias del poder de Dios que viene a transformar vidas. Dice, de modo que si alguno está en Cristo, nueva criatura es, aleluya. Él ha venido a transformar la vida del hombre, no importa el pasado del hombre, no importa el pasado de la mujer, no importa la condición en que tú te encuentres en este momento, Él quiere transformar tu vida, porque el poder de Dios, eso viene a actuar con poder y gloria, hacerte un nuevo hombre, hacerte una nueva mujer. No importa tu condición de vida, Él ha venido para transformar tu vida, porque eso es lo que hace el poder de Dios, transformar vidas. Por eso tú vas a ver, pero hombres que el enemigo los había enfermado su mente, y creían que eran mujer, se vestían de mujer, mujeres que se vestían de hombre, creyéndose que eran hombres, sabiendo que eran mujer, que eran femeninas. Pero ahora que Cristo ha venido a sus vidas, ahora su mente ha sido cambiada, ha sido transformada. Ahora son una nueva criatura en Cristo. Y eso mismo Dios quiere hacer. Yo no sé cuál es tu situación, pero Él ha venido, Él viene para limpiar tu mente, para iluminar tu mente, para transformar tu vida, para hacerte un hombre diferente. Tú no puedes salir de esa situación tú solo, no puedes salir de esa situación tú sola, de la situación que estás viviendo. Estás en un vicio, estás en el alcohol, estás en la droga, estás en la prostitución. Para Dios no hay nada imposible. Él te está tendiendo la mano. Él ha venido a través de su Hijo amado Jesucristo, nos trajo las buenas noticias. Y con ese poder va a transformar tu vida, te va a sacar de ese vicio, de ese alcohol, de esa droga, te va a sacar de la prostitución. Para Él no hay nada imposible. Él va a transformar tu vida. Te invito en esta mañana, aleluya, te invito en esta mañana para que recibas esta palabra y que esta palabra haga el efecto en tu vida. Porque si no quieres, aleluya, el enemigo va a lograr su objetivo, pero el poder de Dios está aquí. El poder del Evangelio, las buenas noticias todavía están en esta tierra. Todavía hay oportunidad que tú puedas, aleluya, recibir a Jesucristo en tu corazón y recibir el consuelo. El consuelo, aleluya, y recibir ese consuelo que el enemigo te lo ha quitado. Si tú no tienes paz, si tú tienes tranquilidad, si estás pasando por una situación, Él viene para consolarte, el Señor. Él viene para consolar tu vida a través de ese poder. Hebreos capítulo 6, versículo 18, nos dice su palabra, aleluya, para que por dos cosas inmutables, las cuales es imposible que Dios mienta. Es imposible. Si Dios, a través de su palabra, nos trajo unas buenas noticias y con su poder glorioso está iluminando la vida del hombre, ha hecho obras grandes en la vida del hombre, se ha glorificado, ha quebrantado la palabra de destrucción en la vida del hombre y la ha cambiado por una palabra de vida, por una palabra, aleluya, por una palabra transformadora, por una palabra aniquiladora del pecado, de la inmundicia. Ha cambiado la destrucción del hombre por una palabra consoladora, aleluya, una palabra transformadora y una palabra transformadora en tu vida. Él dice su palabra para que por dos cosas, y usar las cuales es imposible que Dios mienta. Dios no miente. Si Dios te está diciendo que ha venido a salvarte, Él no te está mintiendo. Él no miente. Él es un Dios que si nos dice que si nosotros le reconocemos como nuestro Señor y Salvador, Él nos salva. Y no quiere salvarte solamente de una situación difícil que está viviendo. No quiere salvarte solamente de una enfermedad. No quiere salvarte solamente de un vicio, del alcohol, de la droga. No quiere salvarte quizás solamente en el matrimonio. No quiere salvar solamente tu matrimonio, sino que quiere salvar tu alma de ir al infierno. Ese es el propósito de Dios: salvar tu alma de ir al infierno. Porque el infierno es un lugar de tormento. El infierno es un lugar donde el hombre ya no puede salir de allí. Pero Jesucristo dio su vida por toda la humanidad, no solamente para el apóstol Pablo. Dice, porque la salvación es para todos, no solamente para los judíos. Acá dice, porque no me avergüenzo del Evangelio, porque es poder de Dios para salvación. A los judíos primeramente, a los griegos y a todos aquellos que reconocemos que Él es nuestro ayudador, nuestro transformador, nuestro consolador, y Él no miente, para que por dos cosas inmutables, las cuales es imposible que Dios mienta, tengamos un fortísimo consuelo los que hemos acudido para asilo de la esperanza puesta delante de nosotros. La única esperanza que hay para el hombre es que reciba a Jesucristo como su Salvador. La única esperanza de vida que le queda al hombre es Jesucristo. Los tiempos en que vivimos son tiempos difíciles, donde la muerte acecha la vida del hombre. Pero nosotros los cristianos no tememos morirnos, porque nosotros sabemos para dónde vamos. Sabemos que Jesucristo vino y nos presentó las buenas noticias, y que con su poder glorioso nos dio su amado Jesucristo, y obedientemente fue a la cruz para darnos salvación, para iluminarnos, para que le reconociéramos como nuestro Señor y Salvador, que reconozcamos que quebrantó la palabra, quebrantó su palabra para podernos salvar a nosotros, porque la salvación solamente era para los judíos, para el pueblo de la promesa, pero ahora, a través del sacrificio de Cristo en la cruz, para todo aquel que en él cree, no se pierda, mas tenga vida eterna. Todo el que cree en Jesucristo, todo el que reconoce a Jesucristo como su Señor y Salvador, tiene la oportunidad de ser salvo, tiene la esperanza de vida, tanto de esta tierra como después de esta tierra. En esta tierra tenemos una esperanza de vida, pero más allá de la muerte hay mejor esperanza. Así de que te invito en esta hermosa y bella hora para que puedas guardar esta esperanza, guardar esta esperanza de vida en el Señor. Esta esperanza de vida que solamente la tiene Jesucristo, el Hijo de Dios. Así de que te invito en esta hermosa y bella hora. Dile Jesús. Juan 10:28 nos dice, dile al Señor, yo le doy vida eterna y no perecerán jamás, ni nadie la arrebatará de mi mano. Y yo le doy vida eterna. Esa es la esperanza de que el Evangelio, las buenas noticias, es poder de Dios para dar vida. Para dar vida. Y yo le doy vida eterna y no perecerá. Esto es lo maravilloso. Que este poder de Dios es el que da vida. Y vida eterna. Este poder salvador está en Dios. Está en su gran Jesucristo, que obedientemente fue a la cruz y murió por nuestros pecados para darle al hombre la vida eterna. Así de que te invito, si te has apartado del Señor, dile en esta mañana, Padre, me he apartado de ti, me he apartado de las buenas noticias, me he apartado de tu poder, y el enemigo ha logrado su objetivo. Pero yo reconozco que el poder que tú tienes ilumina la mente del hombre. Ilumíname en esta mañana. Rompe cadenas en mi vida, atadura. Ilumíname, yo solo no puedo. Ayúdame a mi incredulidad, ayúdame a ser creyente. Te necesito. Si nunca recibiste a Jesucristo como tu Señor y Salvador, dile en esta hora, te reconozco como el Señor y Salvador de mi alma. Te recibo hoy, abro la puerta de mi corazón para que hagas morada permanente en mi vida. Toma el control de mi mente, de mi alma y de mi espíritu. Ayúdame a perseverar, a reconocer ese poder tuyo. Quita de mí toda incredulidad. Escribe mi nombre en el libro de la vida. Te doy gracias por enviar a tu Hijo a morir en la cruz, para darme perdón de pecado. Te doy gracias por haberle levantado entre los muertos. Y ahora está sentado a tu diestra. Gracias por salvarme hoy. Te invito que si has recibido a Cristo en tu corazón, que busques un lugar donde congregarte. donde recibas la palabra, donde alimentes. Y cada día el Espíritu Santo, el poder de Dios, va a iluminar tu mente, tu corazón, y te va a hacer reconocer que el poder de Dios, que el Evangelio es poder de Dios para salvación a todo aquel que cree, para vida eterna, para liberación, para sanidad, para cambiar tu vida, porque ya no vas a ser el mismo hombre, no vas a ser la misma mujer, vas a recibir un nuevo nacimiento. En este momento estás recibiendo un nuevo nacimiento, una nueva criatura, una nueva mujer, un nuevo varón, aleluya, revestido en el poder de Dios. Aleluya, gracias Padre, te adoramos en esta mañana. Doy gracias por esas almas, Señor, que allí donde se encuentran han hecho esa confesión de fe, porque tu palabra nos dice que con el corazón se cree, pero con la boca se confiesa para salvación. Gracias por estas almas que son salvas, Señor. Tu palabra me dice que eche el pan sobre las aguas. Con el tiempo, Señor, lo veré. Y yo creo, Señor, que esta palabra no regresa vacía. Esta palabra del efecto por el cual tú la has enviado en esta mañana. Padre, bendigo a mis hermanas. Bendigo a mi hermana, Dios mío. Gloria Calderón, Padre. Bendigo su vida. Bendigo su familia, Señor. Bendigo, Padre, la vida, Dios eterno. Nuestra hermana reina por ti, oh Padre. Pido por fortaleza y por fuerza, por bendición y por respuesta, Señor. Tú la conoces, Padre. Nuestra hermana Yahaira Hernández, Señor, ella pide por sanidad, Señor, en sus nervios y por fortaleza espiritual. Bendigo la vida de mi hermana, Señor, de la librería Jehová Jireh, Padre. Bendigo a tu sierva, bendigo a su esposo, sus hijos, bendigo sus finanzas, Señor. Bendigo ese lugar, Padre, donde mi hermana labora, Señor. Bendice con bendiciones espirituales, bendice a sus hijos, guárdalos en el hueco de su mano, Señor. Bendigo la vida de tu hermana Norvin Mendoza de Estados Unidos, Padre. Bendigo a tu sierva, bendigo, Señor, a su hija, a sus hijos, Padre. Bendigo su salud, su finanzas, Señor. La bendigo con bendiciones espirituales y materiales a mi hermana, Padre. Ayúdala cada día a mantenerse firme, Señor. Bendigo la vida, Padre, de nuestra hermana, Señor, Michelle Flores, Padre. Bendigo, Señor, a mi sobrino Edwin. Guárdale, Padre, en el hueco de tu mano, Señor. Yo reprendo espíritu de muerte, Padre, en la vida de este varón, Señor. Yo bendigo a su esposa, bendigo a sus hijos, Padre, en el hueco de tu mano. Cúbrelos con tu manto poderoso, Señor. Guarda su salida, guarda su entrada, guárdale todo accidente de tránsito, Señor. Líbralo de todo espíritu de envidia, Padre. Rompe cadenas en este varón, ataduras, quiebra yugos, Señor, en esta hora, Padre. En el hueco de tu mano, Señor, guárdalo, Padre eterno, en el nombre de Jesús. Bendigo la vida de Marta, Señor, Mercedes, Padre. Bendigo, Señor, a cada uno de mis hermanos, Padre. Hermano Mario, bendigo su vida, Señor. Bendigo sus finanzas, Padre, bendigo su esposa, sus niñas. Bendigo a mi hermano Mario, Señor, Padre. Bendigo a mi hermana Laura, Señor. Bendigo esa congregación, bendigo santuario de salvación, ministerio, bendición de Jehová. Gracias, Padre, por esa bendición de mi hermana Norbe, Señor. Bendigo a mis hermanos de retorno glorioso. Bendigo al pastor de Iglesia Cuadrangular. Bendícelos, Padre, con bendiciones espirituales. Dios mío, estaba oyendo que van a celebrar, Señor, ese aniversario. Yo bendigo, Señor, ese lugar que fue mucha bendición para mi familia, Padre eterno. Bendigo a mis hermanos de ese lugar, hermana Amanda, Señor, hermana Mauda, Padre. Bendigo, Señor, a cada miembro de retorno glorioso, de Iglesia Cuadrangular, Dios mío. Bendice ese programa radial, que sea de mucha bendición, Cristo de la gloria, en el nombre de Jesús, tu hijo amado. Te adoramos, Señor, te bendice. Bendigo la vida de tu hermana Raquel, Señor. Dale fuerza, fortaleza, en tus manos están sus peticiones, Padre. Cada petición de cada uno de mis hermanos, Señor, tú las tienes, Cristo de la gloria, en tus manos, Cristo Santo. Sé tú dando esa respuesta necesaria, Cristo de la gloria. Sé tú orando con poder y gloria, Dios mío, en cada uno de mis hermanos, Cristo Santo y poderoso. Sé tú dando esa respuesta, Señor, en sus vidas, Padre eterno. En el nombre de tu Hijo amado Jesucristo, te pido, Señor, también por los que están en los hospitales, Padre, por los que están dependiendo de una máquina, Señor, por ese varón que está con cáncer, cáncer de próstata, Padre. Dios mío, ten misericordia de él. Restáuralo, Padre. Dale oportunidad de servirte en tu obra, Dios eterno. Te pido también, Señor, por ahí a nuestro hermano, el Señor Abelino Vázquez, Padre. Pone tu mano sanadora en su cerebro, Señor. Por esa movilidad, restaura sus tendones, Padre. Señor, restaura esas rodillas, pon ese calcio, pon ese cartílago, Padre amado. Restaura esa rodilla, levanta con poder y gloria ese varón. Bendigo a su esposa, bendigo a sus hijos, Señor. Bendigo a mi hermana también, Padre amado, que está con ellos. Dios mío, bendice a tu sierva, fortalece su vida, Cristo de la gloria. En el nombre de tu hijo amado Jesucristo, bendigo tu nombre en esta hermosa y bella hora, papá. Glorifícate con tu poder, bendigo la nación del Salvador. Bendice los 14 departamentos. Bendice, Señor, al presidente de nuestra nación, Padre. Fortalece su vida, bendice sus hijas, bendiga a su esposa, bendiga a su madre, bendiga ese gabinete de gobierno, Señor, ese cuerpo ejecutivo, ese cuerpo legislativo, ese cuerpo judicial. Bendícelos, Padre amado, en el nombre de Jesús. Te ruego en esta hora, Padre, que bendiga los departamentos, Señor, los 14 departamentos de este país. Bendiga ese, Señor, los cantones, los distritos, las aldeas de este país, Padre. Bendice a los pastores a nivel nacional, internacional, Señor. Bendice, Padre amado, aleluya, ese país, Señor, de Venezuela. Pido misericordia por los que están todavía debajo de esos escombros, que detengan ese soporte, mándales ese oxígeno, que los ángeles tuyos, Padre, mande, lleguen, Señor, a poner oxígeno en esos cerebros que están, Señor, esas personas que están con vida atrapadas todavía. Hay esperanza, ahí estás tú, Dios mío. Señor, núcelos, Padre, manda, Señor, esa comida, ese desayuno, ese almuerzo, esa cena, Padre, y fortalece esos cuerpos, Señor, glorifícate. Hay un descanso cerrado, Padre, que tus ángeles nos asistan, Dios mío. En el nombre de Jesús, dale fuerzas también a los rescatistas, Señor, a esos hombres que están dando todo, Padre, esforzándose, Señor, dale fuerza, pon esa vitamina, Señor, pon ese suero, Padre, en el nombre de Jesús, ese vigor, Padre eterno, para que puedan, Señor, ayudar a esas personas que necesitan. Bendigo tu iglesia, Señor, ahí en Venezuela. Abraza, Señor, a aquellos que han perdido a sus seres amados. Abrázalos, Padre. Hay una vida en sus corazones. Asístelos, Espíritu Santo. Abrázalos. Allana ese dolor en esos corazones, Padre. Los que han perdido todas sus cosas materiales. Han perdido, Señor, quizás miembro de su cuerpo, Cristo de la gloria. Abrázalo, que reconozca que hay un Dios en los cielos que les ama y que está dando la oportunidad de arrepentirse, Dios mío. Ten misericordia, mire ese país de México, Señor, que está, Padre, Señor, se ha levantado en contra de tu iglesia. Ten misericordia, Señor, antes que venga un juicio, Padre. Ten misericordia, Dios mío, porque tú eres un Dios de justicia, porque hay de aquel que toca a uno de tus pequeñitos, Señor. Somos tus hijos, Padre. Y dice que el que toca a uno de tus hijos toca a la niña de tus ojos, Señor. Pero tú lo permites, tienes un propósito. Ten misericordia ese país, Señor. Dice, no, de Guatemala, mi hermana Carmen, bendiga a mi hermana Carmen, Diego Juan, Señor. Restaura su salud, Padre, cada día. Bendice a su esposo, bendice a sus hijos, bendice a su finanza, mi Dios eterno. Bendigo la vida de cada uno de mis hermanos de Guatemala, Señor. Bendigo a la hermana Zulma, Padre, Señor, allá en ese país de Cuba. Respáldala, fortalécela, Dios mío. Ayúdala, Padre bendito, te ruego que le des fuerza, fortaleza y vigor, Padre amado, en el nombre de tu Hijo amado Jesucristo. Bendigo, Señor, el santuario de salvación, Padre. Ministerio de bendición de Jehová, Señor. Bendice a cada miembro del santuario de salvación. Mira las peticiones que tenemos delante de ti, la vida de la mía, Señor. Deshace esos quistes, Padre, en sus extremidades inferiores. Glorifícate, Padre. Sana cánceres, Señor. Limpia esos ovarios. Arranca de raíz, Señor, esos tumores malignos de los ovarios, de la matriz, Señor, de ese cuerpo, Padre. Ministra, Señor, en esta hora ese corazón inflamado. Quema toda célula maligna, Dios mío. En el nombre de Jesús, limpia ese corazón, Señor. Limpia, Señor, ese sistema circulatorio, ese sistema nervioso, límpialo, Padre, en el nombre de de Jesús sana desde la torre de la cabeza hasta las plantas de los pies. Opera milagros, Señor. Opera milagros. Mire ese hogar, Señor, empleitado. Mire ese matrimonio, punto de divorcio, Señor. Tú tienes poder para glorificarte. Hazlo entrar en cordura. Hazlo entrar en juicio, Señor. Que reconozcan que hay un Dios en los cielos que le ama y que tú no quieres el divorcio en los matrimonios. Tú quieres unidad en la familia. Tú quieres unidad, Señor, en los matrimonios, Dios mío. Te pido también por la finanza de tu iglesia, Padre. Supe las necesidades nuestras, Señor. Abre puertas de bendición, cancela esa deuda, cancela esos impuestos, Señor, que tenemos que pagar, Padre, continuamente. Se fue abriendo esa ventana de los cielos, mandándonos esa bendición sobreabundante, Dios mío. No nos deje de tu mano ni un momento, ni un segundo. Abra tu obra en nuestros corazones, que hay un despertar en nosotros como iglesia, y un deseo de orar, de leer tu palabra, de acercarnos a ti con acción de gracias, con alabanza, que no nos deprimamos, que eche fuera todo espíritu de depresión, de desánimo, todo espíritu de muerte. Yo lo reprendo en el nombre de Jesús. Bendigo nuestro país, bendigo los frutos de nuestra tierra, que la lluvia esté siempre lo necesario, que nuestros árboles den fruto, que haya esta tierra sea bendecida, que no falte alimento en este país, El Salvador, que la tierra produzca fruto, que alimente nuestro cuerpo, Señor, que fortalezca nuestro cuerpo, bendice la tierra, nuestro país, El Salvador, bendice, Señor, este planeta tierra a nivel mundial, Padre, en el nombre de Jesús, bendice, Señor, los continentes de este planeta tierra. Glorifícate con tu poder, Padre, en nuestra tierra. Ten misericordia, sana nuestra tierra, Dios mío, en el nombre de tu hijo amado Jesucristo. Pido misericordia por el anciano que está en los asilos, ya sin fuerza, abandonado, por fortalécelos, abrázalos, Dios mío. Te pido por aquellos que van en alta mar, por los que van cruzando desiertos, por los que van cruzando ríos, por los que están en peligro de muerte. Pido misericordia por los niños que están siendo llevados para ser sacrificados, para ser violados. Dios mío, ten misericordia, detenga ese hombre malo, Señor, que el enemigo ha llenado su corazón de maldad, de pecado. Detenga, Señor, esa muerte, Padre. Detenga, Señor, esa violación. Que el ángel de Jehová esté allí, Padre, peleando, Dios mío, en el nombre de tu amado Jesucristo. Te ruego, papito lindo, gracias te doy en esta hora, te alabo, te bendigo y te glorifico.
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2: Las 8 y 1 minuto.
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0: esta campaña de Caballeros con la Iglesia Alfa y Omega. Amén, gloria sea el nombre del Señor, y que esperamos que el Señor, amén, se siga glorificando en cada uno de nosotros. Que el Señor, como dijo el apóstol Pablo, amén, a una de las iglesias, le decía: estoy persuadido de esto, decía el apóstol Pablo, de que el que comenzó la buena obra en ustedes, así mismo Dios la va a perfeccionar hasta la venida de Él. Miren qué tremendo. Es decirte que esto es un camino de perfección en el Señor, hasta que Él venga a buscarnos. Gloria sea el nombre del Señor. Aquí no hay que detenerse, hermano Marvin, hay que seguir adelante hasta que Él venga a buscarnos, ya sea que vayamos con Él, gloria sea el nombre del Señor, pero hay que seguir en el camino del Señor. Alabado sea el nombre de Jesús. Así que póngase de pie. Amén. Ya el pastor va a presentar a los que los acompañan. Amén. Gracias al nombre del Señor. Es un privilegio, amén, que el pastor nos haya, amén, dicho que sí. Amén. Gracias al nombre del Señor. Yo sé que pues hay cosas que muchas veces los domingos mayormente, ¿verdad?, hay muchas cosas que hacer en la iglesia. Gracias al nombre del Señor, pero le damos gracias, ¿verdad?, de antemano al pastor Sandoval por estar aquí con nosotros. Amén. Y es el que trae la palabra. Amén. Así que el pastor con ustedes. Amén. Y muchas gracias nuevamente, pastor, por estar aquí. Amén. Es un privilegio.
1: Gloria al Señor. Dele palmas al Señor en esta preciosa y maravillosa tarde. Dele la mano al que está lo suyo y dígale bienvenido a la casa del Señor con una sonrisa. Amén. A su nombre. Dios bendiga a los pastores de esta casa. Gloria al Señor. Es un privilegio estar con ustedes en esta preciosa mañana o tarde. Gloria al Señor. A veces perdemos la noción del tiempo, pero hay una cosa que no debe perder: es su salvación. Amén. A su nombre. Así mismo, amados hermanos, quiero presentar a mis hermanos que me acompañan. Gloria al Señor. Mi hermano Oscar, mi hermano Donis y mi hermano Vicente. Gloria al Señor. Estamos agradecidos. Yo sé, pastor, que hay mejores hombres para predicar que mi persona, pero Dios lo eligió en esta noche. Amén. Lo puso en el corazón de los caballeros del pastor para que su servidor esté en esta tarde predicando. Amén. Y toda la gloria sea para nuestro Dios. Amén. Así que vamos a ir a la Biblia. Gloria al Señor. Siempre digo, mis hermanos me conocen, quiero ser breve. Amén. Gloria al Señor. Pero es hasta donde Dios nos dé. Amén. Aquí no nos salimos, ni nos, hermanos, ni nos queremos meter en cosas que Dios no nos manda. Amén. Toda la gloria sea para el Señor. Mi esposa le mandó salud en la iglesia. Gloria al Señor. Así que vamos a ir a la Biblia. Gloria al Señor. Si quiero, hermano, gloria al Señor, al líder de caballeros que me acompañe por un minuto. Pase al frente, hermano. Amén. Solamente quiero que, gloria al Señor, si él me puede leer un texto de la Biblia en Génesis 45. Gloria al Señor. Génesis 45, para gloria y honra del Señor. Versículo 11. Amén. Y la iglesia busca Primera de Samuel, capítulo 30. Amén. La iglesia, todos buscamos Primera de Samuel, capítulo 30. Amén. Gloria al Señor. Y mi hermano con el micrófono, amén, para que todos lo oigamos. Amén. Génesis 45, verso 11. Solamente el versículo 11. Amén, amén.
2: Gloria a Jesús, aleluya. Génesis 45, capítulo 11. Su palabra se lee en el nombre del Padre, Hijo y Espíritu Santo. La letra dice así: y allí te alimentaré, pues aún quedan 5 años de hambre para que no perezcas de pobreza, tú y tu casa y todos los que tienes.
1: Amén.
2: Gloria a Dios.
1: Aleluya. Y ahí te alimentaré, dice, pues aún quedan 5 años de hambre para que no perezcas de pobreza, tú y tu casa y todo lo que tienes. Nosotros vamos a leer, gracias varón, capítulo 30 de Primera de Samuel. Gloria al Señor. Leemos en el nombre del Padre, del Hijo y de su Santo Espíritu. La iglesia que va para el cielo dice:
3: amén.
1: Cuando David y sus hombres vinieron a Siclag, al tercer día los de Amalet habían invadido el Negev
3: y Siclag, y habían, dice, asolado a Siclag y le habían prendido fuego y se habían llevado cautivas a las mujeres y a todos los que estaban ahí, desde el menor hasta el mayor, pero nadie había dado muerte, a nadie había dado muerte, sino se, dice, se los habían llevado al seguir su camino. Verso 3. Vino pues David con los suyos a la ciudad, y he aquí que estaba quemada, y sus mujeres y sus hijos y sus hijas habían sido llevados cautivos. Entonces David y la gente que con él estaban alzaron su voz y lloraron hasta que les faltaron las fuerzas para llorar. Dice, las dos mujeres de David, y Ahinoam jezreelita, y Abigail, la que había sido mujer de Nabal, el de Carmel, también eran cautivas. Y David se angustió mucho, porque el pueblo había, dice, hablaba de apedrearlo, porque pues todo el pueblo estaba en amargura de alma, cada uno por sus hijos y por sus hijas. Mas David, ¿qué dice? Se fortaleció en Jehová su Dios. Ore conmigo. Padre que estás en gloria, te damos gracias, eterno Rey amado, en esta tarde, Dios mío de la gloria, toma el control, Padre, de este mensaje, de nuestra vida, de nuestros pensamientos, de nuestros corazones, Padre, en el nombre maravilloso de Jesucristo. Atamos, Dios, en tu nombre, Padre, todo espíritu contrario a tu espíritu, toda obra de las tinieblas sea derribada, Dios mío de la gloria. Toda cadena, todo yugo se rompe, se quiebra por el poder de tu sangre, se disipa, oh Dios mío de la gloria, toda fortaleza de las tinieblas, y que tu gloria, Señor, se mueva en este lugar, trayendo, oh Rey amado, nueva fuerza, aliento de vida, trayendo, Señor, restauración al caído, trayendo, Dios mío de la gloria, nuevas fuerzas al débil, salvación a aquel, Señor, que está perdido, en el nombre de Jesús, y entendimiento, Padre, en nuestras vidas, para poder atesorar tu palabra, oh Rey amado, y llevarla, Señor, al siguiente paso, que es poner la por obra, en el nombre de Jesús. Háblenos, Dios mío, no lo que nosotros queremos oír, sino lo que usted quiere, Padre, que nosotros escuchemos en nuestras vidas. Padre, en el nombre maravilloso de Jesús te bendecimos, Padre, Hijo y Espíritu Santo. Amén, Señor, y amén. Tome su asiento, amado hermano. Gloria al Señor. ¿Cuántos pueden alabar a Dios con una ofrenda de palmas? Voy a pedir a mi hermano de piano si puede ahí tocar despacito, gloria al Señor, una alabanza de fondo, gloria al Señor. David, hermano, tocaba y los demonios que tenía Saúl se iban, amén. Así que también en alabanza hay poder, amén. ¿Cuántos lo creen en esta tarde? Alabamos el nombre del Señor. Dice la Biblia, amados hermanos, si usted lee en el capítulo 29, como le digo a la iglesia, se lo dejo de tarea, lo lee en su casa. Porque muchos de nosotros, gloria al Señor, nos da por leer en la iglesia. Nos da por, hermanos, abrir la Biblia solamente en la iglesia. Y la Biblia, gloria al Señor, tiene que leerla en casa. Tiene que leerla en la iglesia. Tiene que leerla en todo tiempo. ¿Cuántos alaban al Señor? Entonces, la Biblia nos habla de que David en el capítulo 29, dice la Biblia que se unió con los filisteos, porque en ese tiempo David estaba siendo perseguido por su rey llamado Saúl, y andaba huyendo, pero se habían unido a él un grupo de hombres valientes como los que hay en esta tarde aquí, amados hermanos. ¿Cuántos alaban al Cristo de la gloria? Como esos caballeros que se dispusieron, alabado sea el Señor, a romper, amados hermanos, la barrera del enemigo para darle la gloria a Dios en esta tarde, a su nombre. Pero dice la Biblia que David se unió con sus enemigos, los filisteos, para ir a la guerra. Pero yendo al camino, dice la Biblia que los príncipes de los filisteos le dijeron a su rey que no fuera David con ellos, porque al ellos estar en la guerra y ganar la guerra, al estar cansados, probablemente dijeron: David, aproveche la situación y se vuelva contra nosotros. Y dijeron: David, los príncipes no quieren que vayas con nosotros. Tú eres, le dijo el rey de los filisteos, como un ángel para mí. Pero los príncipes no te ven así. Y dice que dijeron a David que se regresara. Y David había dejado en Siclag, en Nehuel, con los valientes que él andaba, los hombres que él andaba, había dejado a las mujeres, a los hijos, a los jóvenes y a los ancianos en sus casas, en su campamento. Pero cuando regresan, alabado sea Dios, dice la Biblia que los de Amalek habían quemado las casas, habían llevado secuestradas a sus familias. Y dice la Biblia que todo el pueblo se angustió en gran manera, que lloraron, dice la Biblia, lloraron juntamente con David hasta que no les quedaron fuerzas. Oiga, qué terrible, amados hermanos, ver a alguien que se le acabaron las fuerzas, ver a alguien, hermano, que está decaído. Pero David, dice la Biblia, que aunque todos los hombres que andaban con él, en el versículo 6, dice la Biblia que estaba angustiado y

tenemos que tomar sin consultar. Y muchas veces nos vamos a equivocar. Pero ustedes como caballeros, como hombres de Dios, están para soportar al hombre que Dios ha puesto. Y no he venido a confabularme ni a acreditar con el pastor, sino a decirle, amado hermano, que cuando nos unimos a clamarle al Dios de los cielos, al que nos ha llamado, David, dice la Biblia que David se fortaleció en quién. Dele palmas al Señor, en Dios. En el verso 6 dice: mas David se fortaleció en Jehová su Dios. Por eso la palabra dice: maldito el hombre que confía en otro hombre. Este David, alabado sea el Señor, tenía hombres valientes, hombres de guerra, hombres decididos a ir a la batalla, hombres de dar la vida, oiga, decididos y determinados a dar la vida por su rey. Pero los mismos que estaban determinados, oiga bien, a dar la vida por David, estaban murmurando contra David, queriendo apedrearlo, queriendo bajarlo del trono. ¿Cuántos alaban al Señor? Y dice más David, el verso 6, la última dos reglitas, dice: más David se fortaleció en Jehová su Dios. ¿Cuántos pueden alabar al Señor en esta tarde? Y dijo David al sacerdote Abiatar, hijo de Ahimelec: yo te ruego que me acerques el efón. Y Abiatar, el sacerdote de efón, dice: acercó el efón a David, y David consultó a Jehová diciendo: perseguiré a estos merodeadores, los podré alcanzar. Y él dijo: síguelos, porque ciertamente los alcanzarás, y de cierto librarás a los cautivos. Partió pues David, él y los 600 hombres. ¿Cuántos iban? Vuelvo a decir, 600 hombres que con él estaban, y llegaron hasta el torrente de Besor, donde se quedaron algunos. Verso 10. Y David siguió adelante con 400 hombres. Oiga, se quedaron 200. Y David siguió, dice, con 400 hombres, porque se quedaron atrás 200. Que se cansa, dice que cansados no pudieron pasar el torrente de Besor. Y hallaron el campamento, dice, en el campamento un hombre egipcio, el cual trajeron a David y le dijeron, y le dieron pan, y comió, y le dieron a beber agua. Le dieron también, dice, un pedazo de masa de higos secos y dos racimos de pasas. Y luego que comió, volvió él en su espíritu. Lea conmigo, porque no había comido pan ni bebido agua en 3 días y 3 noches. Y le dijo David: ¿de quién eres tú y de dónde eres? Y respondiendo el joven egipcio: yo soy siervo de un amalecita, y me dejó mi amo hoy hace 3 días, porque estaba yo enfermo. Pues hicimos una incursión a la parte del Nehuel, que es de los ceneteos y de Judá, y él dice al Nehuel de Caled, y pusimos fuego a Siclad. Y le dijo David: ¿me llevarás tú a esa tropa? Y él dijo: júrame por Dios que no me matarás ni me entregarás en mano de los de mi amo, y yo te llevaré a esa gente. Le llevó pues, y aquí estaban desparramados sobre toda aquella tierra, comiendo y bebiendo y haciendo, dice, fiesta, porque por todo aquel gran botín que había, dice, tomado de la tierra de los filisteos y de la tierra de Judá. Verso 17. Y los hirió David desde aquella mañana hasta la tarde del día siguiente, y no escapó de ellos, que dice, ni uno, sino 400 jóvenes que montaron sobre los camellos y huyeron. Y libró David todo lo que los amalecitas habían tomado, y asimismo libertó David a sus dos mujeres, y no les faltó cosa alguna, chica ni grande, así de hijos como de hijas.

0: cámaras del robo y de todas las cosas que los habían tomado, todo recuperó David. Tomó también David todas las ovejas y el ganado mayor, y trayéndolo todo delante de decían: este es el botín de David. ¿Cuántos alaban al Señor? Pero quiero, hermano, que usted medite en todo lo que hemos hoy leído. El acontecimiento, hermano, que David ocasionó por una decisión, pero también por esa decisión él se decidió acercarse más a su Dios y fortalecerse en su Dios. Y vemos todo esto, amados hermanos, que Dios le dio a David la oportunidad. Cuando él habla con Dios, él le dice: ve y síguelo, porque de cierto los alcanzarás. ¿Cuántos alaban al Señor? Qué lindo es cuando el hombre de Dios es dirigido por Dios. Qué precioso es que aunque nos equivoquemos, pastor, nuestra confianza sigue siendo el Dios que nos llamó, el Dios que nos redimió, el Dios que murió en la cruz del Calvario para darnos vida y vida en abundancia. Alguien puede darle la gloria al Señor en esta hora, a su nombre. Me impacta el capítulo, el versículo 21, léalo conmigo. Dice: y vino David a los 200 hombres. Oiga, ¿cuántos se habían quedado allá? Estos 200. Y vino David a los 200 hombres que habían quedado cansados y no habían podido seguir a David, a los cuales había hecho quedar en el torrente de Besor. Y ellos salieron a recibir a David y al pueblo que con él estaba. Y cuando David llegó a la gente, ¿qué dijo? Le saludó con paz.
1: Aleluya.
0: Mire qué precioso, hermano, David. Lo que Dios había puesto. Por eso David era un hombre conforme al corazón de Dios.
1: Aleluya, sí, Señor.
0: Y dice en el verso 22. Entonces los malos y perversos de entre los que habían ido con David. Mire cómo les especifica la Biblia: los malos y perversos, porque la perversidad del hombre está en el corazón. ¿Cuántos alaban al Señor? Y dice: habían ido con David, respondieron y dijeron: ¿por qué no fueron con nosotros? No les daremos del botín que hemos quitado, sino a cada uno su mujer y sus hijos, y que los tomen y se vayan. En otras palabras, que se larguen. Oiga, estos hombres no estaban contentos con los otros 200, pastor, que se quedaron. Como quizás más de algunos de nosotros, hermano, en estas campañas queremos que todos apoyen, que todos pongan un granito de arena. Y cuando vemos que hay un hermano que no toma importancia, ni en cuenta lo queremos tomar. ¿Cuántos alaban al Señor? Y hay perversidad en el corazón. Tanto hombres como mujeres, cuando hacen culto de damas, no, es que la hermana no colaboró. Usted se ha fijado que cuando hay una bendición en la iglesia de comida, amén, hay siempre alguien, hermano, que es como el asadón. Están con los cachetes llenos y todavía llenándose la bolsita. Y no le importa que el prójimo, el hermano o la hermana, se quede sin comer. Él ve solo para él, para ella. Así estaban estos hombres. Oiga, pero estos hombres, nosotros podemos ver, hermano, tenían justa razón. Una razón, hermano, justificada. Estos no fueron con nosotros. ¿Y por qué les tengo que dar? Mas David, ¿qué dijo? Y David, dice la Biblia, cuando, oiga, el verso 22. Entonces todos los malos y perversos de entre los que habían ido con David respondieron y dijeron: ¿por qué no fueron con nosotros? No les daremos del botín que hemos quitado, sino cada uno a su mujer y a sus hijos, y que los tomen y se vayan. Me impacta el versículo, hermano, 20, en el último, donde dice: este era el botín de David. ¿A quién Dios le dio la victoria? a David por medio de la mano de Dios. Pero este hombre estaba diciendo: nosotros fuimos. Pero si David no hubiera ido a Dios, Dios no le hubiera dado victoria. Alaba al Señor. En el verso 23 me impacta y dice: David dijo, no hagáis eso, hermanos míos. De lo que dice, de lo que nos ha dado ¿quién? De lo que Dios nos dio Jehová. No hagáis eso, hermanos míos. De lo que nos ha dado Jehová. ¿Cuántos alaban al Señor? Mire, el tema para esta tarde es: Dios dice, no te bendice para que humilles a los que te dieron la espalda. Ese es el tema. Dios no te va a bendecir para que humilles a los que te dejaron, a los que un día te abandonaron. Dios no te va a exaltar para que humilles a otros. Dios no te va a poner en un lugar alto para que tú mires a los demás para abajo. Dios no te va a bendecir a ti, a tu vida, a tu familia, a tu ministerio, para que te sientas más que otros. ¿Cuántos alaban al Señor en esta tarde? Yo no sé si hay alguien aquí que pueda adorar a Dios en esta hora, a su nombre. Y dice, no hagáis eso, hermano míos, de lo que nos ha dado ¿quién? No su fuerza, no su inteligencia, no sus privilegios, no su cargo, lo que nos ha dado Dios, porque nosotros estamos aquí porque a Él se le ha placido. Si nosotros estamos pastoreando, no es por usted, es porque a Dios se le ha placido. Si usted está honrando a Dios con sus palmas, con su boca, o está hoy en esta tarde, no es por nosotros los pastores, es porque al Cristo de la gloria, alguien puede alabar al Señor en esta tarde, es porque Él lo llamó, es porque Él lo ha bendecido, es porque a Él se le ha placido su nombre. Si usted es un ministro, si usted es un adorador, una adoradora, pianista, baterista, quien sea, no se sienta más. Usted está aquí porque al Rey de Reyes se le ha placido para bendecir al pueblo, para bendecir la iglesia. Dice la Biblia que Dios entregó dones para bendición de la iglesia. Alaban al Señor, hermano. Mire, cuando Dios nos habla, Él no anda con rodeos. Nosotros, que a veces, pastor, vemos al hermano medio decaído y le queremos sobar la espalda. Tranquilo, hermanito, no se preocupe. No, Dios te va a hablar recto. Como le dice a los débiles, levántate y fortalécete en mi espíritu. Entonces, ay, hermano, pobrecito, nosotros casi lloramos por los hermanos. Más Dios dice la Biblia que Él trae una respuesta directa a nuestras vidas. El problema en el matrimonio, Dios tiene solución. El problema con los hijos en las calles, Dios tiene solución. El varón decía, hermano, mire, si usted no busca a Dios, Dios, usted no recibe las bendiciones de Dios, porque usted no le abre puertas a Dios. Dios tiene bendiciones para la iglesia. La iglesia de Dios no puede estar, amados hermanos, en una decadencia. La iglesia de Dios está para ser bendecida. No te traigo un mensaje de prosperidad, no. Es que Dios nos ha llamado para bendecirnos. Alguien alaba al Señor en esta hora. A su nombre. En momentos de calamidad, David pasó un momento de calamidad. ¿Pero a dónde fue? No fue que le hicieran un baño de ruda. No fue que le adivinaran y le leyeran la mano, no. David se acercó al profeta, se acercó al sacerdote y le dijo, dile a Dios, pregúntale a Dios si yo voy a ir a la guerra. Hay decisiones que nosotros queremos de sobrepasar a los líderes. Pero cuando Dios pone a alguien, ese alguien va a ser dirigido por el Señor. Cuando Dios lo pone, cuando lo pone el hombre, lo dirige el hombre. Pero cuando lo pone Dios, se puede enojar toda la iglesia por la decisión. Pero si Dios conmigo, ¿quién contra mí? ¿Cuántos alaban al Señor? Dice la Biblia, ¿quién dice ha guardado? ¿Quién nos ha guardado? Oiga, vamos a leer el 23 completo. Y David dijo, no hagáis eso, hermanos míos, de lo que nos ha dado Jehová. ¿Quién nos ha guardado? Y ya ha entregado, dice, en nuestras manos a los medoreadores que vinieron contra nosotros. ¿Quién os escuchará en este caso? Porque conforme, oiga que dice, conforme a la parte del que desciende a la batalla, así ha de ser la parte del que da del que se queda con el bagaje, les tocará partes iguales.
1: Aleluya.
0: Hermano, usted no vino la semana pasada, es que le toca limpiar el baño, tapear el piso, tener las sillas, un montón de cargos que le dejan. Cuando son partes igualitas. ¿Cuántos alaban a Cristo de la gloria, hermano?
1: Aleluya.
0: ¿Quién os escuchará? El verso 24. En este caso, porque conforme a la parte del que se queda en la, del que va, desciende a la batalla, así del, dice, ha de ser la parte del que queda en el bagaje, o sea, el que se quedó en la casa, les tocará parte igual. Desde aquel día, dice la Biblia, el 25 en adelante, fue esto por ley y por ordenanza de Israel hasta hoy. Y cuando David llegó a Siclag, envió, oiga lo que hizo David, envió del botín a los ancianos de Judá, sus amigos, diciendo: he aquí un presente para vosotros del botín de los enemigos de Jehová. Lo envió a los que estaban en Betel, en Ramón, del Nehuel, en, dice, en Jatir, en Arorel, en Sismó, en Estomao, en Racal, en las ciudades de Jeremael, en las ciudades de Seneo, en Orma, en Corsán, en Atad, en Hebrón, y en todos los lugares donde David había estado con sus hombres. Mira, hermano, hasta los que no estaban ahí. Así que me le guardan un pedazo de pollo a los que no vinieron esta tarde. ¿Cuántos alaban así? No, pastores, que no hay comida. Le mandan el mensaje, pues. Amén. Y le dicen: mirá de lo que te perdiste, pero aquí te lo comparto. Amén. Porque a veces compartimos lo que no debemos de compartir. A veces hablamos de lo que no debemos de hablar, pero las bendiciones no las compartimos. Dice la Biblia que Pedro había andado pescando toda la noche y salió a la orilla, cuando estaba enrollando sus redes, y Jesús estaba afuera y le dijo: Pedro, boga más adentro. Señor, pero es que no hemos pescado, no hay nada. Boga, Pedro. Hay que obedecer a Dios. ¿Alguien dice amén?
1: Señor.
0: Hay que obedecer a Dios. Y dice que, Señor, en tu nombre, le dijo, echaré las redes. Y las echó. Y dice la Biblia que cuando empezó a las redes, sentía que se iban a romper de tanto pez que había ahí. Y Pedro le dice: Señor, no soy digno de estar cerca de ti. ¿Y sabe qué hizo Pedro? ¡Hey! ¡Vengan! ¡Aquí hay peces! Empezó a compartir las bendiciones que Dios le había dado. Déselas al Señor, hermano. Y nosotros, cuando vemos una bendición, que no oiga fulana, que no oiga sutano, solo para nosotros, compártelas. Comparte lo que Dios te da. Comparte las bendiciones de Dios. Alguien alaba al Señor. Mire, vamos más adelantito en 2 de Samuel, capítulo 23, para gloria y honra del Señor. Estamos en 1 de Samuel. Vamos a 2 de Samuel, capítulo 23, a la altura del versículo 8. Amén. Dice la Biblia: estos son los nombres de los valientes que tuvo David. Dice que tuvo David: José va a ser el tamonita principal de los capitanes. Este era Adino, el esnita, que mató a 800 hombres en una ocasión. Ve lo que dice el versículo 9. Después de este, Eleazar, hijo de Dodo, ahorita, uno de los tres valientes que estaban con David cuando desafiaron a quién, a los filisteos, que se habían reunido ahí para la batalla. Oiga, ¿qué pasó? Y se habían alejado los hombres de Israel. este se levantó e hirió a los filisteos hasta que su mano, oiga, se cansó y quedó pegada su mano a la espada. Aquel día Jehová dio una gran victoria. ¿Cuántos alaban al Señor? Jehová dio una gran victoria.
2: Aleluya.
0: Oiga lo que acontece después. ¿Para qué?
3: Para recoger.
0: ¿Y qué hizo este hombre? Este hombre, hermano, yo hubiera sido, yo me hubiera enojado, hermano. Yo hubiera sido, hubiera renegado, pastor. Amén. En vez que me dejaron solo. Amén. Dice la Biblia del versículo 9, lo último, dice, y se habían alejado los hombres de Israel, lo dejaron solito. Le dieron la espalda, lo abandonaron, lo dejaron a su suerte. Pero este hombre confió en Jehová y Dios le dio la victoria. Dios le dio la victoria. ¿Cuántos son victoriosos en esta tarde? Dios te da la victoria. Alabado sea Dios. Hay bendiciones que Dios trae para tu vida. Pero no para que humilles los que te dejaron atrás. No para que humilles a los que te abandonaron. Este hombre, dice la Biblia, que se cansó su mano, que su mano se quedó pegada a la espada.
2: Aleluya.
0: Ya no era él el que peleaba. Ya ella no movía la espada, era Dios. La espada de Jehová estaba, hermano, arrasando con los enemigos. Alabado sea el nombre del Señor. Y dice la Biblia que los que habían ido, el pueblo de Israel, los guerreros que estaban con él, lo abandonaron. Y al ver que todo estaba tranquilo con el botín, regresan. No le preguntaron cómo está. No, ellos regresaron a recoger. Usted va a ver gente que solo viene a las bendiciones. Yo le decía a mi hermana cuando estaba pequeñito, me llevaba a la iglesia. Vamos, me decía, a la iglesia, vamos. Era un niño. Y yo le decía, pero va a haber pan con café. Es que hay gente que solo viene a comer pan con café. Amén. Y se van. Pero la palabra se la llevan en el corazón. Qué bueno es, hermano. Amén. Usted ve, pastor, que hay veces la iglesia está llena. Y hay veces los mismos tres pelones. David andaba tres valientes. Tres valientes.
2: Aleluya.
0: Tres guerreros. Tres guerreras. Tres adoradores. Tres que, oiga, se determinen. Alabado sea el Señor. Que aunque venga el gigante, van a estar de rodillas a la par de su pastor, clamándole al Dios de los cielos. Es que no vino el pianista y el culto no es igual. Usted venga y adore a Dios. No se enoje porque algún problema tuvo el joven. O quizás le entró a la haraganería y no quiso venir. Porque mire, una vez quité a predicar un jovencito, era un niño, le di un tiempo y dice, hermano, usted no viene no porque tenga problemas, no porque usted es haragán. Como a las dos semanas se volvió a aparecer. Ajá, o sea que usted predica lo que no vive. Ahora ya está un muchacho grande y siempre le recuerdo de eso, hace años. Usted no va al culto por haragán, le digo. Se mudó para North Carolina, por allá está. Pero oiga, hermano, hay veces que el que viene tiene que orar por el que no vino. Y decirle, Señor, la bendición que tú tienes para mí, yo quiero también que mi hermano la reciba.
3: Amén.
0: La bendición que tenías para mí, Señor, quiero compartirla con el que no vino. Y que venga mañana y sea bendecido también. Porque cuando él esté bendecido, va a orar por ti. ¿Cuántos alaban al Señor? Cuando tú estés débil, Él va a orar por ti. Cuando tú estés en decaimiento, Él te va a levantar las manos a su nombre. ¿Cuántos alaban al Cristo de la gloria? Y dice la Biblia, Jehová le dio la gran victoria. No era la fuerza de Él, Él estaba cansado, hermano. Fue Dios que le dio la victoria. Amén. Vamos a Génesis 45, gloria al Señor. Versículo 1 en adelante. Génesis capítulo 45, el hermano leyó un texto. Nosotros vamos a leer el 1. Amén. A su nombre. Le da un fuerte amén cuando lo tenga.
2: Amén.
0: Dice la Biblia, no podía ya José contenerse delante de todos los que estaban al lado suyo y clamó, hacer salir de mi presencia, oiga, a todos, y no quedó nadie con él alrededor, no quedó nadie con él. Al darse cuenta, al darse a conocer, dice José, ¿a quién? A sus hermanos. Entonces se dio a llorar, a gritos, y oyeron los egipcios, y oyó también la casa de Faraón. Y dijo José a sus hermanos: yo soy José, vive aún mi padre. Y sus hermanos no podían responderle, porque estaban turbados delante de él. Entonces dijo José a sus hermanos: acercaos ahora a mí. Y ellos se acercaron, y él dijo: yo soy José, vuestro hermano. Yo soy José, vuestro hermano. ¿Cuántos alaban al Señor? El que vendisteis para Egipto. ¿Cuántos alaban al Cristo de la gloria? El que vendisteis para Egipto. Ahora pues no os entristezcáis, ni os pese de haberme vendido acá, porque para preservación de vuestra vida envió Dios delante de vosotros. ¿Cuántos alaban al Señor en esta tarde, hermano? Para preservación de vuestras vidas. Y dice el verso 6, pues ya, dice, ha habido 2 años de hambre en medio de la tierra, y aún quedan 5 años en los cuales ni habrá arada ni siega. Y Dios, oiga, ¿quién dice? Y Dios me envió delante de vosotros para preservaros. Pues dice, vuestra prosperidad sobre la tierra, para darnos vida por medio de gran liberación. Así pues, no me enviaste acá vosotros, sino Dios, que me ha puesto por padre de Faraón y por señor de toda su casa, por gobernador en toda la tierra de Egipto. Daos prisa, id a mi padre y decirle: así dice tu hijo José, Dios me ha puesto por el señor de todo Egipto. Ven a mí, no te detengas. Habitarás en la tierra de Gesón con Gosén, y estarás cerca de mí, tú y tus hijos, y los hijos de tus hijos, tus ganados y tus vacas y todo lo que tienes. Y ahí te alimentaré, pues aún quedan 5 años de hambre. ¿Para qué? Dice, para que no perezcas de hambre, de pobreza, tú y tu casa y todo lo que tienes. Alguien alaba al Señor en esta hora. José, si usted lee el capítulo 43, 44, 45... usted lee la historia de José. Cuando él era un niño, lo mete en una cisterna, sus hermanos lo querían matar, pero dice la Biblia que al final lo vendieron a los egipcios. José tenía el poder para humillar a sus hermanos. José tenía

0: no hay comida. Alguien alaba al Señor en esta hora. Pero yo, Jehová me dio, Jehová me envió, Jehová me ha dado esta victoria. Y yo la voy a compartir con vosotros. Ve a la casa de mi padre. Vayan a la casa de mi padre. Y díganle que vengan aquí, que no van a perecer. Comerán de lo mejor del trigo, comerán de lo mejor de la cebada, comerán de lo mejor de los egipcios, porque Jehová me puso en este lugar. Cuando alaban a Cristo de la gloria, y ahí te alimentaré, pues aún quedan 5 años de hambre para que no perezcas de pobreza. Oiga, hermano José, ¿qué haría usted en un caso de eso como José? Yo creo que, hermano, sería triste encontrarnos en una situación así. Dios bendijo a José para bendecir a sus hermanos. Póngase de pie en esta tarde. Dios ha bendecido tu vida. Y Dios te seguirá bendiciendo para bendición a los demás. Dios no te va a bendecir para que humilles a los que te dieron la espalda. Hay gente, pastor, que van a correr a ti, que un día hablaron de ti, un día te dieron la espalda, pero un día van a decir: pastor, necesito un consejo suyo, necesito, pastor, que me perdone, necesito, pastor, ese hombre que me alentaba. Y ahí vas a estar. Ahí va a estar ese hombre que Dios ha elegido como líder.
1: Aleluya, sí, sí.
0: Como líder de caballeros que murmuraron.
2: Gloria a Dios.
0: Ahí va a estar esa mujer idónea. Esa mujer que Dios eligió.
1: Gloria a Dios.
0: Bendecida.
1: Aleluya.
0: En victoria. Bendecida y en victoria.
1: Gracias,
0: no para que humilles los que te dejaron, sino para que les diga: no vamos a perecer, hermana, no vamos a perecer, hermano. Alguien alaba al Señor en esta hora.
1: Aleluya.
0: Oh, mi alma alaba el nombre del Señor.
1: Dios.
0: Si Dios te ha bendecido y Dios te tiene en esta tarde, en este lugar, y has pasado procesos, hermano, hermana, como matrimonio, como familia, pero Dios no te va a dejar morir de hambre. Cuantos alaban al Cristo. Yo siento su presencia en esta noche. Yo siento su presencia en este lugar. Eleve esa alabanza, hijo, porque vamos a adorar al Rey de Reyes y Señor de Señores. Oh, Espíritu de Dios. Llena, Jehová, llena. Hay vacíos, hay heridas.
1: Que
0: el hombre causó. Que tus amigos te causaron. Que en tu pasado te hirieron. Y no has podido perdonar. Y no has podido olvidar. Pero hoy, Dios, hoy, Jehová, hoy Él te da gran victoria. Él te da gran victoria. Y los que un día te abandonaron te buscarán y te encontrarán, y tú lo vas a bendecir.

porque muchos habían dicho: incurable es tu quebranto y dolorosa tu enfermedad. No hay quien juzgue tu causa para sanarte. No se ha encontrado un medicamento eficaz para ti. Pero yo te digo, aunque todos tus enamorados te hayan olvidado, aunque nadie te busque más, aunque te hayan herido, mi bálsamo de sanidad te cubre en esta hora. Yo haré venir sanidad sobre ti, sanaré tus heridas, porque aunque desechada te llamaron, yo me acordé de ti.

clama a mí, yo te responderé y te enseñaré cosas grandes y ocultas que tú no conoces. Yo te traeré sanidad y medicina, te curaré y te revelaré abundancia de paz y de verdad. Te libraré de tu cautiverio, te limpiaré de tu maldad, porque he perdonado tu pecado, porque tú eres mi gozo, y sobre ti he derramado mi gloria. Recíbela. Recibe mi bien. Recibe mi sanidad.

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Continuamos con más en esa hora de la mañana. Muy buenos días, 9:37 a.m. O sea, Dios bendiciendo a toda la audiencia que nos brinda la sintonía en esta mañana del día sábado 4 de julio. Damos gracias a Dios porque Él es bueno y para siempre en su misericordia. Él nos ha dado una nueva oportunidad en esta mañana para poder adorar y bendecir su nombre. Así que damos gracias a Dios por su amor y su misericordia, porque Él nos permite el poder adorar y bendecir su nombre. Así que muchas bendiciones a todos los hermanos que ahí nos brindan la sintonía. Estábamos escuchando esos hermosos cánticos, esperando que hayan sido de bendición y de edificación para su vida. En esta hora es un privilegio acompañarle. Le saluda a su hermana y amiga Eunice en cabinas. Así que privilegio el poder saludarle. Quiero decirles que a eso de las 10 de la mañana vamos a estar transmitiendo su programa de alabanzas variadas también. Gracias ahí a nuestro hermano que ha patrocinado ese espacio. Así que a las 10 vamos a venir escuchando alabanzas variadas. No apague su radio, siga en sintonía con nosotros y edifique su vida a través de la variada programación. A las 11 estaremos transmitiendo su programa de Campeones en Jesús, así que por ahí esté pendiente. Y a eso de las 12 del mediodía vamos a venir escuchando una hermosa prédica. Así que reporte su sintonía, queremos saludarle, queremos saber desde dónde usted nos sintoniza en esta mañana. Vamos a orar, vamos a dar gracias a nuestro Dios porque Él nos permite el poder estar acompañándole en esta hora de la mañana. Buen Dios y Padre que estás en los cielos, santificado Señor sea su nombre. En esta hora venimos delante de su presencia agradeciéndole por la vida, Señor. Gracias por tu amor y tu misericordia. Gracias porque tú nos permites el poder estar en cabinas de radio para poder adorarte, para poder bendecir tu nombre, Señor, en esta hora. Gracias por cada programa que tú nos has permitido el poder transmitir hasta este momento. Gracias por este espacio, Señor. Te pido que bendigas a toda la audiencia a través de las alabanzas, que sea usted bendiciendo sus vidas, que sea usted trayendo paz, gozo, alegría a cada uno de los corazones, Señor. Purifica los corazones, las mentes en esta hora de la mañana. Te pido que sea usted trayendo sanidad si hay alguna enfermedad. Venga usted sanando esos cuerpos, Señor. Venga usted dando la fuerza en el nombre de Jesús. En tus manos ponemos la programación de radio para que sea usted obrando de una manera poderosa, para que sea usted, Señor, dando ese respaldo en esta hora de la mañana. Bendice a cada familia, bendice a la audiencia que nos brinda la sintonía en el mercado municipal, bendice cada negocio, Señor, en esta hora, bendice a la audiencia internacional también. En tus manos yo la deposito, soberano Rey, te lo pedimos todo en el nombre de Jesús.

Amén. Así que bueno, nuestro Dios, bueno, vamos ya casi llegando al final de esta primera hora de alabanzas variadas. Así que le invito para que usted se pueda seguir gozando con nosotros, siga ahí reportándose, repórtese. Queremos saludarle en esta hora y también programarle su alabanza. Recuerde que a eso de las 10 de la mañana vamos a venir con otro espacio de alabanzas variadas.

Amén. Ahí teníamos ese bonito cántico, el trono sublime en esta hora de la mañana. Dios bendiga a toda la audiencia que ahí nos brinda la sintonía desde la Loma de la Cruz. Muchas bendiciones a la familia Quintanilla. Dios bendiga a nuestra hermana Sonia, a nuestra hermana Cecia. Muchas bendiciones. Gracias por siempre estar ahí pendiente de la programación, como también Dios bendiga a nuestra hermana Marta Perdomo en esta mañana. Así que es un privilegio el poder saludarles. Sígase reportando. Llegamos a las 9:46. Vamos ya finalizando este primer espacio de alabanzas variadas. Pero recuerde que a eso de las 10 venimos transmitiendo otro espacio de alabanzas.

Amén. Con ese cántico saludamos a nuestra hermana María Campos, que ahí está con nosotros en la sintonía. Muchas bendiciones para ella y toda su familia. Dios bendiga la vida de nuestra hermana Virtud también. Bendiciones para ella y toda su familia en esta mañana del día sábado. Así que Dios bendiga a toda la audiencia que se sigue reportando. Vamos ya finalizando esta primera hora de alabanza variadas. Y a las 10 continuamos con otro espacio, gracias ahí a nuestro hermano patrocinador. Diciéndole que este espacio de las 9 no cuenta con patrocinio, así que si usted se gozó y desea bendecir este ministerio, puede hacerlo a través de su patrocinio. O ya sea patrocinando un programa estelar de los que continúan a eso de las 11. Vamos a estar transmitiendo el programa de campeones. A las 12 venimos escuchando una prédica. A la 1 venimos con alabanzas variadas. A las 2 atardecer con Cristo. Y a las 4 su programa El que a mí viene yo no le echo fuera. Dios bendiga a todas las hermanas, hermanos que ahí andan por ahí en sus quehaceres y en sintonía con nosotros. Muchas bendiciones en esta hora de la mañana. Escuchamos este cántico, La Vida, en voz de del grupo Rey de Sion. Sí.

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Continuamos con más y de esta manera vamos iniciando este espacio de alabanzas variadas. Vamos iniciando esta otra hora, así que yo espero que usted por ahí se encuentre muy bien, gozándose con la variada programación de radio. Dios bendiga la vida de nuestro hermano Agustín García. Muchas bendiciones para él y toda su familia. Gracias por la sintonía. Dios bendiga también a nuestra hermana Cecia, bendiciones. Y también a nuestra hermana Virtud, nuestra hermana Sonia, que ahí se encuentran con nosotros en la sintonía. Así que un privilegio el poder saludarles. Damos gracias a Dios por el privilegio que nos permite el poder transmitir este espacio de alabanzas variadas. Y también Dios bendiga a nuestro hermano patrocinador. Que sea Dios bendiciendo su vida y toda su familia, donde quiera que él se encuentre. Gracias por apoyar este ministerio radial a través de su ofrenda. Así que en esta hora damos gracias a Dios y yo espero que usted por ahí se pueda seguir gozando. Dios bendiga a nuestra hermana Ana Vázquez, que también reporta su sintonía en esta hora. Y por ahí nos solicita el cántico, Somos el Pueblo de Dios. Con gusto ya vamos a programar esa alabanza. Dios bendiga a nuestra hermana Evelyn Amaya, hasta el Nípero. Bendiciones para ella y toda su familia. Como también Dios bendiga a nuestra hermana Rosario Escobar. Muchas bendiciones a toda la familia Escobar Amaya, hasta ahí, hasta el Níspero. Y así a cada familia que nos brinda la sintonía ahí en el Níspero, Dios me les bendiga. Dios bendiga a nuestra hermana Reina Portillo. También un privilegio el poder saludarle en esta hora. Así que reporte la sintonía, solicite su alabanza. Queremos saludarle y también programarle esa alabanza de su preferencia para que ahí se pueda gozar juntamente con nosotros y pueda también adorar y bendecir el nombre de nuestro Dios. Así que vamos a continuar con más. Mientras usted se nos reporta, vamos a escuchar este bonito cántico, Grande es Dios. Y seguidamente suena también la alabanza, Somos el Pueblo de Dios.

Continuamos con más en esta hora de la mañana y teníamos esos cánticos. Saludábamos a nuestra amiga Esperanza Ruiz hasta en La Matón. También Dios bendiga a nuestro hermano Agustín García hasta la Loma de la Cruz. Y a nuestra hermana Ana Vázquez, también ahí le saludábamos con el cántico Somos el Pueblo de Dios. Llegando a las 10 de la mañana con 25 minutos en su programa de alabanzas variadas. Así que Dios bendiga a todos los hermanos que por ahí se siguen reportando y que se están gozando con nuestra programación. También gracias a nuestro hermano patrocinador por ser parte del ministerio a través de su patrocinio, invitándole a usted para que se pueda seguir motivando y también pueda apoyar este ministerio siendo usted también un ofrendante o un patrocinador para cada espacio estelar de radio. Recuerde que a las 11 estaremos transmitiendo su programa de Campeones en Jesús, así que por ahí esté pendiente y sígase gozando con nosotros, invitándole para que ahí pueda ayudarle a su niño a que se pueda reportar en esta hora de la mañana. Así que bueno, es nuestro Dios. Sígase ahí comunicando a cabinas de radio para poder saludarle y también para poder programarle esa alabanza de su preferencia. Escuchamos este cántico allá en aquel reino.

Amén, ahí teníamos ese cántico, Dios proveerá, en esta hora de la mañana, cuando llegamos ya a las 10:38. Dios bendiga a toda la audiencia que ahí nos brinda la sintonía desde Colonia El Edén. Muchas bendiciones a la vida de nuestro hermano Pedro Martínez. Dios bendiga a nuestra hermana Mirna. A nuestra hermana Mirna Cruz también, bendiciones en esta hora de la mañana. Dios bendiga a la audiencia que ahí nos brinda la sintonía desde el Potrerío. Muchas bendiciones a nuestra hermana Jesús Ramírez. Como también Dios bendiga a nuestra hermana Doris Lizama y a nuestra hermana Mercedes. Es un privilegio el poder saludarles, mis hermanas. Gracias por siempre acompañarse de Radio Elohim. Para nosotros es un privilegio el poder saludarle y saber que usted está ahí en la sintonía, poder programarle también la alabanza de su preferencia. Así que Dios bendiga a todos los hermanos y amigos que en esta hora de la mañana ahí se gozan con la programación de radio. Vamos ya casi llegando al final de su programa de alabanzas variadas. Y yo espero que usted se haya gozado y se pueda seguir gozando con lo que resta de programación durante este día sábado. Recuerde que cada espacio estelar de radio necesita de su patrocinio, así que usted que está ahí en la sintonía, comparta de las bendiciones que nuestro Dios le ha dado, siendo usted un patrocinador de un espacio estelar, o ya sea aportando una ofrenda a este ministerio. Recuerde que con esa ofrenda usted nos ayuda para que este ministerio pueda continuar hacia adelante predicando el nombre de nuestro Dios. Así que vamos a continuar y escuchamos este cántico, pronto viene ese día. Y es que nuestro Dios viene pronto y es necesario que estemos listos para ese encuentro y que estemos haciendo las cosas bien, haciendo lo bueno. Así que ánimos y sigamos hacia adelante. Escuchamos este cántico, pronto viene ese día, en voz de nuestra hermana Adelaida de Cisneros.

Amén. Ahí teníamos ese cántico para Dios, todo es posible. Ese hermoso cántico en voz de nuestra hermana Adelaida de Cisnero. Vamos llegando al final de este subespacio de alabanzas variadas. Así que agradecemos a todos los hermanos que se reportaron, a usted que no lo pudo hacer, pero que ahí estuvo en la sintonía. También agradeciendo a nuestro hermano patrocinador de este espacio. Dios bendiga a cada ofrendante, a cada patrocinador que siempre es parte del Ministerio Radial Elohim. Dios bendiga la vida de nuestro hermano Cruz Serpas hasta el Amatón, a nuestra hermana Alba también, bendiciones en esta hora de la mañana. Vamos finalizando esta hora de alabanza. Le recuerdo, a las 11 venimos con el programa de campeones, así que invitándole a los niños para que ahí puedan reportar también la sintonía. Y a las 12 venimos escuchando una prédica para que usted pueda edificar también su vida a través de la palabra de nuestro Dios. Así que bendiciones y continúe en sintonía.

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1: Amén, y de esta manera vamos iniciando su programa de Campeones en Jesús, un programa dedicado a todos los niños del hogar. Dios bendiga a todos los niños que siempre ahí se encuentran en la sintonía de radio. Dios bendiga también a los hermanos que ahí se gozan a través de este espacio infantil. Así que en esta hora la invitación es para que usted que está ahí en la sintonía pueda ayudarle a su niño a que se pueda reportar. Y usted, campeoncito que ahí nos sintoniza, dígale a su mami, a su hermano o ahí a una persona mayor que se encuentra con usted que le ayude a reportar la sintonía. Queremos saludarle por su nombre y también queremos programarle ese cántico infantil. Así que usted que está ahí en la sintonía, vaya ahí haciendo radio juntamente con nosotros en esta hora de la mañana. Cuando llegamos a las 11:08, recuerde que puede ahí escribirnos a través del WhatsApp 78849221 o también escribirnos a través del 26653736. Esos son los números de cabina para que usted ahí se reporte, nos envíe su audio o ya sea su mensaje y nos diga desde dónde nos sintoniza. Dios bendiga a todos los niños del Chahuite, a los niños del Níspero, a los niños del Llano Grande, de la Loma de la Cruz, del Potrerío, también a los niños de La Matón. Muchas bendiciones en esta hora de la tarde, de la mañana. Así que váyase reportando y ahí haciendo radio con nosotros, que será un privilegio el poder saludarle. También recordándole que este espacio está necesitando de su patrocinio. La invitación es para que usted también se pueda ahí unir al ministerio y pueda patrocinar un espacio estelar de radio. Así que por aquí estamos para poder recibir esos mensajes, esos reportes de todos los niños que en esta hora ahí se van a reportar. Así que salúdenos, ahí envíenle saludos a su mami, a su abuelo, a quien usted desea enviarle saludos en esta hora. El tiempo es suyo para que pueda interactuar con nosotros y pueda hacer radio también en esta hora de la mañana. Así que ahí compártanos sus saludos y gócese a través de los cantos infantiles. Escuchamos este cántico, Zaqueo.

¿Quién conoce este libro? ¿Tú? Ah, muy bien. Pues este libro es la Biblia. Y Biblia se deletrea B-I-B-L-I-A. Y de este libro es que vamos a aprender.

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1: Continuamos con más. Ahí teníamos ese bonito cántico, Un Niño Diferente. Y eso es lo que los niños deben de anhelar, el poder ser niños diferentes, marcar la diferencia cada día, sabiendo que nuestro Dios siempre está pendiente de cada uno de nosotros. Así que siempre debemos recordar eso, que Dios nos mira y Él está pendiente de todo lo que nosotros hacemos. Así que sigamos hacia adelante, ahí invitándole a los niños para que siempre puedan ser obedientes, puedan obedecer a su mamá, a su papá, a sus maestros ahí en la escuela, y siempre marcar la diferencia. Así como decía ese cántico, quiero ser un niño diferente y nuestro Dios les bendecirá. Así que en esta hora de la mañana llegamos a las 11:10.

19 minutos. Por aquí seguimos esperando que usted pueda seguirse reportando. Dios bendiga la vida de Alejandra, la vida de Joad, la vida de Katherine, la vida de Nayeli. También saludos en esta hora ahí a los campeoncitos que están en la sintonía desde el cantón El Niño. Así que ahí les enviamos saludos y esperando que por ahí se estén gozando en esta hora de la mañana. Como también Dios bendiga a los niños de El Potrerío. Así que vamos a continuar con más y mientras tanto ahí los niños pueden seguirse reportando. Escuchamos este cántico, La Diferencia.

0: Amén, ahí teníamos ese cántico, Jehová es mi guerrero, en esa hora de la mañana. Dios bendiga también a los niños que nos brindan la sintonía de este Lamatón. Dios bendiga ahí a los niños de nuestra amiga Esperanza. Dios bendiga la vida de Ángel Moisés y también la de Milagro Saraí Alvarado. Así que un privilegio el poder saludarles. Ahí se encuentran ellos gozándose con este programa de campeones. Dios bendiga la vida de Isaí, también hasta el llano El Chilamate. Bendiciones en esta hora. Dios bendiga a todos los niños que siempre están pendientes y que forman parte del Ministerio Radial, ahí reportando su sintonía. Y si usted recién nos va sintonizando, ahí ayúdele a su niño para que se pueda reportar y pueda hacer radio juntamente con nosotros en esta hora de la mañana. También invitándole a que pueda patrocinar este espacio, también a eso de las 12 del mediodía. Vamos a venir escuchando una prédica, el cual ese espacio también necesita de su patrocinio.
1: ¡Uy! ¡Mira, Viper! ¡Una hormiguita con una mochila! Y se está escapando de la casa.
2: Eso no está bien, Viper, ¿no?
1: ¡Claro que no está bien! Ahora te voy a contar lo...

Escuchábamos ese bonito cántico, El Guerrero David, en esa hora de la mañana, cuando llegamos a las 11:32. Buen provecho a usted que ya se encuentra por ahí almorzando y en la sintonía de radio. Gracias a usted que desde muy tempranito ahí se encuentra siempre gozándose con la programación de radio. Para nosotros es un privilegio el poder acompañarle durante sus labores, usted que se encuentra ahí en su trabajo, como también a usted que está ahí desde su hogar. Dios bendiga a todas las hermanas, Dios bendiga a la audiencia internacional que nos brinda la sintonía por medio de TuneIn Radio también. Sea Dios bendiciéndoles y también fortaleciéndoles en esta hora de, bueno, ahí ya es tarde, la audiencia internacional que nos sintoniza, quizás por ahí ha de encontrarse almorzando. Dios bendiga la vida de nuestro hermano Jorge Arévalo. Bendiciones para él y toda su familia. Nos hemos gozado en este programa de Campeones en Jesús y lo seguimos gozando, pero ya casi vamos llegando al final de esta hora de programación. Les recuerdo estar pendiente. A las 12 venimos escuchando una prédica que no dudamos que va a ser de bendición y de edificación para su vida. Sin duda alguna, Dios hablará a nuestras vidas, así que por ahí esté pendiente. Y también si usted desea patrocinar ese espacio, está totalmente disponible.

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Amén, ahí teníamos ese cántico, mariposita de mil colores. Dios bendiga la vida de Josías, Ezequiel, hasta el Níspero, como también Dios bendiga la vida de Génesis. Gracias por estar ahí siempre pendiente de la programación. Dios bendiga la vida de nuestra hermana que ahí acompaña juntamente a sus niños para que puedan gozarse a través de esta programación. Dios bendiga a nuestra hermana Evelyn Amaya, así que muchas bendiciones para ella y toda su familia, como también Dios bendiga la vida de Cecia y Otoniel hasta el Amatón. Dios les bendiga en esta hora. Llegamos a las 11:46 y vamos ya casi finalizando este espacio, así que un privilegio el poder haber acompañado a todos esos niños en esta hora de programación. Y también Dios bendiga a todos los hermanos que ahí estuvieron en la sintonía, gozándose también a través de esos cánticos infantiles. Así que vamos ya casi llegando al final. Recuerde que a las 12 venimos escuchando una prédica, así que ahí manténgase siempre pendiente de la programación. Ese espacio de las 12 de la prédica no cuenta con patrocinio, así que si en esta hora usted desea patrocinar esa hora de programación, está totalmente disponible.

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Cristo. Amigo que me escuchas, siento fuertemente en mi corazón que Dios nos está llamando. Y el tema es lo más importante, es cómo terminarás. Olvídate cómo empezaste. Lo más importante al final de todo nuestra carrera en esta vida será cómo terminemos. Hay cientos de predicadores, pastores, evangelistas, líderes, cristianos, que cuando empezaron en este glorioso camino eran gente ejemplar, llenos del Espíritu Santo, gente de oración, gente que amaba la palabra, que no faltaba a un culto. Fieles, fieles a Dios, fieles a la palabra, obedientes, sumisos, humildes, entregados. Pero yo te pregunto, ¿quién eres hoy? Si Cristo viniera en este momento, ¿cómo estás delante de Dios? Si la muerte viniera por ti, ¿cómo te encontrarías? Porque aquí no vale nada lo que tú hiciste, sino quién tú eres. ¿Cómo estamos terminando esta carrera? La mayoría está viviendo del pasado. Yo oraba, yo ayunaba, Dios me usaba, echaba fuera demonios, hablaba en lenguas, profetizaba, predicaba, la unción de Dios estaba conmigo, pero todo es pasado. La Biblia dice que si el justo se apartare de su justicia, no le cuenta nada de lo que hizo, nada. Bendito sea el nombre de Dios. Este va a ser un momento de mucha reflexión. Yo quiero invitarte a que te detengas. Hazle un alto a la vida. ¿Qué te pasó? ¿Cómo eres hoy? ¿Eres el mismo? ¿Has crecido? ¿Has menguado? ¿Eres mejor cristiano que el día que te convertiste? ¿O eres de aquellos que están viviendo del pasado? ¿Y hoy estás vacío? ¿Sin sentir nada? Seco. Hay que ser sincero. A Dios no se le cuentan mentiras. A Dios hay que decirle la verdad. Y aunque no se la cuente, Dios la sabe. Aunque nosotros no se la digamos. Vaya conmigo, por favor. Vamos a empezar en Lucas capítulo 9. A Jesús, la gente anhelaba seguirlo. Porque es que Jesús tenía tantas cosas benditas. Era un ser bendito, poderoso. Hacía grandes milagros y prodigios. Le daba de comer a multitudes. Sanaba a los enfermos. Hacía caminar a los cojos. Hacía ver a los ciegos. Hacía oír a los sordos. Hacía hablar a los mudos. A los endemoniados los libertaba. ¿Y sabe algo? Ese poder que Cristo tenía, que se manifestaba en su ministerio terrenal, ese poder se lo dejó a la iglesia. ¿Y sabes qué dijo un día? Mayores obras que estas ustedes harán. Pero hoy, ¿qué está haciendo la iglesia? En lugar de crecer, la iglesia ha menguado y hemos convertido este bendito y glorioso evangelio en un show barato, que no tiene nada que ver con el evangelio puro y santo que practicaba la iglesia primitiva. Queremos fingir milagros que no son reales. No, no, no. Aquí hay que ser auténtico. Aquí hay que ser genuinos. Oras por un enfermo y no se sana. No te escandalices. Que es que no eres tú el sanador. El que sana se llama Jesucristo. Tú sigas adelante.
Y entonces sométete a Dios. Enciérrate con Dios. Y vas a ver manifestaciones del poder de Dios en tu vida y en tu ministerio. Escucha bien. Lucas capítulo 9, del verso 57 en adelante. Disfrutemos esta palabra. Disfrútala. No te ofendas. No te... Créeme. Estoy predicando este mensaje con amor. Pero necesito despertar. Y que despertemos en estos últimos tiempos. A veces yo voy a los cultos de las iglesias y yo digo, bendito Dios, aquí hace falta algo. Es que mire, hermano, usted puede tener buena música, usted puede tener buen mensaje, usted puede tener todo lo que requiere en una iglesia. Un culto ordenado, bien administrado todo, pero si no está la bendita y gloriosa presencia del Espíritu Santo, ese culto está vacío. Dejen de tocar y se acabó. Se acabó la emoción, se acabó todo. Pero cuando está la bendita presencia de Dios, aún en el silbido apacible, aún en la quietud, tú sientes ganas de llorar. Sientes que hay una presencia bendita de Dios que te llena. Que no es emoción, que es mucho más que emoción. Trasciende, te motiva, te cambia, te regenera. Te entra un deseo en el alma de ser santo sin que nadie te lo pida. Deseas un cambio porque algo está haciendo el Espíritu Santo. Dejas el pecado, no para complacer a nadie, ni para que el pastor te vea con buenos ojos, no. Simplemente hay una obra del Santo Espíritu de Dios a través de la palabra que ha empezado a ocurrir en tu vida. Pero vayamos a lo que dice la palabra de Dios. Lucas capítulo 9, verso 57 en adelante. Escúchalo. Yendo ellos, uno le dijo en el camino: Señor, te seguiré a donde quiera que vayas. Bendito sea Dios. ¿Quién no deseara? ¿Qué pastor o predicador o siervo de Dios que ame las almas no deseara escuchar a alguien que diga esas palabras? ¿Cómo no deseáramos nosotros escuchar a un miembro decir: Pastor, seguiré a Jesucristo a donde quiera que Él vaya. Andaré con Él, viviré con Él, seré obediente, lo seguiré. Él será el Señor de mi vida. Ese es el deseo que yo tengo en mi corazón, que me digan las personas. Pero Jesucristo era inigualable como predicador y como maestro. Tenía discernimiento, conocía a las personas. No solamente por fuera, los conocía por dentro. Y aquí hay algo fundamental en lo que Él va a decir. Porque este camino no se trata de empezarlo, sino de cómo lo vas a terminar. Cuando la gente empieza, se emociona. No, hermano, aquí estoy. Pase lo que pase, voy a servir a Dios. Espérate, espérate que venga la prueba. Espérate que venga la crítica. Espérate que alguien te trate mal. Que alguien te dé un empujón y lo pueda seguir amando.
Allí quiero ver yo aquellos que dicen te seguiré hasta donde quiera que tú vayas. Es que hablar no cuesta. Pero este camino no se trata de palabras, se trata de una vivencia, de una relación con Dios, de una experiencia que marque tu vida. Hoy estamos viviendo un momento de una cantidad de cristianos que son ñoños espirituales, niños en Cristo, que se van de la iglesia, que vuelven, que se van, que se vuelven. No hay una firmeza, no hay una estabilidad. No hay convicciones profundas. Son momentos emocionales nada más. En este camino no se puede vivir de emociones. Tienes que empezar a pensar con mucha seriedad cómo vas a terminar esta carrera. Porque de nada te sirve que estés ahora mismo emocionado y mañana estés de nuevo en el pecado, en el mundo. Le dice a Jesús esta persona: Señor, te seguiré a donde quiera que vayas. La respuesta de Jesús es conmovedora. Escúchelo. Y le dijo Jesús: bendito sea mi Cristo, ¿verdad? ¿Qué respuesta le dio? Las zorras tienen guaridas. Y las aves de los cielos, nidos. Mas el Hijo del Hombre no tiene dónde recostar la cabeza. Ahí quiero ver yo los predicadores de la prosperidad, de los que hablan solo de dinero. ¿Por qué no hablan de este Cristo? ¿Por qué solamente hablan de dinero y de prosperidad y que pacta con Dios y que dale 2,000 y que dale 10,000 y que dale 20,000 y que Dios te va a dar casa, que te va a dar carro, que te va a dar negocios, que te va a dar esto? ¿Por qué no hablamos de este Cristo? Este es el Cristo de la Biblia. Este es el Evangelio puro y santo. Jesús no le dijo a aquel hombre: ay, qué bueno, mira, me alegro. Personas como tú son las que yo ando buscando, que quieran seguirme donde quiera que yo vaya. No le dijo: mira, espérate, te voy a hacer el examen primero. Las zorras tienen guarida y las aves de los cielos, nido. Pero el Hijo del Hombre, este Jesús que tú estás viendo aquí, el que está hablando contigo, al que tú lo estás viendo hacer milagros y prodigios, no tiene dónde recostar su cabeza. Oh, gloria a Dios. Aquí se va a saber quiénes son los que empezaron este camino por interés, por emoción y por convicción. Aquí quiero ver yo quiénes son los que se van a anotar para servir a Cristo. Porque te voy a decir algo, iglesia. Vienen tiempos difíciles. Nos estamos acercando a los días finales. Nos estamos aproximando a la gran tribulación. Estamos llegando a los últimos días. Todas las profecías están cumplidas. No vienen tiempos fáciles para el pueblo de Dios, para la iglesia. Vendrán días de lágrimas, de dolor, de angustia. Pronto se sabrá quiénes son genuinamente cristianos y quiénes no. La pandemia fue un gran examen para la iglesia de Cristo. Miles no volvieron al templo. Y los que volvieron abrieron sus iglesias solamente los domingos. Y así se han quedado muchos. Con uno o dos días de culto, nada más. Se terminaron aquellos cultos de cinco, cuatro días,
siete días, llenos del Espíritu Santo, donde los cristianos estaban en los altares buscando a Dios.

pastores están peleados, divididos, criticándose, tirándose indirecta a través de los medios sociales, destruyendo la misma iglesia. Cuando Cristo dijo, el que no es conmigo contra mí es, y el que conmigo no recoge, desparrama. Cuidado con destruir la iglesia de Cristo, porque Dios nos llamará cuenta. Ten mucho cuidado. Paremos esas peleas en las redes sociales. Esos debates no ayudan en nada, en nada. Detrás de estas cámaras hay una multitud de cristianos que todavía no son maduros en la fe. Hay una cantidad de personas sufriendo, esclavos del pecado, y no necesitan haber a dos evangélicos debatiendo y peleándose en las redes sociales. Eso déjelo para los institutos bíblicos. Vaya, métase a una aula, estudiar la palabra. Busques un buen maestro de la palabra de Dios y aprenda ya. Pero no se ponga a exhibir en estos medios. Que den, detrás de esto hay amigos, hay personas que no conocen de Dios y que cuando nos ven así, somos el hazme reír. Ya no nos respetan como siervos de Dios y como verdaderos cristianos. El cristiano tiene que ser la luz del mundo, la sal de la tierra. El cristiano tiene que dar un testimonio. Tiene que dar frutos. Jesucristo lo dijo. Por su fruto los conoceréis. Airaos, pero no pequéis. ¿Y qué hacemos hoy nosotros? Si alguien habló de nosotros, empezamos a hacer un video para defendernos, para denigrarnos. No es así. Pero un verdadero siervo de Dios pelea a Dios. Por eso yo siempre digo, nunca me he tenido que defender de nadie. Porque por mí pelea el que me llamó. Hasta el día de hoy. La pandemia vino a ser ese gran examen para la iglesia, donde muchos cristianos nunca más volvieron a los templos. Pero créame, muchos estuvieron gritando, te seguiré a donde quiera que vayas. Muchos dicen esas palabras, pero bendito sea el Cristo de la gloria. Hoy te voy a hablar palabra pura, palabra santa, palabra no adulterada. Esto es lo que enseñaba mi maestro, esta palabra. Y es la que yo quiero enseñar. Y quiero repetir esto porque siento en mi espíritu repetirlo. Vienen tiempos difíciles. Y es importante que empieces a firmar tu vida delante de Dios antes de que sea demasiado tarde. Isaías 55, versículo 6, dice la palabra de Dios: buscad a Jehová mientras puede ser hallado. Llamadle en tanto que está cercano. Búscale. Búscale, iglesia. Búscale con lágrimas. Búscale con desesperación. Búscale hasta encontrarlo. La Biblia dice en Jeremías 33:3: clama a mí y yo te responderé y te enseñaré cosas grandes y ocultas que tú no conoces. Jeremías 29:13 dice: y me buscaréis y me hallaréis, porque me buscaréis de todo vuestro corazón. Iglesia, es tiempo de buscar a Dios. El tiempo se nos acaba. Estamos en un momento extremadamente crítico. ¿Qué tiempo los que vienen? Ahí quiero ver yo cuántos verdaderamente van a terminar esta carrera. No es tiempo de ser cobarde. No es tiempo de volver atrás. Es tiempo de afirmarnos en este camino. Es tiempo de volvernos a nuestros altares a derramar lágrimas y a llorar desesperadamente por la presencia de Dios. Ahora a los cristianos de nuestros días les da igual estar vacíos, estar apagados, estar muertos espiritualmente. Les da igual. Ya no les interesa la llenura del Espíritu Santo. Ya no buscan la presencia de Dios. Se sienten cómodos en ese estilo de vida. Querido hermano, despierta de una vez por todas. Como dijo el gran apóstol Pablo a los hermanos de Éfeso, capítulo 5, verso 14 en adelante: despiértate tú que duermes y levántate de los muertos y te alumbrará Cristo. Por favor, es tiempo de despertar. Porque lo más importante no es cómo empezaste este camino, es cómo te

iluminarás. Y yo te pregunto, ¿cómo te sientes en este momento? ¿De qué te sirve que Dios te haya usado? ¿De qué te sirve que hayas profetizado, que hayas predicado, que hayas hablado en otras lenguas y ahora no sientes nada? Levántate, todavía es tiempo. Dios nos está llamando. Por eso bendito sea Jesucristo. Jesús no hablaba mentiras, hablaba verdades que sacudían el alma. ¿Usted sabe el impacto que causó en esas personas que lo estaban escuchando? ¿Qué esperarían alguno? Que le dijera, ¡ay, qué bueno, uno más! ¡Ay, gente como tú es la que yo andaba buscando! No. Lo pasó por el colador de la palabra. Le dijo, mira, las zorras tienen guarida, las aves de los cielos nido, pero el Hijo del Hombre no tiene dónde recostar su cabeza. A ver si todavía te quedan ganas de seguirlo. Pero aquel que anda detrás de la prosperidad, detrás del dinero, detrás de la fama, de los aplausos, de que todo el mundo los ande chiñaditos, mimados, mi hermano, se van. Qué manera tan bendita de enseñar Jesucristo. Y escucha lo que sigue diciendo. Y dijo otro. Y dijo a otro, sígueme. Fíjese que, ¿cómo es? Entienda esto. Hay uno que le dice, Señor, te seguiré a donde quiera que vaya. Y Cristo, en lugar de decirle, bueno, está bien, pues sígueme, le dice, las zorras tienen guarida y las aves de los cielos nido, pero el Hijo del Hombre no tiene dónde recostar la cabeza. ¿Sabe por qué, hermanito? Porque Jesús conoce perfectamente bien lo que hay en tu corazón. Lo que no se dice con la boca, lo que cargamos aquí. Mire, Dios sabe aquel que ha llegado a este camino para quedarse. Aquel que va a terminar esta carrera, aunque se levante el diablo, aunque se levanten los demonios, aunque vengan pruebas, aunque venga lucha, Él lo sabe. Y tú también lo sabes. Porque hay gente, hermano, que entra al Evangelio y por cualquier cosita, no sé, hermano, no sé si voy a seguir. Mira que a veces estoy desanimado. Yo te digo de una vez, tú no vas a terminar esta carrera. Todas esas cosas que estás hablando es lo que hay en tu corazón. Lo que pasa es que nos está pasando lo mismo que le pasó a Israel. Salió de Egipto, pero Egipto nunca salió de ellos. Y a la primera prueba que tuvieron frente al Mar Rojo, en el desierto, estaban desesperados por volver a Egipto. ¿A eso nos trajiste acá? Le dijo. ¿A morir en este desierto? Allá teníamos cebollas. ¿No estábamos mejor en Egipto? Así hay muchos cristianos hoy. Estaba mejor en el mundo. ¿Cómo me vas a decir a mí que estabas mejor en el mundo cuando lo que estabas en el mundo era en una barra, en una discoteca, y si Cristo hubiera venido, te hubieras ido al infierno? Te hubieras perdido, o si te hubieras muerto sin Dios y sin esperanza. Y me vas a decir que esa era la mejor vida que tú tenías. Que no había paz en tu casa, que no había paz en tu hogar, que no había paz con tus hijos. Que era un infierno lo que tú vivías. Y me vas a decir que esa vida era mejor que ahora que estás en Cristo. No, Señor. No, no, no, no, no. Discúlpeme, pero yo no he conocido mejor camino que el camino de Dios. Aquí hay una paz que sobrepasa todo entendimiento. ¿Sabes cuál es el problema? El problema no está en Dios, está en nosotros. El problema es que muchos han venido a Cristo, pero nunca se han entregado a Dios de verdad. Están con un pie en la iglesia y otro en el mundo. Están divagando entre dos pensamientos. Nunca se entregan completamente. Siempre tienen un pero, siempre tienen una excusa. Primero el negocio, primero la casa, primero el niño, primero la mujer, primero el... ¡Bendito Dios! ¿Sabes cuándo vas a llegar a ser verdaderamente cristiano? Llegarás a conocer a Dios el día que le des a Dios el primer lugar en tu vida. Jesucristo dijo, el que no aborrezca a su padre, a su madre, a su hijo, a su esposa, a su esposo, por causa de mí,
no es digno de mí. Dios no es plato de segunda mesa. Grábatelo en el alma. Te lo repito. Dios no es plato de segunda mesa. Dios no comparte su gloria con nadie. Él es Dios con D mayúscula. Él es gran rey. Mi hermanito, amigo, aquí los beneficiados somos nosotros. Dios sigue siendo Dios sin ti y sin mí. Pero nosotros sin Dios no somos nada. Nada. Aunque tengas dinero, aunque tengas fama, aunque tengas lo que tengas, si no tienes a Dios, tú no eres nada. No vales nada. Hasta el gran sabio Salomón dijo, escribiendo el libro de Eclesiastés, vanidad de vanidades. Todo es vanidad. Lo que está debajo del sol. Todo. Un hombre que lo tuvo todo. Un hombre sabio. Un hombre rico. Un hombre que tuvo los placeres que la vida le podía dar. Reconoció que todo era vanidad. Escucha esto. Y dijo a otro, donde nos habíamos quedado. Al primero le dice lo que ya dijimos. Las zorras tienen guarida. Las aves de los cielos nido, mas el Hijo del Hombre no tiene donde recostar su cabeza. Y ahora dice a otro, sígueme. Mire esto, es impactante. Él le dijo, Jesús le está diciendo, sígueme. ¿Y sabe qué le dijo él? Deja que primero vaya y entierre a mi padre. Era una costumbre en los tiempos de Jesús que el hijo no se iba hasta que enterraba a su padre. En otras palabras, no iba a seguir a Jesús en ese momento. Y no se sabía cuándo lo iba a hacer. Mira, te voy a decir algo. No existe nada. Dime lo que tú quieras, pero no hay nada más importante que Dios en esta vida. Nada. A Dios no se le puede dejar plantado. A Dios no se le puede pasar por alto. A Dios no se le puede posponer. Porque nosotros en esta vida pendemos de un hilo muy fino. Para morir no hay que estar enfermo. No hay que tener enemigos. No hay que estar en una guerra, ni en un terremoto. Solo hay que estar vivo. Son cientos y miles de personas que pasan a la eternidad sin Cristo mientras yo estoy predicando esta palabra. Nadie se acuesta pensando que va a morir mañana. Nadie. Todos planifican como si van a vivir aquí eternamente. Y de repente nos llevamos sorpresa. Gente que no fue pero ni a comerse una hamburguesa por no gastar, por ahorrar, por hacer cosas materiales, por construir mansiones y después de que las construyen se mueren. Ni tan siquiera tuvieron el privilegio de habitar esa casa. Por eso, lo que más vale es servirle a Dios. Y deja que las demás cosas vengan por añadidura. Que cuando a Dios se le da el primer lugar, vas a disfrutar lo poco o lo mucho que Dios te dé. Lo vas a disfrutar en paz, lo vas a disfrutar en plenitud. Pero no saques a Dios de tu agenda. Sé sabio. Sígueme, le dijo. Él le dijo, Señor, déjame que primero vaya y entierre a mi padre. ¿Sabe qué le dijo Cristo? Jesús le dijo, deja que los muertos entierren a sus muertos. Y tú ve y anuncia el reino de Dios.
Qué llamado más bendito. Qué oportunidad estaba desperdiciando aquel hombre. Mira, hermanito, amigo que me escucha. Si Cristo te está llamando, no lo desperdicies. No lo rechaces. Aprovechalo, porque eso no te llegará todos los días. Aprovechalo, aprovechalo. Que hay gente que lo va a lamentar eternamente. A lamentar. Hay gente que va a desear tener otra oportunidad y no la va a tener. Aprovechalo. Entonces también dijo a otro. Fíjese, a otro. Entonces también dijo otro. Te seguiré, Señor. Pero déjame que me despida primero de los que están en mi casa. ¿Se ha entendido lo que el Señor está enseñando aquí? Las cosas de Dios no se posponen. Las cosas de Dios no se dejan para mañana, se hacen hoy. ¿Y sabes cuál fue la respuesta de Jesucristo? Y Jesús le dijo: ninguno que poniendo su mano en el arado mira hacia atrás es apto para el reino de Dios. Si ya empezaste este camino, deja de estar viendo hacia atrás. Camina hacia adelante. Que aquí lo más importante es cómo vamos a terminar esta gloriosa carrera del Evangelio. Piénsalo. Medítalo. Ya pusiste la mano sobre el arado. Deja de estar viendo hacia atrás. Eso es lo que están haciendo cientos de cristianos hoy. Están viendo hacia el pecado, hacia el mundo. Están en la iglesia, pero con el corazón afuera. No serás apto para el reino de los cielos. De nada sirve que empecemos este camino si cuando ya vamos en el camino empezamos a volver a ver hacia atrás. La Biblia dice que cuidemos nuestra salvación con temor y temblor. No todos van a terminar esta carrera. Lamentablemente, y te lo repito, aquí no es como empezaste. Porque hay gente que te lo dije hace un rato, que dicen cómo Dios me usaba a mí. Bendito Dios, cómo Dios se glorificaba cuando yo predicaba. Cómo Dios se movía. Y ahora, ¿cómo estás? Vacío, seco, insípido. Aquí no vale cómo empezaste, sino cómo vas a terminar esta carrera. ¿Cómo terminarás? ¿Cómo estás terminando? ¿Cómo te sientes? Yo te pregunto a ti que me escuchas en este momento. ¿Eres el mismo que eras cuando te convertiste? ¿Eres el mismo aquella que llegó al altar de la casa de Dios y derramó su alma y lloró amargamente y se arrepintió de sus pecados y le pidió perdón a Dios? Y le dijo a Dios: cámbiame la vida, no quiero volver a pecar. Dime si eres lo mismo, o hoy que ya pasaron los años, ya fuiste agarrando mañas, costumbre, rutina. Voy al culto, me regreso y no pasa nada. Has entrado en un conformismo espiritual. Ya te acomodaste en este camino. Jamás seas un conformista. Si hoy viste la gloria de Dios en el culto,
Sal del templo buscando la próxima victoria para la gloria de Dios. Si eres predicador y esta noche predicaste, si Dios te usó, bájate del púlpito con una desesperación por buscar el próximo mensaje. Y ya verás qué cambio glorioso y radical habrá en tu vida. Por eso es que miles de predicadores se han secado, porque viven predicando el mismo mensaje de siempre. El mismo, lo tienen en una libreta y lo repiten aquí, lo repiten allá y lo repiten allá, y andan predicando lo mismo. Ya se lo saben de memoria. No, bájate del púlpito buscando el rema de Dios, la palabra del momento, la palabra revelada, lo que necesita el pueblo. La iglesia está necesitada de oír palabra de Dios, pero palabra revelada. Palabra que venga inspirada por el Espíritu Santo. Que toque el alma, que cambie las vidas. Que el pecador ya no quiera seguir pecando después de que te oyó predicar. Que los hogares desintegrados se vuelvan a unir para la gloria de Dios. Pero ¿por qué? Mire, hermano, yo a veces, créame, me da tanto dolor ver lo que está pasando en algunos lugares, en algunos púlpitos de las iglesias. Oyendo a aquel dar discursos y hablar así, sin vida, contando historia, chistes, bromas. No estamos para bromas. Esto es demasiado serio. Y las cosas no están bien. Hay que preocuparnos de cómo está terminando la iglesia en estos últimos tiempos. La iglesia no va por buen camino. En la iglesia se ha metido la apostasía, el libertinaje, la carnalidad, espíritu de lascivia. Mire que la tasa de divorcios que hay ahora en los templos, en las iglesias. Mire los recasamientos. Cantidades de cristianos, incluyendo ministros, en adulterio. En adulterio. Ya lo legalizaron, ya lo aprobaron. ¿Y cómo van a predicar contra el adulterio si ellos mismos están practicándolo? Escapa por tu vida. Bendito sea el nombre de Dios. Si quieres seguir en este camino, escucha lo que dijo Cristo. Lucas capítulo 9, verso 23, y decía a todos, ricos, pobres, famosos, no famosos, chicos y grandes, mujeres y hombres, jóvenes y ancianos, a todos, si alguno quiere venir en pos de mí, niéguese a sí mismo, tome su cruz cada día y sígame. Vete y enciérrate delante de Dios y pregúntale qué no te agrada de mí. ¿Qué estoy haciendo que a ti no te agrada? Pregúntale al Espíritu Santo, al Espíritu de verdad. Dígame a toda verdad y a toda justicia. Dime qué no le agrada a Dios de mi vida. Háblame a través de la palabra. Y esto es la parte que no le gusta a la mayoría de cristianos. Porque hoy están esperando que se les predique un evangelio tolerante, un evangelio permisivo, un evangelio donde se valga de todo, un evangelio donde solamente te hagan sentir bien tu ego, donde solamente te hagan sentir, aleluya, que tú eres la última Coca-Cola del desierto, y que si tú no estás en la iglesia, Dios estaría en decadencia. ¿Quién te dijo eso? Dios sigue siendo Dios sin nosotros. Los necesitados somos nosotros. Dios es perfecto, Dios es santo. Dios no tiene defectos. No tiene sombra de variación. Él es sempiterno. Su santidad es perfecta. Él es perfecto en todo, perfecto en amor, perfecto en misericordia. Los que tenemos que cambiar somos nosotros. No es Dios el que tiene que cambiar, somos nosotros. No torzamos la palabra. Hay gente que está tomando la Biblia y quiere torcer las escrituras para que le pueda
permitir o legalizar su pecado. No. Eres tú el que te tienes que someter a la palabra y no la palabra a tus caprichos. Te digo esto con infinito amor, porque estoy preocupado de cómo está terminando la iglesia en los últimos tiempos. Tenemos que hacer algo, tenemos que orar, tenemos que ayunar. Si Dios me lo permite, en estos días le haré un llamado a la iglesia. Ya esta semana hemos entrado en campaña de oración. Y estaremos también entrando en campaña de ayuno. Estamos bajo una ola terrible de calor aquí en Nueva York, pero vamos a buscar a Dios. Porque los tiempos lo ameritan, los tiempos que estamos viviendo son extremadamente malos. Y mi mayor preocupación es que la venida de Jesucristo está a la vuelta de la esquina. La Biblia dice que nadie sabe el día ni la hora en que el Hijo del Hombre ha de venir. Precisamente por eso es que tenemos que predicar este glorioso y bendito evangelio. Porque la iglesia no está terminando bien su carrera. Qué lamentable. Mire hacia la iglesia primitiva. Miremos la iglesia primitiva como nuestro modelo y ejemplo. Miremos lo que pasaba en el aposento alto en el día de Pentecostés. Miremos cómo aquellos hombres predicaban, oraban. A Pedro lo metieron a la cárcel. ¿Y qué dice la Biblia? Y la iglesia hacía oración sin cesar por él. Y hoy cuando miramos a alguien en un problema, lo que decimos es que está en pecado, anda mal delante de Dios, en lugar de ponernos a orar y a buscar a Dios por él. Hombres de Dios que están llevando luchas terribles y las iglesias dándole la espalda y la iglesia ignorando, en lugar de ser colaboradores de Dios, estamos más bien contribuyendo a que el diablo destruya más la iglesia. Hagamos lo que hacía la iglesia primitiva. Meten a Pedro en la cárcel y oraban sin cesar, y Dios envió a sus ángeles para que sacaran a Pedro. Y lo sacaron. Bendito sea el nombre de Dios. Esa es la iglesia que tenemos que nosotros procurar ser. Vaya conmigo, por favor. Así rapidito, porque el tiempo se me ha ido. Juan capítulo 6. Aquí hay una... Mire, hermanito, y le voy a decir esto. Y sepa que lo hago con amor. ¿Sabes cuál es el problema que está pasando hoy en la iglesia? Que la mayoría de cristianos están nada más por los panes y los peces, por el milagro, para que Dios les resuelva problemas, para que le arregle el hogar. Y cuando se le arregle el hogar, no vuelven a la iglesia. Que Dios reprenda a Satanás y sus demonios. Vienen pidiendo oración para que Dios haga un milagro cuando están en una enfermedad incurable. Y después de que Dios hace el milagro, no vuelven a la iglesia. Se apartan del Señor. Cuando están en una crisis económica, van a la iglesia, levanten una ofrenda, ayúdenme, apóyenme. Cuando ya están Dios, cuando ya Dios los ha bendecido, desaparecen de la iglesia. Esas son las realidades que estamos viviendo hoy. Es preocupante que la iglesia, en lugar de ir en crecimiento espiritual, va en un descenso espiritual, va hacia un precipicio. Y la mayoría de pastores están, perdóneme, pero están dormidos. Ni cuenta se están dando de lo que está ocurriendo. Es tiempo que despertemos. Porque aquí no vale de nada que vivamos de las glorias pasadas, de los grandes avivamientos de la calle Susa. No, eso no sirve de nada. De las grandes campañas del hermano Gigi Ávila, Jorge Rasky, Héctor de la Cruz, Jimmy Swagger. Gloria a Dios. Josué Irión. De nada nos sirve. De aquellos estadios que se llenaban de almas para conocer a Cristo como su Salvador. No podemos vivir de las glorias pasadas. Mire cómo estamos hoy. Los pastores, repito, en lugar de unirse, están peleando entre ellos. Qué difícil se hace ahora hacer una campaña en un estadio. Invitar a todas las almas, a los perdidos, al borracho, al drogadicto, y que vayan a oír palabra de Dios. Qué difícil se hace. Porque hay una de celo ministerial. Yo te pregunto, si tú estás pastoreando, eres evangelista, eres un hombre llamado por Dios,
qué tienes ese celo ministerial? ¿No tienes convicción de tu llamado? Al hombre que Dios llama, está seguro dónde está parado. Al hombre que Dios llama, puede ver a su consiervo crecer y superarlo, y no tiene envidia, porque respeta el llamado de los demás. Tu llamado es tu llamado. Tú tienes que tener claro tu llamado. Cuando tú tienes tu llamado claro, tú puedes ver al otro pastor que pasó de 50 personas a 1,000 personas y tú dices, bendito sea Dios, que Dios ha prosperado a este pastor, que Dios le ha dado ese templo, que Dios le ha dado multitudes. Tú glorificas a Dios. ¿Por qué? Porque tú tienes claridad con tu llamado. Y aunque yo esté con 50 ahí, porque Dios me dio 50. Y si Dios quiere darme más, gloria a Dios. Pero yo estoy preocupado por todo eso. Porque hay una de celos ministeriales, una de competencia. Y a ver quién tiene más vistas, a ver quién tiene más likes. Hermanito, no viva de eso. Bendito sea el nombre de Dios. Seamos puros de corazón, limpio. No te ensucies el corazón. ¿Por qué digo todo esto? Porque aquí lo más importante es cómo vamos a terminar esta carrera. Preparemos a otro, porque ya nosotros terminaremos y tendrá que venir otra generación que verdaderamente ame a Dios. Dejemos un legado para que mañana ellos puedan verse, ver el ejemplo en nosotros, que puedan imitarnos, como dijo el gran apóstol Pablo, ser imitadores de mí como yo soy de Jesucristo. Pero hoy, mi hermano, más bien yo le aconsejo a cualquiera, no, hombre, no imite a esa persona. Si hoy lo que hay muchas veces es un desorden, bendito sea el Señor. ¿Qué ocurría en el tiempo de Jesús? Jesús hace un extraordinario milagro en este capítulo 6 de la alimentación de más de 5,000 personas. Eso fue glorioso. Pero oiga, bendito sea mi Señor, oiga lo que le dice. Capítulo 6, verso 25. Hallándole al otro lado del mar, le dijeron, Rabí, ¿cuándo llegaste acá? Fíjese, suena como preocupación, como interés, deseo de estar con Jesús. Pero Jesús se las sabía todas. Respondiendo Jesús le dijo, de cierto os digo, que me buscáis, no porque habéis visto las señales, sino porque comisteis el pan y os saciaste. Mira, hermanito, qué clase de palabra. Mire, Jesús le bajaba el humo a cualquiera. Y cualquiera ha de haber pensado, Dios bendito, mira, qué buenos cristianos son. Hermanito, averigüe qué tienen aquí, mire, en el corazón. Que hay muchos que solo están detrás de los panes y los peces. Si me sana, le sirvo. Si me saca de este problema, le voy a servir. Deja de estar usando esa manera, esos métodos. A Dios se le sirve si me sana, y si no me sana, le voy a servir. Si me saca de este problema o no me saca, le voy a servir. ¿Sabes qué dijeron los tres hebreos? Sea que nos libre o no nos libre, a Él serviremos. Aunque nos metas al horno de fuego, le vamos a servir. Y si nos libra del horno de fuego, le vamos a servir. A Dios no se le sirve por interés, se le sirve por amor, por quien Él es. ¿Y qué ocurrió con esta gente? Por eso es que le digo, lo importante no es cómo empezaste, es cómo vas a terminar. Desde ese momento Jesús empezó a predicarle la palabra. Yo soy el pan de vida.
Y el que de mí comiere no tendrá hambre, jamás. Y el que de mí bebiere, jamás tendrá sed. Empezó Jesús a predicarle la palabra. ¿Sabe qué dijeron? Verso 60, escúchelo. Al oírlas, muchos de sus discípulos dijeron, dura es esta palabra. ¿Quién la puede oír? Qué triste, ¿verdad? Que empezaron siguiendo a Jesús bien y terminaron diciendo, qué dura es esta palabra. Hay personas que cuando se entregaron a Cristo, hermano, qué gusto daba verlos llorar en el altar, verlos orando, verlos sometidos, verlos llenos del Espíritu Santo. Y de repente empezaron, ay, yo siento que dijo eso por mí. Eso es ñoñería espiritual. Yo siento que el predicador me está tirando indirecta. Que sea directa o sea curva, lo que sea. Si es palabra de Dios, recíbela. Recíbala. No se moleste. Dele gracias a Dios por la palabra. Nunca se queje por la palabra. Fíjese lo que empezó a decir esta gente. Dura es esta palabra. Sabiendo Jesús en sí mismo que sus discípulos murmuraban de esto, les dijo, ¿esto os ofende? Aleluya. Oh, gloria a Dios. ¿Estás enojado? ¿No te gustó el mensaje? ¿Esto os ofende? Le dijo. Que bendito era mi maestro. Y dice el verso 66, desde entonces muchos de sus discípulos volvieron atrás y ya no andaban con él. Entonces, ¿de qué sirvió que hayan empezado este camino? ¿De qué sirvió que hayas aceptado a Cristo como tu Salvador? Si al final vuelves al pecado, si te vuelves para atrás. ¿De qué te sirvió haber llegado a un templo y que Dios te haya sacado de tantos problemas de vicio, de ataduras, de cadenas que te tenían atado? Si al final vas a volver atrás. Porque no te gusta la palabra, porque no te gusta el compromiso, porque no quieres renunciar al pecado, porque no quieres dejar esa malicia. Porque hay gente que viene con una de malicias, hermano, que tienen que renunciar para servirle al Señor. Desde entonces muchos de sus discípulos volvieron atrás y ya no andaban con él. Dijo entonces Jesús a los 12, ¿queréis acaso también iros también vosotros? Ese era mi maestro. No le temblaba la mano. Los pasaba todos por el colador de la palabra. Vamos a ver si de verdad pasan el examen. Y ustedes, le dijo, ¿no se quieren ir también? Fue donde el gran apóstol Pedro, respondiendo Simón Pedro, Señor, ¿a quién iremos? ¿A dónde vas a ir tú? Que estás pensando salirte de la iglesia. Que empezaste bien, pero estás terminando mal. ¿A dónde piensas ir? Pedro le dijo, ¿a quién iremos? ¿A quién iremos? Tú tienes palabra de vida eterna. ¿A dónde vamos a ir si no es a Cristo? ¿A dónde? Piensa por un momento. ¿Qué va a ser de tu vida si te apartas del Señor? ¿A dónde vas a terminar? ¿De qué te sirvió? Que hayas orado, que hayas ayunado, que hayas hecho tantas cosas benditas y buenas en el Evangelio, si al final estás terminando mal. Líder, predicador, siervo de Dios, hermano en Cristo que me estás escuchando, bendito Dios, te pregunto en esta bendita hora, ¿por qué te estás apartando del Señor? ¿De qué te sirvieron todo ese tiempo que estuviste en el camino de Dios? Y por una cosa insignificante estás dejando al Señor, por una pruebita. A Pablo lo azotaban, a Pedro lo crucificaron cabeza abajo. A Esteban lo mataron a pedradas. A otros lo decapitaban. Pero nunca negaron su fe. Se dice en la historia que a Juan lo metieron en un sartén hirviendo de aceite. Hirviendo, caliente. Pero no negó a su Salvador. Lo llevaron a la isla de Patmos. Y allá Dios le reveló el Apocalipsis. No negaron su maestro. ¿Cómo vas a terminar tú? Y cierro con este pasaje.
El apóstol Pablo, escribiendo la carta a los hermanos de Galacia, les dijo estas palabras en capítulo 5, verso 7. Vosotros, le dijo, corríais bien. Iglesia bendita de Jesucristo, muchos de ustedes que me están escuchando corrían bien, caminaban bien en este camino. Pablo les dijo, ¿quién nos estorbó para no obedecer a la verdad? ¿Quién nos separó de la sana doctrina, iglesia? Muchos de ustedes que me están escuchando corrían bien en este camino. ¿Quién los llevó al libertinaje? ¿Quién los llevó a esas iglesias liberales? ¿Quién los llevó a ese evangelio de la prosperidad? ¿Quién los llevó a seguir esos falsos profetas que solo lo único que hacen es regalar casas, carros, profetizando mentiras y falsedades? Pablo dijo, vosotros corríais bien. Iglesia, muchos de los concilios que hoy conocemos corrían bien. ¿Quién les estorbó para no obedecer a la verdad? Concilios que eran respetados a nivel mundial. Y no voy a mencionar ninguno, para que no entrar en controversia, porque no es mi costumbre. Yo lo que quiero es predicar la palabra. Pero haz un examen. Aquí no vale de nada cómo hayamos empezado. Hay tantos concilios donde se movía el poder de Dios en los bautismos del Espíritu Santo, milagros, liberaciones, y hoy en día son iglesias vacías, muertas, concilios completos que se volvieron liberales en extremo. Que Dios te bendiga, Dios te guarde. Lo voy a dejar hasta ahí. No olvides que un poco de levadura leuda toda la masa. Esas cositas que parecen inofensivas, corrígelas, porque te van a llevar a convertirte en una iglesia liberal. Corrige esas cosas pequeñas antes que se hagan demasiado grandes. Si quieres reconciliarte, aceptar al Señor en este momento, hazlo. Déjame orar por ti. Señor Jesús, di conmigo, Señor Jesús, en este momento me reconcilio contigo. Reconozco que he pecado, reconozco que te he ofendido. Límpiame con tu sangre y no te acuerdes nunca más de mis pecados. Santifícame en tu verdad, tu palabra es la verdad. Séllame con tu Santo Espíritu y escribe mi nombre en el libro de la vida. Te acepto como Señor y Salvador de mi vida. Gracias, Jesús, por haber llegado a tiempo. Amén. Voy a orar por ustedes. Padre, en el nombre de Jesús de Nazaret, mira esas vidas que están ahí. Algunos reconciliando, otros aceptando. Glorifícate en ellos. Límpialos con tu sangre. Santifícalos con tu verdad. Tu palabra es la verdad. Séllalos con tu Santo Espíritu. Mira aquel que estaba atado, libéralo en el nombre de Jesús. Rompe esas ataduras, vicios, malicias satánicas en el nombre de Cristo. Suelta los que ya no te pertenecen. Y aquellos que están enfermos, Señor, pon tu mano, levántalos de esa cama. Por la llaga de Cristo, en el nombre de Jesús, recibe tu milagro. Recibe tu milagro. Gracias, Padre, gracias. Amén y amén. Que Dios lo bendiga. Dios le guarde. Agradecemos infinitamente que nos haya acompañado durante todo este tiempo. Es un poquito más de una hora. Ya llevamos una hora, casi 8 minutos. Y les agradecemos infinitamente que se hayan quedado hasta el final. Sigan compartiendo la palabra, déjenle un like al video, comenten y denle la gloria a Dios sobre todo. Díganos a dónde, en qué país, en qué ciudad nos están escuchando. Será para nosotros muy grato saber de ustedes. Muchísimas gracias.
Nos vemos en la próxima programación. Oren siempre por este servidor y este ministerio y mi familia. Gracias, iglesia. Que Dios te bendiga.

0: 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Señor Jesús, reconozco que soy un pecador. 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
0: ¿Te has dado cuenta que tu alma es muy valiosa?

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Muy buenas tardes, muy buenas tardes. ¿Cómo se encuentra usted en esta tarde un poco calurosa? Una tarde muy calurosa sobre Jucoapa. Dígame usted cómo está esa el tiempo por donde usted se encuentra. Aquí en Jucoapa, bueno, se siente un calor medio bonito, ¿verdad? Así que bueno, ¿ya disfrutó de su almuerzo? Ya le dio gracias al Señor por esa protección, porque pudo cenar, pudo desayunar y pudo almorzar. Y usted dirá, ¿por qué dirá la hermana cenar? Porque muchos ya cenaron, en otros lugares ya son cerca de las 5. Muchos andan haciendo una carnita asada por el 4 de julio internacionalmente. Así que le invito a usted a reportar su sintonía. Díganos. Ay, Dios mío, dígame, hermana. Aquí estoy. Dígame, aquí estoy. Quiero tal alabanza. Y con gusto le voy a complacer. Dios bendiga a todas y a todos los que están allá en el Tapesquillo Alto, Tapesquillo Bajo, allá en el Rosario. Allá en San Cristóbal, mi hermana Mercedita, muchas bendiciones. Bendiciones a cada uno de ustedes que está siempre en sintonía de Radio Elohim 94.1 en el FM. Dios bendiga a mi hermana Doris Lizama. Dios bendiga a cada uno de ustedes. Dios cuida de mí con ustedes.

suele suceder que la hermana María está hablando, saludándoles a ustedes, y se le olvida abrir lo que es el micrófono. Así que bueno, buenas tardes, muy buenas noches, depende donde usted esté. Vamos a ver quién tomó cafecito ya. Yo estoy con ganita, me ha traído un cafecito porque ustedes me han dejado abandonada sola, desolada. Ah, si no se reportan, yo me voy a dormir aquí yo sola. Y no. Alguien que me traiga por allí una yuca o me traiga por allí algo para mantenerme despierta. No. Tenemos suficiente agua por acá. Así que bueno, miren, la importancia de tomar mucha agua, que hasta tenemos un garrafón casi por acá para tomar. Así que bueno, pero mientras compartimos eso, Dios bendiga a mi hermana Cecia, Dios bendiga a mi hermana Esperanza Ruiz, Dios bendiga a mi hermana Sarita Viera, a mi hermano Jorge Arévalo, si está por allí, mi hermano Ramón, muchas bendiciones. Bendiciones para todas las familias que están conectadas con Radio Elohim. Bendiciones para vuestra vida. Recuerde que Dios ha sido más que bueno. Y bueno, le vamos a dejar esta alabanza por acá. Radio Elohim, Dios le bendiga.

Muy buenas tardes. Bueno, no quieren que yo me duerma en cabina. Yo quiero echarme allí una siesta, un sueñito. No es hora de eso. Es hora de que usted y yo nos animemos y empecemos a hacer radio juntos, unidos. Usted me llama y yo le complazco con la alabanza de su gusto, así como ahorita vamos a complacer a la familia Martínez, hasta allá el tamal, como el pajarito.

alabanza como el pajarito. Qué lindo, qué hermoso es poder nosotros ver la mano del Señor reflejada en nuestra vida. Y si nos ponemos a pensar por un momento, Él cuida de las aves, de los pajaritos. ¿Usted cree que no va a cuidar de usted? Claro que sí. Vamos a ver por acá. Teníamos otra alabanza que por acá programarles, pero se nos perdió. Así que bueno, le vamos a dejar con Inexplicable de Joel Ruano.

los tres consejos. Había una vez, en las humildes orillas de un pequeño pueblo, una pareja de jóvenes recién casados cuya vida estaba marcada por la penuria. Un día, el marido, movido por su deseo de brindarle a su esposa una vida mejor, le propuso lo siguiente: mi amada, he tomado una decisión. Voy a emprender un viaje en búsqueda de un empleo que nos garantice un futuro más próspero y digno. No puedo predecir cuánto tiempo estaré ausente, pero te pido que durante mi ausencia permanezcas fiel como yo lo seré hacia ti. Con el vigor de la juventud y una esperanza inquebrantable, el joven viajero recorrió largas distancias a pie hasta que la fortuna le sonrió y encontró a un hacendado que necesitaba ayuda en su extensa propiedad. Se ofreció voluntariamente para el trabajo y su propuesta fue aceptada. Confiado en el valor de su trabajo, propuso un trato a su patrón, que también fue aceptado. Permítame trabajar por el tiempo que considere necesario y, cuando decida que es momento de partir, usted me liberará de mis deberes. No deseo recibir mi salario ahora, sino que prefiero que usted lo acumule en una cuenta de ahorro hasta el día de mi partida. En ese momento, usted me entregará las ganancias que haya obtenido. Con el acuerdo firmemente establecido, el joven trabajó incansablemente durante 2 décadas. 20 años sin vacaciones ni pausas. Transcurrido ese tiempo, se acercó a su patrón y le dijo: patrón, deseo cobrar mi salario ahora, ya que he decidido regresar a mi hogar. El patrón asintió y respondió: muy bien, cumpliré con nuestro pacto. Sin embargo, antes de hacerlo, me gustaría ofrecerte una propuesta alternativa. Puedo darte tu dinero y te vas, o te ofrezco 3 consejos. Pero en ese caso, no recibirás el dinero. Reflexiona estas opciones en la privacidad de tu cuarto y, una vez que hayas tomado la decisión, vuelve y compártela conmigo. El hombre reflexionó intensamente durante 2 días y al finalizar, se dirigió hacia su patrón con decisión. He optado por los 3 consejos, declaró. Su patrón asintió, recordándole una vez más: si optas por los consejos, renuncias al dinero que has acumulado. El trabajador, resuelto, insistió: sigo optando por los consejos. El patrón, entonces, compartió sus palabras de sabiduría. Primero, nunca tomes atajos en la vida. Los caminos más cortos y desconocidos pueden acarrear peligros mortales. Segundo, nunca sucumbas a la curiosidad por el mal, ya que tal fascinación puede resultar fatal. Tercero, evita tomar decisiones en momentos de odio o dolor, pues estas pueden llevarte a un arrepentimiento profundo y duradero. Con los consejos impartidos, el patrón entregó al hombre, que ya no era tan joven, 3 panes. 2 de ellos serán para sostener tu viaje y el tercero para compartirlo con tu esposa al llegar a tu hogar. Después de 20 años lejos de su hogar y de la esposa a la que tanto amaba, el hombre emprendió su camino de vuelta. En su primer día de viaje, un transeúnte lo saludó y le preguntó su destino. El hombre respondió: voy a un lugar distante, a más de 20 días de camino por esta ruta. El transeúnte le informó acerca de un atajo que reduciría significativamente su viaje. El hombre, tentado por la oportunidad, estaba a punto de seguir el camino sugerido cuando recordó el primer consejo: nunca tomes atajos en tu vida. Los caminos más cortos y desconocidos te pueden costar la vida. Con
esa sabiduría resonando en su mente, decidió mantenerse en la ruta original. 2 días después, se enteró por otro viajero que la persona que había tomado el atajo había sido víctima de un violento asalto, siendo golpeado y despojado de todas sus pertenencias. Ese atajo, aparentemente conveniente, había sido una emboscada. La sabiduría del primer consejo se reveló en su totalidad. Tras varios días más de viaje, exhausto y anhelante de descanso, el hombre encontró una posada a la vera de la carretera. Aunque era tarde en la noche y todo parecía en calma, una mujer de gesto adusto le abrió la puerta y lo alojó. Tan agotado estaba que pagó la tarifa diaria sin formular preguntas y, tras un baño reparador, se retiró a dormir. La tranquilidad de la noche se vio interrumpida por un grito escalofriante que le despertó de un sobresalto. Alarmado, se dispuso a investigar el origen del terrorífico sonido. Pero en la puerta de su habitación recordó el segundo consejo de su patrón. Nunca seas curioso de aquello que represente el mal, pues la curiosidad por el mal puede ser fatal. Decidió entonces ignorar el perturbador grito y volvió a su lecho. Al amanecer, durante el desayuno, el dueño de la posada le preguntó si había escuchado el grito. El hombre asintió, pero cuando se le cuestionó si no le había surgido curiosidad, negó. El dueño de la posada, asombrado, le informó que había tenido suerte, pues la posada era acosada por las noches por una mujer con crisis de locura que lanzaba gritos horrendos y mataba a cualquier huésped que saliera a investigar. Continuó el hombre su viaje, cada vez más ansioso por reencontrarse con su hogar y su esposa. Tras largos días y noches de caminata, al atardecer, divisó el humo de la chimenea de su pequeña casa entre los árboles. Mientras se acercaba, vio la silueta de su esposa en el jardín. Pero, al acercarse, notó que no estaba sola. Un hombre descansaba junto a ella, mientras la mujer acariciaba su pelo. La visión de esta escena llenó su corazón de amargura y celos, y decidió correr hacia ellos, dispuesto a desatar su ira. Sin embargo, en su apresuramiento recordó el tercer consejo: nunca tomes decisiones en momentos de odio y dolor, pues puedes arrepentirte demasiado tarde. Entonces, detuvo sus pasos, consumido por el conflicto interno, y decidió pasar la noche allí mismo. Se prometió que al amanecer, con la mente despejada por el sueño, tomaría una decisión. A la luz de la mañana, tras largas horas de introspección, resolvió: no asesinaré a mi esposa ni al hombre. Regresaré con el patrón y le pediré que me reincorpore. Pero antes, debo decirle a mi esposa que siempre he sido leal a ella. Con firme determinación, se acercó a la puerta de la casa y llamó. Cuando su esposa abrió la puerta y lo reconoció, se arrojó a su cuello, abrazándolo con cariño. Él trató de apartarla, pero fue inútil. Con los ojos llenos de lágrimas, le dijo: yo siempre fui leal a ti, pero tú me traicionaste. Ella, aterrada, replicó: nunca, nunca te he traicionado. Te esperé durante 20 años. Él entonces preguntó acerca del hombre que ella había estado acariciando la tarde anterior. Con ternura, ella respondió: ese hombre es nuestro hijo. Cuando te fuiste, descubrí que estaba embarazada. Ahora él tiene 20 años. El marido, conmovido por la revelación, entró en la casa, conoció a su hijo y lo abrazó. Le relató toda su historia, y mientras su esposa preparaba la cena, se sentaron juntos para compartir el último pan, el que el patrón había enviado para
la esposa. Entre lágrimas de emoción, tomó el pan y se dio cuenta de que era muy pesado. Extrañado, partió el pan y, al abrirlo, encontró 3 pequeños lingotes de oro, 10 diamantes y 2 rubíes. El fruto de sus 20 años de dedicación y trabajo. Proverbios 19:20. Escucha consejos y acepta instrucciones, y acabarás siendo sabio.

Ya casi traigo la maca para la cabina. Ay, Dios mío, ya escuchamos esos tres consejos. Espero en Dios que hayan sido de gran bendición para vuestra vida. También esa alabanza de Sergio que dice, nada me podrá apartar. Muy hermosa, y espero en Dios que nada lo aparte a usted de lo que es la obra del Señor y el amor a Dios. Así que amor tan grande.

Gloria a Dios. Ahí escuchábamos Amar sin fingir. Ay, Dios mío. Amar sin fingir. ¿Será que? Bueno, no nos queremos meter en el problema con la audiencia, ¿verdad? ¿Cuándo será el día que nos amaremos como hermanos? Sin envidia, sin competencia, sin enojos, sin resentimientos, sin tanta cosa que a uno lo pueden hacer perder la salvación. ¿Cuándo será?

que nos quitemos esa careta de amarnos fingidamente, Dios mío. Una linda alabanza para reflexionar y pensar cómo estamos nosotros ante el Señor. Así que les dejo con, vamos a ver por acá, estar junto a ti de luz.

0: Aleluya, gloria a Dios.
1: Ahí teníamos a Joel Ruano.
0: Ahí teníamos a Joel Ruano.
1: Con se oye una lluvia muy hermosa, muy linda esa alabanza, pero se ha llegado el tiempo de decirle a usted que necesitamos Radio Elohim, necesita de sus ofrendas, necesitamos que active esas líneas telefónicas y me diga, hermana María, yo voy a dar 5, 10, 15, 20, lo que usted sienta en su corazón. Le invitamos a usted a ser parte de este ministerio. No queremos tener que salir del aire, queremos poder continuar predicando la palabra del Señor y deleitándole a usted con las alabanzas. Así que en esta hermosa y bella tarde, ¿quién me va a decir, hermano María? 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Yo sé que hay pueblo del Señor que Dios ha tocado y que pueden dar esa ofrenda y mucho más. Así que alabemos a Dios también por medio de nuestras ofrendas. Les dejo con dos caminos.

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0: detrás del radio, detrás de redes sociales. Un placer estar aquí con ustedes y con mis hermanos, compartiendo una palabra bien poderosa. Y en esta tarde nos vamos a estar predicando una palabra en 2 Corintios capítulo 11, versículo 12 a 14. Entonces compártalo con un amigo, con un vecino, porque esa palabra va a ser bien impactante. Me llamo Emmanuel Díaz y pertenece a la Iglesia Pentecostal de Dios Isaías 41:10, donde congregamos por la misericordia de Dios, y nuestro pastor es Juan Odilia Cáceres. Queremos dar gracias primeramente a Dios, ¿verdad? Y también a las dos radios, 94.1 Elohim Jucuapa y 96.5 Radio Poder en Sansonate. Es un placer estar aquí, como digo, y también voy a dar un parte para mis hermanos compartir unas dos palabras. Amén.
1: Diga, Carla, a la Iglesia Pentecostal de Dios, Isaías 41:10, donde nos pastorea nuestro pastor Juan y Odilia Cáceres. Es un placer grande, también sabemos que es un compromiso compartir esta palabra con cada uno de ustedes, y asimismo esperamos de que sea bendición para cada oyente.
2: Sí, compartir la palabra del Señor es más que un privilegio, así que quédense hasta el final, que sin Dios venga. Esperamos que esta palabra sea significativa para cada uno de ustedes, que Dios los bendiga.
0: Amén. Y vamos a abrir nuestra Biblia. Si usted tiene una Biblia, ábrelo, si no, no se preocupe, nosotros vamos a leer a la palabra de Dios, y vamos a leer en 2 Corintios capítulo 11 versículo 12 hasta 14, y mi hermana Marjorie con ustedes.
2: Cuando el Padre, el Hijo, el Espíritu Santo. Amén. Mas lo que hago lo haré aún para quitar la ocasión a aquellos que la desean, a fin de que en aquellos en que se glorían sean hallados semejantes a nosotros. Porque estos son falsos apóstoles, obreros fraudulentos, que se disfrazan como apóstoles de Cristo. Y no es maravilla, porque el mismo Satanás se disfraza como ángel de luz. Amén.
0: Amén, gloria a Dios. Y vamos orando. Gracias, Padre eterno, Señor amado, en esta hora, Señor, pedimos por tu misericordia, Señor. Pedimos, Señor, que sea tú hablando, Señor, detrás de nosotros, Dios mío, que quita toda palabra vana de nosotros, Señor, cada pensamiento humano, Señor, que puede ser, Señor amado, tu palabra, Señor, y solo tu palabra predicada, Dios mío santo, que los corazones pueden ser tocados, Dios mío, y podemos, Señor, recibir, Señor amado, lo que tú tienes para cada uno de nosotros, Señor. Gracias, Padre, Hijo y Espíritu Santo de Dios. Amén y amén. Gloria a Dios. Y para entrar en contexto, ese carta está escrito por Pablo, y él estaba escribiendo la iglesia de Corinto porque había levantado ciertos hermanos que decía que eran maestros, que eran apóstoles, que eran fulano de tal, y empezó a convencer el pueblo de Dios, la iglesia primitiva, de su falsa doctrina, de cosas que no tenía que hacer para tener la salvación. Y ahí apóstol Pablo le decía y está explicando al pueblo que lo que él lo ha enseñado era enseñanza de Cristo, pero lo que las personas que dice que son apóstoles están enseñando filosofías humanas, enseñando cosas que no son de Dios, cosas que no tiene mucha razón en la salvación. Y ahí apóstol Pablo empieza a decir que no turbe ni sea engañado por esos falsos maestros. Recuerda la palabra que recibiste, recuerda la palabra que le cambió su vida, recuerda de la sana doctrina y siga eso, gloria a Dios. Porque dice aquí que había falso apóstoles, falso personas que estaba enseñando y engañando el pueblo de Dios. Y dice en versículo 14, y no es maravilla porque el mismo Satanás disfraza como ángel de luz. En otras palabras, los servidores de Satanás, que Dios los reprenda, también disfraza también como hijo de Dios, como persona que quiere lo bien para el pueblo. Y puede parecer una manera que es agradable a los ojos humanos, gloria a Dios. Pero dice la palabra de Dios que la verdad los hará libre, y verdaderamente libre lo hace Jesús. Entonces a veces la verdad va a chocar con nuestros deseos, nuestras pasiones, porque nuestra pasión y deseo a veces son malos, gloria a Dios. Pero apóstol Pablo está aclarando que tenemos que estar firme en la palabra de Dios. Amén.
1: Señor, estamos hablando bajo el tema, Satanás se viste como ángel de luz, el falso evangelio y lo que parece de Dios, pero no tiene fundamento bíblico. Gloria al Señor, aleluya. Nuestro hermano Emanuel nos explicó un poquito de acerca de este, bueno, de la carta, ¿verdad?, que Pablo escribió a este pueblo, gloria al Señor. Y sabemos de que en estos días, en el 2020-26, hay mucha apostasía, muchos que dicen ser de Dios que no son de Dios. Y es de eso mismo que estamos hablando en este día. Vemos que en el versículo 15 dice, así que no es extraño si también sus ministros que se disfrazan como ministros de justicia, cuya fin será conforme a sus obras. Y en el 14 anteriormente es cuando habla de que Satanás se disfraza como ángel de luz. Entonces, nosotros sabemos de que no hay, y mucha gente piensa tal vez de que hay un entremedio, de que sirvo a Cristo, ¿verdad? Si no sirvo a Cristo, pero tampoco a Satanás. Pero lamentablemente no es así. O somos de un Señor o somos de otro. Entonces, tenemos que quitarnos ese pensamiento de la mente de que hay un entremedio, de que hay, de que yo no soy de aquí ni soy de allá. No, somos de Dios o somos de Satanás. Entonces aquí dice que como a Satanás se disfraza como ángel de luz, no es extraño que haya gente que haga lo mismo. No es extraño de que vengan personas supuestamente viniendo en el nombre de Jesús, supuestamente viniendo en el nombre del evangelio, que son personas que se disfrazan también igual a Satanás. Porque si nosotros no servimos a Dios, si no nos dejamos usar por Dios, nos vamos a tener que dejar usar por Satanás. Aunque tal vez pensemos que nuestras obras, verdad, no son malas, de que nosotros, hay personas que dicen, bueno, yo soy una persona buena porque no mato, porque no robo, porque no hago esto, pero lamentablemente si no nos dejamos usar por Dios, nos vamos a dejar usar por Satanás. Y así es como cada uno de nosotros vivíamos en nuestra vida pasada, gloria al Señor. Pero estamos hablando de que hay falsos evangelios, falsas doctrinas que no tienen fundamento bíblico, gloria al Señor, aleluya. Y lamentablemente hay muchas personas en estas doctrinas falsas de que piensan que van al cielo, y nosotros no somos quienes para decir quiénes van y quiénes no van, pero tenemos una palabra que nos dice, ¿verdad?, que sin paz y sin santidad no podemos ver al Señor. Y muchos de estos evangelios que no tienen fundamento, simplemente, bueno, de lo que yo veo, porque gracias a Dios nunca he estado ahí, pero de lo que uno puede observar, son gente que se dice llamar cristiana, pero todavía quiere vivir en el mundo. O son pastores de que dicen que predican el evangelio, pero al mismo tiempo predican de la prosperidad. Le enseñan a las ovejas cómo hacer dinero. Les enseñan a las ovejas cómo prosperar en este mundo, gloria al Señor. Y no es que estamos diciendo de que sea malo prosperar. No es que estamos diciendo que sea malo tener, ¿verdad? Pero sabemos que la bendición que Dios nos da no añade tristeza. La bendición que Dios nos da no añade de que nosotros dejemos de servirle a nuestro Señor. O muchas veces estos pastores, ¿verdad?, charlatanes, podríamos decir, les enseñan a las personas cómo hacer dinero mintiendo, robando, haciendo cosas que uno como cristiano no debería de hacer. Entonces, ¿cómo puede ser posible que eso sea de parte de Dios? Si nosotros podemos ver gente de que es bendecida por Dios, pero al mismo tiempo ellos ponen a Dios primero. Ellos saben humillarse delante del Señor. Ellos saben que aunque Dios los bendiga, ellos no se van a pensar que son mejores que otros, o no ponen su mirada en lo terrenal de aquí, gloria al Señor, aleluya. Y ese es el problema de este evangelio de prosperidad, de que demuestran a las personas cómo tener en la tierra, pero no demuestran cómo tener en el cielo. Y nosotros sabemos que somos peregrinos en esta tierra, simplemente vamos pasando, pero en realidad nuestra vida eterna está en el cielo o está en el infierno. Entonces, de nada nos sirve que alguien nos predique prosperidad, de que alguien nos enseñe cómo hacer algo aquí en la tierra, pero no nos enseñe cómo podemos ganar el cielo. Gloria al Señor.
2: Señor, bendito su nombre. Maravillosos temas tenemos este día, querido oyente, para todo aquel, ¿verdad?, que ahorita está en una apostasía o quizás no conoció nada del Señor, lo hace decidido hasta este momento, en esta hora. Usted que está escuchando todavía dice, no, yo no quiero nada con el Señor, porque esto, ¿verdad?, esto es difícil o esto es serio, ¿verdad? Eso nos llega cuando estamos en el mundo. No, no queremos nada, porque ser cristiano es serio, y es verdad, es serio. Como bien, ¿verdad?, nuestra hermana Carla mencionó, no podemos estar a media, estamos con Cristo, estamos con Satanás. Así y este tema maravilloso dice, Satanás se viste como ángel de luz. Y Yo tengo tres puntos para desarrollar este tema, que es un poquito largo si usted lee con nosotros, ¿verdad? Si usted escucha, perdón, con nosotros, porque usted no está leyendo, sino está escuchándolo, el Señor. Satanás se viste como ángel de luz, el falso evangelio y lo que parece de Dios, pero no tiene fundamento bíblico. Usted me puede ayudar a mí ahorita en meditar en lo que estos puntos, el que le voy a compartir, que es, tenemos que tener un fundamento, pero con temor. Sí, usted está bien pensando, el que no ha venido a Cristo pensando, no lo voy a aceptar a Cristo todavía, o no voy a una iglesia porque las cosas del Señor son serias. Usted está bien así, pero sí es necesario que usted salga de servir a Satanás y entre a servir a Cristo, porque si no, usted no va a tener salvación, ¿verdad? Hay una vida eterna que nos espera, que Cristo ya pagó, pero si usted sigue en el mundo, usted tiene a otro Señor. Ahora nosotros aquí estamos dándole la invitación que usted venga a Cristo y que haga a Cristo su Señor y cambie de Señor, ¿verdad? Porque no tenemos punto medio. Entonces tenemos que tener un fundamento, pero con temor. ¿Qué fundamento usted tiene en el mundo? Ninguno, porque usted tiene temor de leer la Biblia, ¿verdad? Usted no quiere venir a la iglesia porque no quiere compromisos, no quiere dejar muchas cosas que usted sabe que tiene que dejar para servir a Cristo, ¿verdad? Entonces venimos aquí y tenemos este primer tema, que dice Satanás se viste como ángel de luz, a contraste con los que no tienen temor. ¿Qué pasa con estas personas que no tienen temor? Vienen con una mentalidad que creen que Dios no está viendo, que Dios no está escuchando, y que podemos hacer lo que queramos con la sagrada palabra del Señor, ¿verdad? Entonces, nosotros tenemos que tener un fundamento, pero con temor. Muchos se saben la Biblia, ¿verdad? Satanás se sabe más Biblia que nosotros, ¿verdad? Pero no tiene temor. Entonces, ¿cómo tú estás? ¿Estás usando la Biblia con temor, con reverencia? ¿Cómo estás usando la Biblia? ¿Y para qué tú la estás aplicando en tu vida? ¿Estás buscando salvación o estás buscando, verdad, como los puntos que mencionó nuestra hermana, riquezas terrenales, deseos, verdad, carnales? ¿Qué estás buscando con la palabra del Señor? Y el segundo punto, verdad, que les quería comentar sobre este tema es creer en algo que no es terrenal y tiene el mismo fundamento, verdad. Yo creo en Cristo y quiero mi salvación. Yo necesito pelear por mi salvación. Entonces, de esta manera, yo voy a caer en esos fundamentos que estamos hablando en 2 Corintios 11, 14, ¿verdad? Y ahí dicen, no es maravilla, porque el mundo Satanás se disfraza como ángel de luz. Y el 15 dice, así que no es extraño, sino también, si también sus ministros se disfrazan como ministros de justicia, cuyo fin será conforme a sus obras. Pablo se negó a aceptar dinero a los corintios, de los corintios, porque era imprescindible que los creyentes diferenciaran su ministerio de los falsos apóstoles. Así que de esta manera les está diciendo, yo no vengo por avaricia, yo sé que lo que yo necesito, Pablo dice, ¿verdad? Lo que yo necesito, Dios me lo va a dar y va a usar a otros, no a ustedes, porque ellos estaban perdidos, estaban en muchos pecados, especialmente en este, ¿verdad? Que era la avaricia, querer usar el evangelio para ganar dinero o para enseñarle a otros a hacer lo mismo. Así que si usted quiere nacer de nuevo, Cristo dice que nosotros hagamos las cosas, ¿verdad? Como también se mencionó, ¿verdad? Creyendo en lo de arriba y no en lo de abajo. Gloria al Señor, bendito es su nombre.
3: Amén, gloria a Dios. Entonces estamos viendo que Satanás se presenta no como alguien terrorífico ante nuestros hermanos, ante cualquiera, ¿verdad? Sino se presenta como alguien que quiere tal vez darte un consejo, o como alguien que, o sea, que quiere lo bueno para ti. Y tú, si no estás fuerte espiritualmente o fomentado bien en la palabra, tú vas a creerle lo que te va a decir esa persona, ¿verdad? O porque sabe versículos bíblicos, ¿verdad? Solo por eso, porque te dice algunos versículos y te dice, oh, no, sí es verdad, sí es verdad. Pero si tú estás

0: versículos bíblicos, todo eso, pero también Jesús también enfrentó con el versículo bíblico de no tentar a Dios ni todas esas, ¿verdad? Entonces, así va a venir, así hay falso maestro, como lo nuestra hermana Carla, nuestra hermana Marjorie, ¿verdad? Falsos ministros que te van a predicar lo que como para que tú te sientas cómodo, para que tú estés cómodo, nada más, y no te vayas, ¿verdad? Y no te va a ayudar espiritualmente, pero la verdad todo esto te va a alejar de Dios. Es como un ejemplo de una manada, ¿verdad? De animales que andan siempre en manada, ¿verdad? O sea, nosotros congregándonos, ¿verdad? Juntos, porque dice la palabra, orar unos por otros, ¿verdad? Congregado y mantener firme y levantar al que está débil, ¿verdad? Entonces, y si alguien está enfermo, un animal está enfermo y se aleja de la manada, vienen los depredadores, ¿verdad? Y los leones, todo eso, ¿verdad? Y van contra el animal que se va quedando atrás. Entonces, ¿quién es los que van dejando de orar? Los que van dejando de ayunar, los que se van dejando de congregarse, y después vienen las consecuencias de que ¿por qué me está pasando esto? ¿Por qué estoy enfermo? ¿O por qué estoy tan débil o muchos problemas? Pero hay que ir viendo lo que hemos dejado de hacer, ¿verdad? Lo que no hemos dejando de congregar, no orar, y todo eso nos van a alejar de la presencia de Dios, porque si estamos en la presencia de Dios estamos protegidos, y lo que Satanás quiere es que desobedezcamos, y nosotros al desobedecer estamos saliendo de la presencia de Dios, ya no estamos seguros, como quien dice, y ahora Satanás viene, te tira un anzuelo de pesca y sabe qué carnada es fácil para ti, ¿verdad? Y tú, como te gusta eso, entonces vas y picas y caíste en la mano de Satanás, ¿verdad? Gloria a Dios. Entonces, así muchas personas que tienen conocimiento bíblico, pero literalmente no tienen sabiduría, porque sabemos que la palabra dice que la sabiduría viene de Dios. Entonces, gloria al Señor.
1: Amén, gloria a Dios. Y ese es un buen punto, hermana Cristina, que la Biblia dice que el principio de la sabiduría es el temor a Jehová. Y eso es lo que habló hermana Marjorie también, que hay muchas personas que conocen de la Biblia, que saben la palabra de Dios, pero no lo vive, no lo tiene temor a Dios. Y muchas veces ellos le dan una cita bíblica, y le dice, no juzgáis para no ser juzgado, o dice, oh mire, yo puedo tomar porque Jesús tomaba vino y convirtió el agua en vino, ¿verdad? Pero en vez de usar la palabra para justificar tu pecado, ¿por qué no lo vive la palabra como está escrita? Porque si tú le descudriñas, va a ver que ese pensamiento muy erróneo, y eso es como el diablo susurrando en el oído para justificar tu pecado. Pero como dijo, que cuando Pablo venía con esa carta a los Corintios, él no tenía temor que iba a decir. Sí, en parte humano él pensó, ¿será que ellos van a descarriar o va a seguir el camino? Pero él lo importaba a él la verdad, porque la verdad lo hace libre. Y eso es lo que dice en Gloria a Dios, cuando leemos la palabra, dice, pues busco ahora el favor de los hombres o el de Dios, o trato de agradar a los hombres, pues si todavía agradará a los hombres, no sería siervo de Cristo. Eso significa que cuando tú predicas la palabra, no va a caer bien a todo. ¿Por qué? Porque el diablo en el mismo tiempo está operando en las personas que no son hijos de Dios, y los demonios van a enojar, las personas van a enojar cuando está confrontado, cuando la palabra de Dios le choque con su vida, porque yo tengo un estilo de vida y a mí me gusta vivir así, y viene un predicador o viene un cristiano y decirme que eso es malo, que no debo hacerlo, que yo estoy mal, es mentira decir que eso me hace sentir mal, pero por eso está la palabra, es un espejo para reflejar dónde estamos fallando a Dios. Porque la Biblia dice, sin paz y santidad nadie verá al Señor. Y entonces tenemos que caminar en esa santidad, esa paz con el Señor. Y solo podemos obtener esa paz cuando nosotros rendimos nuestra voluntad. Cuando rendimos y decir a Dios, Señor, yo reconozco que soy pecador. Yo reconozco que ando mal camino. Señor, toma todo. Yo te entrego todo y empieza a limpiarme. Y es un proceso donde Dios lo va a empezar a purificar. Y eso se llama santificación. Donde tú vas a parecer más como Cristo cada día. Y las cosas que antes gustaba, como la música, como las discotecas, la cerveza, va a empezar a tener algo que reargulle cuando tiene deseo hacer esa cosa.

0: cosas. Y eso es lo lindo de Dios, que Dios cambia, que Dios transforma. No importa tu condición, no importa si tú eres borracho, si tú eres prostituta, si tú eres homosexual, no importa, fornicario, no importa, mentiroso, no importa. Dios lo puede cambiar y lo hizo con nosotros, gloria a Dios.
1: Estamos hablando, ¿verdad?, de que Satanás se viste de ángel de luz, y no solamente es Satanás, sino que ahí mismo, como estábamos diciendo hace un rato, que también los ministros de Satanás, hay ministros de Dios y hay ministros de Satanás, y muchas veces, no sé si es que tal vez estos ministros no se dan cuenta de que están mal, no se dan cuenta, porque muchas veces nosotros hemos podido ver de que hay pastores, ministros, de que comienzan bien y después empiezan a torcer la palabra y terminan mal, porque no podemos decir que alguien está bien cuando cambia la palabra, cuando trastorna la palabra, cuando, como dijo nuestro hermano Manuel, cuando usan la palabra a su propia conveniencia. Y sabiendo de que han empezado bien, sabiendo de que en un día creyeron en la santidad, y ya luego de eso, como que no sé si piensan que la santidad pasa de moda, o de que Dios cambia, o de que Dios un día quiere que el pueblo viva en santidad y que más adelante ya no, pero ellos cambian ese mensaje. Y podemos ver en los altares, ¿verdad? Podemos ver ministros de que antes no permitían ciertas cosas en los altares, y ahora vemos tantas cosas que se ponen, y muchas veces usan la excusa de que eso no es nada, de que Dios, el Espíritu Santo, siempre está ahí. Y nosotros no podemos, ¿verdad? Yo en mi personal no puedo decir, porque puede ser que haya un remanente en ese lugar y el Espíritu Santo esté con ese remanente. Pero ¿qué con el ministro? ¿Qué con el ministro de que se ha torcido? ¿Qué con el pastor de que una vez creyó en la santidad y ahora ya no cree en la santidad, o cree algo diferente que es la santidad? Gloria al Señor, aleluya. Nuestro hermano Manuel habló un poco de la santidad. Nosotros creemos en la santidad por dentro y por fuera. Nosotros creemos en el Padre, en el Hijo y el Espíritu Santo. Pero hay vamos a ver, gloria al Señor, en 1 Timoteo 4, dice, pero el Espíritu dice claramente que en los postreros tiempos algunos apostatarán de la fe, escuchando a espíritus engañadores y a doctrinas de demonios. Y nosotros hemos aprendido cuáles son estas doctrinas de demonios. Doctrinas que solamente creen en Jesús. Doctrinas que solamente creen en Jehová. Doctrinas de que tal vez ni creen en Dios, gloria al Señor, aleluya. Doctrinas de que viven como el mundo vive. De que no, lo mismo, de que no creen en la santidad de Dios. Pero esas son doctrinas de demonios. Una doctrina que te dice, solamente cree en Jesús y ya. Pero nosotros creemos en el Padre, creemos que Dios es un Dios trino, creemos en la Trinidad, creemos de que hay Padre, hay Hijo y hay Espíritu Santo de Dios, gloria a Dios, aleluya. Pero estas doctrinas hay que no creen en el Espíritu Santo, o hay algo otras que creen en el Espíritu Santo, pero no lo creen como una persona. Nosotros creemos de que es una persona, gloria al Señor, aleluya, de que tenemos que tener una relación, gloria a Dios, pero hay doctrinas de que creen que solamente es una fuerza, o de que no creen en el día de Pentecostés, gloria al Señor. Pero nosotros los pentecostales creemos en todo esto, y no tenemos que caer en esta falsedad, gloria al Señor. Y por eso es que digo de que hay muchos ministros que se han torcido, porque en un tiempo creían en la Trinidad del Señor. Y ahora, si permiten tantas cosas en los altares, si permiten que en la iglesia se entre el mundo, ¿cómo ellos pueden decir de que creen en un Espíritu Santo? Se llama Espíritu Santo, un Dios Santo, gloria al Señor, aleluya. Y ahí mismo, en este capítulo donde estamos viendo, en el 11, les dice Pablo a ellos, porque os celo con celo de Dios, gloria al Señor. Y hay ministros de que ya no tienen ese celo de Dios. Hay ministros, lo mismo, de que permiten tantas cosas en los altares porque no tienen ese celo. Y nosotros estamos en una iglesia donde todavía creemos en la santidad de Dios, donde todavía creemos que el altar de Dios es santo, gloria a Dios, aleluya. Y tal vez se puedan subir personas en pecado, tal vez es cierto de que el pastor no puede tener control de todo, pero ya cuando nuestro pastor se da cuenta de que alguien está en pecado, o de que alguien hizo algo que no debería hacer en el altar, esa persona ya no es permitida volver a subir ahí, gloria a Dios, aleluya. Creemos en la restauración, pero tiene que haber un tiempo de restauración, gloria a Dios, aleluya, porque creemos todavía de que ese lugar es santo, pero hay muchos ministros que no creen en eso ya, muchos ministros que ponen, como decimos, pantallas, que ponen luces, que se suben a los altares con gorras, con chores, con tenis, porque no hay reverencia. Esos son los torcidos, de esos son los que está hablando el apóstol Pablo, de esas son las personas de que son ministros de Satanás, perdón, pero es la verdad. Y si usted se siente confrontado con eso, es mejor de que, en vez de hacer excusas, como dijo nuestro hermano Manuel, recapacitemos y pensemos, como dice la palabra de Dios, parados en los caminos y preguntar por la senda antigua. Porque eso es lo que pasa, que muchos cristianos ahora quieren un evangelio de este siglo. Muchas veces queremos hacer las cosas de este mundo porque queremos vivir en este siglo, pero no. Parémonos en el camino y preguntémosle al Espíritu Santo, al Señor, ¿será que estamos bien? ¿Será que estamos viviendo en esa senda antigua? Gloria al Señor. ¿Será que de verdad estamos viviendo en la santidad? ¿O será que nos estamos profanando nuestra fe? Gloria al Señor. ¿Será que estamos siendo ministros de Satanás, que nos vestimos de luz, que decimos que somos cristianos y verdaderamente no somos? Gloria al Señor, aleluya. Deberíamos de verdad de arrepentirnos, gloria al Señor, de pensar verdaderamente si estamos agradando al Señor. Y amigos, si tú estás escuchando, yo sé que a veces suena fuerte, pero nosotros creemos en un Dios santo, gloria a Dios, el Dios que rompe todas las cadenas. Si Dios me sacó de tantas cosas, de la depresión, del suicidio, de una vida marcada, de un corazón podrido, gloria al Señor, y Él me rescató y rompió esas cadenas, ¿cómo yo no voy a poder vivir para Él? ¿Cómo yo no voy a poder querer agradarle y vivir en santidad? Gloria al Señor. Creemos en ese Dios de milagro, gloria a Dios, en un Dios de misericordia, pero a un Dios que le agrada la santidad, gloria a Dios.
2: El Señor bendito es su nombre, gloria a Jesús. Escriba su comentario si usted quiere aceptar a Cristo el día de hoy. Mándenos, verdad, una petición de oración si usted necesita, verdad, oración por algo. Y sigamos, verdad, creyendo que todavía el evangelio lo podemos vivir en santidad, que el evangelio todavía nosotros no lo deberíamos de decir, ah, ya no voy a la iglesia o no voy a aceptar esa invitación, porque todos los cristianos son iguales. Usted tiene que luchar por su salvación. Usted tiene una Biblia, una palabra que usted la puede comprar en cualquier lugar, y usted ir a la intimidad con el Señor le va a ir revelando, ¿verdad?, cuál es la sana doctrina, cuál es la verdadera palabra, que no está, ¿verdad?, mal, pero acérquese a la iglesia, escuche, ¿verdad?, y empiece a pedirle al Señor que usted quiere de Él, y quiere aprender de Él, ¿verdad?, y ahí usted toma la decisión si usted está en un lugar de sana doctrina o no, porque estamos viendo, ¿verdad?, este tema que dice lo que parece de Dios, pero no tiene fundamento bíblico. Usted a veces va a llegar a una iglesia, ¿verdad?, quizás alguien le da una invitación por ahí, y usted va a llegar a una iglesia donde te van a hablar de prosperidad o de hasta pagar por un milagro, ¿verdad? Y te van a decir, si tú quieres tu milagro, tienes que dejar un sobrecito por acá, y ¿verdad? Y cosas así. Si tú escuchas eso, no entierres el evangelio, no entierres. Simplemente, sencillamente, sal de ahí y busca otro lugar. Y empieza a, ¿verdad?, pedirle al Señor que tú quieres tu salvación. Pero estamos en tiempos, ¿verdad?, que la verdad que la gente no quiere venir a Cristo, porque muchos se han desviado, o muchos, ¿verdad?, se han corrompido, ¿verdad? Y no solamente Pablo, sino también Pedro, en segunda de Pedro, ¿verdad?, en su capítulo 2 dice, nos advierte de estos tiempos, dice, pero hubo también falsos profetas entre el pueblo, como habrá entre vosotros falsos maestros que introducirán encubiertamente herejías destructoras, y aún negarán al Señor que los rescató, atrayendo sobre sí mismo destrucción repentina, y muchos seguirán sus desilusiones, por causa de los cuales el camino de la verdad será blasfemado. Lo que le estoy diciendo, sí. Usted va a un lugar y usted le piden eso, usted se va a ir triste, sí. Y no va a querer saber nada del evangelio, pero no lo haga, porque la palabra del Señor dice que busquemos a Dios mientras pueda ser hallado, y estamos en los últimos tiempos. Usted ve a su alrededor y, ¿verdad?, y ve cómo la ciencia ha aumentado, eso usted no encuentra la palabra del Señor. Cualquiera puede traer un mensaje, hasta nosotros mismos podemos traer un mensaje bien, ¿verdad?, bien planteado, y usted va a decir, gloria a Dios, y podemos ver haciendo cosas que no parecen lo que tú estás leyendo. Entonces, no creas en mí, pon la mirada en Cristo y sigue perseverando. Espera a tu Señor, porque Él sí va a venir, aunque nosotros lo torzamos, aunque allá afuera los ministros estén torcidos, pero Cristo ha prometido que va a venir, y Él va a venir. Entonces, no desmayes, no apartes tu fe, sigue buscando. Va a haber una iglesia, Dios va a tener ahí una iglesia para ti, donde usted vaya a escuchar sana doctrina, una palabra que no se tuerce. Gloria al Señor, bendito su nombre. Y verdad, y a mí me llama la atención el verso 3, que dice, y por avaricia harán mercadería de vosotros con palabras fingidas. Oh, gloria al Señor. Sobre los tales ya de largo tiempo la condenación no se tarda y su perdición no se duerme. No te hagas al lado de ellos.
3: Amén. No te quedes ahí diciendo, ok, vamos con prosperidad, poniendo las miradas en las cosas terrenales. No te quedes ahí donde te dicen que puedes hablar como tú quieras, andar como tú quieras, actuar como tú quieras, y que Cristo viene porque Dios solo ve el corazón. No te quedes donde están diciendo esas cosas, porque tú no te vas a ir así y vas a perder el tiempo. Servir al Señor es difícil, sí, pero servir en santidad es difícil. Servir al Señor como los del mundo, eso no es difícil, porque es un día que tú te vas a ir a distraer. Es un club social más que tienen en el mundo. Así, gloria al Señor, bendito es su nombre.
2: Amén, gloria a Dios. Y quiero llevar a 1 Pedro 5:8, que nos dice: sed sobrios y velad, porque vuestro adversario, el diablo, como león rugiente, anda alrededor buscando a quien devorar. Entonces vemos que el diablo anda desesperado porque sabe que tiene poco tiempo, ¿verdad? Sí, entonces anda queriendo jalar almas al pecado para que se pierdan, ¿verdad? Entonces debemos estar perseverando, ¿verdad? Amén. Para que no nos pase eso, ¿verdad? Para no caer en las mentiras del diablo, ¿verdad? Porque eso es así como fue, como le engañaron como fue el engaño en el Edén, ¿verdad? Sí, donde le habló cosas así, haciéndole como que él tenía razón y no iba a pasar nada si comía el fruto del árbol, ¿verdad? Y sabemos las consecuencias, y Eva le dio a Adán, y entonces los dos pecaron, los dos desobedecieron por pareja. Entonces eso quiero llevarles también al Proverbio 11:29, del que dice: el que turba su casa heredará viento, y el necio será siervo del sabio de corazón. Entonces el que desobedece ante Dios, el que hace lo malo ante Dios, sus acciones no solo trae consecuencia para sí, ¿verdad?, sino que también para su familia, para su casa, para sus hijos, para su esposa, ¿verdad? Entonces ahí Satanás se va metiendo por la puerta de que uno va abriendo para que él entre, ¿verdad? Entonces nosotros, abriendo esa puerta, hacemos esclava a nuestra familia por lo que uno hace, por el pecado que uno hace, y va metiendo la depresión, el odio, el resentimiento y muchas barbaridades, ¿verdad?, que hace que nuestra familia se quebrante, se rompa, y va metiéndose el pecado, ¿verdad?, ya sea por nuestros hijos. Pues tal vez, y uno piensa que haciendo así a escondidas, uno no nos va a ver el hombre, ¿verdad? Uno va a decir, no saben lo que pecado que yo hice, pero sabemos que Dios sí, ¿verdad? Porque Él tiene conocimiento, Él sabe nuestras intenciones, nuestro corazón, ¿verdad? Entonces debemos mejor arrepentirnos, porque las consecuencias que vienen al hacer pecado, a llevar pecado a nuestra familia, ¿verdad? Tenemos que tener conciencia y arrepentirnos. Así como cuando David pecó, ¿verdad? Y llegó el profeta Natán, ¿verdad?, varón de Dios, donde le confrontó lo que él había hecho, ¿verdad? Donde Dios le dijo lo que iba a pasar por las consecuencias del pecado que él había hecho. Pero él tuvo un verdadero arrepentimiento, porque de ahí no volvió a pecar, ¿verdad? Entonces, no es porque tú te arrepientas y vas y confiesas, tal vez, pero de nuevo vuelves a caer en lo mismo. Entonces no te arrepentiste de verdad. Y las consecuencias, no se van a romper esas ataduras, vas atando a tu familia, vienen esas ataduras generacionales, y no se va a romper hasta que tú de verdaderamente tengas un verdadero arrepentimiento ante Dios. Gloria a Dios.
0: Amén. Y la palabra dice arrepentido y convertido. Y eso es la clave, porque uno puede sentir mal por su pecado, como Judas Iscariote, que fue y se sintió mal por el hecho que hizo. Pero la solución no era sentir mal, era arrepentirse de verdad delante de nuestro Señor, que Él no hizo. Gloria a Dios. Y algo que me llama la atención es que hay mucha falsa doctrina que dice afuera de la prosperidad, ¿verdad? Y mi hermana Marjorie tocó sobre eso. Es el salvo siempre salvo. Y es una cosa que estamos viendo en la iglesia, que cuando uno confiesa a Cristo que es salvo y no tiene que hacer nada, que ya está salvo, puede seguir pecando, puede vivir como quiere, porque Cristo está contigo y Dios ama y Dios es amor y todo esto. Y no es mentira que si confiesa su pecado delante de Dios y recibe a Cristo como su único suficiente salvador, dice la palabra que tú vas a ser salvo. Pero nosotros tenemos que cuidar esa salvación, porque sabemos que Cristo viene para su iglesia santa, sin mancha, sin arruga, y dice su palabra en Filipenses 2:12, que ocupaos en vuestra salvación con temor y temblor, y más en Hebreos 2:3 dice, ¿cómo escaparemos nosotros si descuidamos de una salvación tan grande? Y en los Evangelios, gloria a Dios, 24:13 dice que nosotros tenemos que ocuparnos en la obra del Señor, porque dice, el que persevera hasta el fin, este será salvo. Entonces, no sé dónde vino esa doctrina, pero no es bíblico. Nosotros sí recibimos la salvación, pero nuestra responsabilidad es caminar cada día con el Señor. Y mi hermana Cristina habló de cuando Adán y Eva estaban en el huerto, que el Señor le daba señorío a Adán para cuidar el huerto. Él le daba una responsabilidad para cuidar ese huerto, como Dios le da una responsabilidad para nosotros para cuidar la salvación. Y si nosotros empezamos a escuchar el diablo, vamos a terminar mal, vamos a terminar en el pecado, porque dice que el diablo habla de la mentira, porque él es mentiroso desde el principio. Entonces, nuestro consejo hoy es parar de escuchar el diablo, empieza a escuchar la voz de Dios, empieza a leer la palabra de Dios, porque como mi hermana Marjorie dijo, que nosotros somos humanos, nosotros somos personas que van a fallar en una cierta manera, pero Dios nunca va a fallarte, Dios nunca va a mentirte, Dios va a decir la verdad, porque Él es la verdad. Dice la palabra que Él es la verdad, el camino y la vida, y nadie viene al Padre si no es por Él, hablando de Jesús. Entonces sigue a Jesús, sigue a Dios, y vas a llegar a la verdad, vas a romper esa cadena, vas a ser alumbrado detrás del Espíritu Santo de Dios.
3: Amén, gloria al Señor. Si estás escuchando y tienes una petición, nosotros vamos a estar orando en unos minutos por cada petición. Si quieres aceptar a Cristo como tu único y suficiente Salvador, también vamos a estar haciendo esa oración de confesión. Gloria a Dios, aleluya. Y nuestro motivo de estar aquí predicando la palabra del Señor es para alcanzar a esas almas, ¿verdad?, que están perdidas. Tal vez tú estás en una iglesia donde está pasando estas cosas que estamos hablando ahorita. Puedes, como dijo nuestra hermana Marjorie, escuchar, y si algo no es bíblico, puedes salirte y buscar una iglesia donde sí predican la verdad. Gloria al Señor, aleluya. Y como están hablando nuestros hermanos de la serpiente y de Eva, vemos en ese mismo capítulo, en el 11:3, que Pablo dice, pero temo que como la serpiente con su astucia engañó a Eva, vuestros sentidos sean de alguna manera extraviados de la sincera fidelidad a Cristo. Nosotros vemos que Satanás utilizó a esa serpiente, porque la serpiente no era en ese entonces como es ahora, sino que es ahora porque se dejó utilizar por Satanás y el Señor la castigó. Entonces, por eso es que es como es. Pero en sí, una serpiente no es Satanás, sino que Satanás utilizó a esa serpiente, y de eso es lo que estamos hablando, de que Satanás usa. Satanás no puede operar así. Satanás tiene que usar a un vaso, a alguien, para dejar, a manipular a las personas, para engañar a las personas, porque como también estábamos diciendo, él es el padre de toda mentira. Satanás nunca va a venir a decir la verdad, o si trata de decir la verdad, pero lo cambia y dice algo que no es cierto en esa supuesta verdad. Gloria al Señor. Y nosotros estamos hablando, predicando de un evangelio verdadero, de un evangelio que de verdad cambia, de un evangelio que transforma, de un evangelio que rompe cadenas. Estamos diciendo, ¿verdad?, que la verdad nos hará libre. ¿Y quién es esa verdad? Nuestro Señor Jesucristo. Gloria a Dios, aleluya. Y cuando somos libres, cuando el Hijo del Hombre os libertare, seremos verdaderamente libres. Cuando nosotros dejamos el pecado y las cadenas se rompen, nosotros no podemos volver hacia atrás, porque hay un temor y hay un amor hacia nuestro Señor Jesucristo, de que no nos permite volver atrás. Y no estamos diciendo de que todo el tiempo este camino es fácil, de que todo el tiempo tenemos fuerza, de que todo el tiempo queremos caminar. No, van a haber momentos donde no vamos a querer caminar. Van a venir momentos donde llega la prueba, la tribulación tan fuerte de que uno no quiere, pero luego se acuerda de dónde Dios lo ha sacado. Luego nos acordamos de qué pasaría si dejáramos este camino, ¿verdad? Como dice la palabra del Señor, que y dice nuestra hermana Cristina, el enemigo anda buscando cómo devorar, y cuando ve que nuestro corazón está limpio, quiere habitar otra vez en ese corazón para volver a ensuciarlo. Gloria a Dios, aleluya. Y es por eso que nosotros estamos tomando esta hora, estos minutos, para hablar de que hay falsos maestros, hay ministros falsos, hay personas que engañan a los cristianos para hacerse ricos ellos mismos. Lamentablemente vemos a tanta gente que usa el evangelio para enriquecerse ellos, pero ¿qué ellos dan a la gente necesitada? ¿Qué ellos proveen a las personas que necesitan? Gloria a Dios, aleluya. Y nosotros, verdad, hablo de nosotros, de esta iglesia, tratamos de ayudar al necesitado. Tal vez no tenemos mucho dinero, no tenemos de dónde hacerlo, pero cada mes, cada vez que podamos ayudar a alguien, nosotros ayudamos. Pero vemos a esos falsos profetas, esa falsa, de que se enriquece, de que andan comprando jet skis, de que andan comprando aviones privados, de que andan con seguridades. ¿Y qué hacen con ese? ¿Qué le dan al pobre? ¿Qué le dan al necesitado? ¿Qué nosotros podemos ver de que hacen fundamentos de cosas para ayudarle a los niños pobres que no tienen que comer? Gloria a Dios, aleluya. Y nosotros que predicamos la verdad y sabemos que debemos ayudar a nuestro prójimo y tratamos con tanto esfuerzo, gloria al Señor, aleluya. Pero les venimos a decirte que sí hay gente falsa, hay ministros falsos. Si tú eres uno de ellos, arrepiéntete, busca la verdad. El Señor Jesucristo quiere salvar a todos, pero si tú no te dejas, si tú sigues en la mentira, solamente hay un camino, y es el infierno, lamentablemente.
4: Amén, gloria al Señor. Así que nosotros, ¿verdad?, los que enseñamos, los que predicamos, los que ministran, los que están, ¿verdad?, ministrando una congregación, tenemos que tener fundamento con temor. Si usted está ahorita metido en avaricia, usted es tiempo que se arrepienta y el Señor lo va a recibir porque usted conoce un poco de la palabra de Dios, aunque el enemigo le ha, ¿verdad?, puesto mentira, pero usted en su interior, usted puede clamar al Señor y volverse a Cristo otra vez. Uh-huh. Es tiempo, ¿verdad?, de nosotros recapacitar, porque sabemos para dónde vamos si nosotros no lo hacemos, gloria al Señor. En Isaías 5, su verso 18 dice: ay de los que traen la iniquidad con cuerdas de vanidad y el pecado como con yuntas de carrera, los cuales dicen: vengan, ya apresúrese en su obra y veamos, acérquese y venga el consejo del Santo de Israel para que lo sepamos. Usted está torciendo la palabra al Señor. Hay que aquí le está diciendo la profecía que le van a caer a estas personas, ¿verdad? Y esperemos que nosotros no seamos uno de ellos. Enseñemos con temor, enseñemos creyendo que Cristo nos está viendo, que Cristo a él no puede ser burlado, que Dios ha mandado a Cristo para que nosotros lo salvemos por el pecado que habitaban nosotros antes de nacer de nuevo, ¿verdad? Y que si nosotros venimos es que a vivir un evangelio enseñándole a la humanidad, ¿verdad?, que podemos vivir como queramos, entonces no tiene ningún fundamento. ¿Por qué vino Cristo entonces? ¿Para qué vino Cristo entonces? Si nosotros le podemos decir a hermana Carla, a Emanuel, vino como quiera, usted solo venga aquí porque Cristo es amor, y venga y dé su ofrenda, y usted viene cada día a congregarse y siga como quiera, haga lo que quiera con su familia, haga lo que quiera en su trabajo, hable como quiera, vista como quiera, y enseñe como quiera. Usted se va a encontrar con estos seis más adelante. Y dice la palabra del Señor en el 20, en el capítulo 5 de Isaías, verso 20: ay de los que a lo malo le dicen bueno y a lo bueno malo, que hacen de la luz tiniebla y las tinieblas luz, que ponen lo amargo por dulce y lo dulce por amargo. Cuando el Señor dice un ay, y verdad, y usted no siente nada, revísese, porque Dios habla, ¿verdad?, con un juicio que va a venir sobre a las personas que no aceptan a Cristo verdaderamente y que lo tienen como un juguete. Cristo no es un juguete de nadie. Él murió y resucitó por nosotros. Humillado, fue pisoteado. Y Él no vino solamente para que tú sigas como quieres. Amén. Así que tengamos un fundamento con temor. ¿Cuál es nuestro fundamento? La palabra de Dios, Cristo. ¿Y cuál es nuestro temor? Esa pregunta hazte tú. Gloria al Señor.
5: Sabemos que no debemos confiar en cualquiera que te venga a decir con versículos bíblicos, ¿verdad?, a quererte dar consejos, porque personas así no saben, tal vez la otra persona está recién comenzando en el evangelio, ¿verdad?, y que le diga que no es necesario que se congregue, que mientras no haga lo malo, que sé qué, o que no ores, no madrugues a orar, mira que tienes que trabajar de mañana, tienes que madrugar a trabajar, porque te vas a poner a orar, y cosas semejantes, ¿verdad?, que te va a alejar de la presencia de Dios, ¿verdad? Entonces, esa persona no sabe que está haciendo tropiezo para aquella persona que está empezando un evangelio, empezando en el amor en Cristo, en a servirle al Señor, ¿verdad? Y que te venga a decir eso, esa persona está pecando porque está haciendo piedra de tropiezo para ti, gloria al Señor. Entonces, para nosotros saber y estar firmes, y debemos ver a esa persona quién es, tiene testimonio, está dando testimonio de lo que él habla, se está congregando, ¿verdad? Porque no podemos aceptar cualquier consejo de cualquier persona, ¿verdad? Que veamos que no tiene un testimonio, que está, que ni siquiera se congrega, no ora o no hace buenas obras, y vemos que está viviendo en pecado. Entonces, ¿cómo tú vas a aceptar un consejo de alguien que está en pecado y que te habla versículos bíblicos, ¿verdad? Gloria al Señor.
0: Amén, gloria a Dios. Y algo que yo me traigo a la mente ahorita es que el diablo no va a venir con la mentira en el principio, va a disfrazar como algo bueno, va a hablar de la palabra, va a ganar tu confianza, y cuando tú tienes confianza con esa persona, poco a poco va a decir cosas raras o va a empezar a enseñar cosas que uno empieza a decir, es verdad, no verdad. Pero después dice, mire el hombre de Dios como Dios lo tiene bendecido. Y va a decir, oh, no, entonces sí, tiene que ser la verdad. Porque mire cómo él vive, mire cómo la gente le ama, mire cómo él hace eso y lo otro. Yo quiero eso para mí. Y algo que me llamó tanto la atención es que mi hermana Carla dijo que esos falsos maestros, esos falsos pastores, falsos profetas, siempre va a enseñarte o decir cosas de la tierra, del mundo, va a enseñar cómo ganar dinero, cómo tener una buena vida aquí en la tierra, pero no lo va a enseñar cómo hacer tesoro en los cielos. Gloria a Dios. Y así dice en Mateo 6, 20, 19 hasta 21, no os hagáis tesoros en la tierra, donde la polilla y el orín corrompen, y donde ladrones minan y hurtan, sino haceos tesoros en el cielo, donde ni la polilla ni el orín corrompen, y donde ladrones no minan ni hurtan, porque donde esté vuestro tesoro, ahí estará también vuestro corazón. Entonces, analiza, ¿dónde está tu corazón? ¿Está en los cielos, edificando tesoro en los cielos, o aquí en la tierra, para vivir su mejor vida, ¿verdad? Y eso es lo que enseña mucho. Solo vivimos una sola vez, vive su mejor vida, no se preocupe de muchas cosas, que esas cosas son antiguas, esas son de antes, ahora estamos en 2026, las cosas son diferentes, la cultura diferente, pero yo quiero decirle algo, que la palabra no cambia, no tiene tiempo, es eterna, y esa palabra está para que nosotros estamos con nuestros ojos abiertos, con nuestros oídos abiertos, cuando viene ese falso enseñanza, ese falso profecía, ese falso maestro, podemos decir, la palabra de Dios dice así, entonces no lo voy a creer, porque dice la Biblia, mucho parece por falta de conocimiento. Y no es que Dios nos revela su palabra, es que nosotros no queremos a Dios, no queremos descudriñar su palabra, no queremos escuchar la verdad, porque la verdad lo cambia, y a veces cambia las cosas que nosotros no queremos cambiar. Amén.
6: Gloria al Señor. Si estás escuchando y tienes una petición, tenemos 10 minutos, puedes escribirlo, puedes llamar a la radio, gloria al Señor, aleluya. Y vamos a estar orando también, si estás escuchando y quieres aceptar a Cristo, nuestro hermano Emanuel va a estar haciendo la oración de fe, gloria al Señor, aleluya. Y pronto nos vamos a estar despidiendo, gloria a Dios, pero venimos hablando, ¿verdad?, de que Satanás se viste de ángel de luz. No nos dejemos engañar, gloria al Señor. La palabra de Dios en Juan 8:47 dice, el que es de Dios, las palabras de Dios oye, gloria a Dios, aleluya. Y todo lo que hemos venido hablando, cada uno de mis hermanos ha estado utilizando la palabra del Señor. No venimos a hablar de nuestras propias concupiscencias, de lo que nosotros pensamos, de lo que verdad creemos. No, estamos hablando de la palabra del Señor. Por eso procuramos darle versículos bíblicos para que puedan saber de qué es la palabra de Dios que nos amonesta. Gloria al Señor. No nos dejemos engañar. Gloria a Dios. Aleluya. Y si tú eres un ministro engañador, arrepiéntete. Gloria al Señor. Arrepintámonos de todo nuestro pecado, de toda maldad. Gloria a Dios, porque la venida del Señor está cerca. Gloria a Dios.
4: Bendito es su nombre. Demos frutos dignos de arrepentimiento. El Señor ha dicho, ¿verdad?, que nosotros tenemos que ser diferentes cuando hay un nuevo nacimiento, y no nos queda de otra que hacerlo, porque nos vamos a engañar a nosotros mismos y nuestra salvación va a ser, ¿verdad?, la vamos a perder. Y que quizás nosotros, por cualquier vanidad, vamos a estar perdiendo nuestra salvación, por cualquier cosa, porque a veces. Si usted se pone a ver los ricos no son felices, ¿verdad? Ellos necesitan a Cristo. Y tú que un día, ¿verdad? Porque un día tú tuviste ese primer amor y después te desviaste, porque no puede ser que tú hayas venido a estudiar la Biblia solamente por querer engañar a otros. Tú tuviste ese primer amor un día, pero te dejaste engañar por Satanás. Entonces ven a Cristo, vuelve a Cristo y sabes el camino correcto.
5: En Efesios 6:18 nos dice: orando en todo tiempo, con toda oración y súplica en el Espíritu, y velando en ello, con toda perseverancia y súplica por todos los santos. O sea, debemos mantenernos firmes, seguir orando, velando, ¿verdad?, para seguir teniendo esa comunión con Dios. Entonces, así cuando venga la mentira del diablo, nosotros estar firmes y reprenderlo, ¿verdad?, en oración y todo, ¿verdad? Por cada, para que nuestros hermanos también se fortalezcan, ¿verdad? Gloria al Señor.
0: Amén, gloria a Dios. Y esa es la clave, la oración. Y eso es lo que menos gustamos hacer. Cristiano, no cristiano. Mentira que queremos orar todo el tiempo. Pero es algo, es un clave, porque la oración es la comunicación entre nosotros y Dios. Es cuando nosotros conectamos con el cielo y Dios escucha nuestros clamores. Que cuando nosotros estamos afligidos, cuando estamos en prueba, cuando estamos en tribulación y la medicina no lo puede hacerlo, cuando el dinero no lo puede hacerlo, cuando nuestro esposo o esposa no lo puede hacerlo, cuando no encontramos la solución, es cuando nosotros tenemos que rodearse y decirle a Dios: aquí estoy, Señor, no encuentro la manera de hacerlo, guía mi vida, ayúdame para lograr esto, ayúdame para buscarte y hallar la solución de mi problema. Gloria a Dios. Y como digo, la oración, textos bíblicos, gloria a Dios, la Biblia, gloria a Dios, y ayuno, eso es lo que va a fortalecer tu fe, eso es lo que va a hacerte fuerte. No palabra dulce, no filosofía humana, no siendo rico en la tierra, no teniendo poder en la tierra, porque dice la palabra: los cielos y la tierra pasará, pero mi palabra no pasará. Entonces Cristo viene para su iglesia y solo espera el anticristo en esa tierra. Solo espera maldición, más cosas malas para esa tierra. Pero si tú vienes a Cristo, va a estar esperando que Dios suene la trompeta, si viene para su iglesia y seamos raptados, gloria a Dios. Y eso es nuestra fe, eso es nuestra esperanza, eso es lo que dice la Biblia. Como mi hermana Carla estaba diciendo, que nosotros no hablamos lo que pensamos ni lo que creemos, porque en la verdad hay muchas cosas en la Biblia que choca con mi vida a veces, o con mis pensamientos. Yo tengo que someterme bajo la palabra, y ese es el problema con esa generación, que trata de conformar la palabra a su vida, no conformar su vida a la palabra. Y eso es la clave, que no tratar a cambiar la palabra por sentirse bien. No, deja la palabra obrar en ti, deja el Espíritu Santo rearguirte, y cuando se siente mal, no ignora esa palabra. Dice la palabra de Dios que si escucha mi voz y oye mi voz, oiga, porque hoy es el día de salvación, y hoy puede ser el día de salvación para su vida. Hoy puede ser el día que tú dices: ya no quiero vivir más así. Como yo, en un instante, yo tenía dinero, yo tenía negocio, yo tenía carro, yo tenía casa, yo tenía todo que uno quiere en este mundo, pero yo estaba vacío. Yo necesitaba algo. Yo pensé que era andar con mis amigos. Yo pensé que era andar tomando. Yo pensé muchas cosas. Pero al final, ese vacío nunca salió hasta que llegó a los pies de Cristo. Y decía, Señor, y ayúdame, porque la droga no me ayuda, el alcohol no me ayuda, nadie me está ayudando. Y aunque tengo familia, no encuentro la solución. Aunque tengo todo que quiero, no encuentro la solución. Y ahí Dios entró en mi vida, porque dice la palabra que Dios acerca a los humildes y aleja a los altivos. Entonces, humíllate delante de Dios y recibe esa palabra. Y si quiere a Cristo, nosotros vamos a estar orando por usted. Y si hay una petición para un hijo, para un enfermo, para alguien que está mal o que quiere a Cristo, por favor, escribe el chat. Nosotros queremos orar con usted. Queremos orar por usted. Gloria a Dios. Aleluya.
7: Amén, gloria al Señor. Ya solamente quedan 3 minutos, entonces nos vamos a despedir. Gloria al Señor. Nuestro hermano Emanuel rápidamente va a hacer la oración de fe, por si hay alguien que quiera repetirla. Gloria al Señor, aleluya. Y nos despedimos y así dejamos a nuestro hermano para que haga la oración.
0: Amén, gloria a Dios. Y como está diciendo que hoy puede ser el día de salvación para su vida, hoy puede ser el día que todas las cargas se van. Que todo ese peso des en su corazón, todo ese enojo, toda esa tristeza, toda esa traición se puede ir en un instante por Cristo. Porque dice la Biblia, Jesús mismo lo dijo, el paso os dejo, mi paso os doy. No como el mundo le da, yo le doy. Que no turbe vuestro corazón ni tenga miedo. Y en este instante lo digo lo mismo, que no turbe vuestro corazón ni tenga miedo. Servir a Cristo es la mejor decisión que puede hacer. El servir a Cristo no es fácil, pero Dios siempre está ahí a la mano, agarrando su mano, levantándote cuando tú caes, para decirle, levántate, hijo, tú puedes seguir con mi fuerza. Y cuando no tenga fuerza, lo lindo de Dios es que Él da fuerza a lo que no tenga. Entonces, si tú estás cansado de vivir como estás viviendo, si no has encontrado la solución, el razón es porque Dios está llamándote. Dios está diciendo, hijo, hija, venga a mis pies. La solución no lo va a encontrar en esta tierra, no lo va a encontrar en pastillas, no lo va a encontrar en un bote, no lo va a encontrar en un hombre o mujer, lo va a encontrar en mi persona. Entonces, si quiere a Cristo, por favor, cierre sus ojos y ore esa oración conmigo y ore con fe, porque Dios obra detrás de la fe. Gloria a Dios. Decirle, Señor Jesús, en esta hora yo vengo delante de tus pies, Señor, y yo rindo mi voluntad, Señor. Yo entrego todo a ti, Señor amado. En esta hora yo reconozco que soy un pecador que necesito, Señor, a ti, Señor. En esta hora yo confieso a ti, Jesús, como mi único y suficiente Salvador. Límpiame y lávame con tu Santo Espíritu.
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Muy buenas noches, depende a dónde usted se encuentre, en qué lugar del mundo, del planeta usted se encuentre. Muy buenas tardes, muy buenas noches a usted que está en sintonía de Radio Elohim 94.1 en el FM. Dios ha sido bueno, hemos escuchado el programa radial, el que a mí viene, no lo he hecho fuera. Y vamos con unas cuantas horas de música. Así que le invito a usted a ser parte del ministerio reportando su sintonía. Queremos hacer radio con usted y que usted haga radio con nosotros. Así que a Dios ha sido más que bueno. Nos vamos a quedar con El Mundo No Es Mi Hogar del dúo Emanuel, y no tengo patrocinador para esta hora. Le invito a usted a que me diga, hermana María, yo voy a patrocinar, me siento alegre, contento y voy a patrocinar.

Ahí teníamos esa linda alabanza, esperando en Dios, sea de gran bendición para vuestra vida. Vamos haciendo radio juntos, vamos a ver quién me va a decir, hermana María, aquí estoy, quiero hacer radio con usted. Recuerde que estamos aquí primeramente para servir a Dios y luego a cada uno de ustedes. Así que le invitamos a usted a que nos diga, aquí estoy y voy a hacer radio con ustedes. Dios ha sido más que bueno, hagamos radio unidos juntos y así no me le voy a quedar dormida, más que ya puse la cámara, imagínese usted. Van a decir

vean dormida ahí en vivo y en directo. Así que le invito yo a usted a que en esta tarde se reporte. Reporte su sintonía. Dios ha sido bueno, maravilloso y digno de gloria. Como el vuelo de un águila con ustedes.

0: ya, ahí teníamos como el vuelo de un águila. Así que bueno, muy buenas tardes, muy buenas noches. Aleluya, aleluyita. ¿Cómo se encuentra usted en esta linda y bella tarde? Tengo alegre el corazón ahí de fondo. ¿Cuántos se sienten alegres? ¿Cuántos están alegres en esta tarde? Qué bueno, qué hermoso es poder que usted y yo le adoremos a Dios, le exaltemos. En esta tarde vamos a hacer una pequeña dinámica. Sí, sí, sí. Usted va a poder escoger su regalo al presentarse a la radio, pero tiene que haber un ganador. Así que muy, muy pendientes. Voy a hacer unas preguntas bíblicas. Claro que sí. Vamos a ver cuántos de los que estudian la Biblia o les gusta leer en esta tarde me responden. Son unas preguntas súper, súper fáciles. Así que apunte el número de teléfono, que es el 78 84 92 21. Así que tengo alegre el corazón de fondo, y usted y yo, como cristianos evangélicos que servimos a un Dios de poder, debemos de tener ese corazón alegre. Así que vamos a ver. Ay, ay, ay. Vamos a empezar con una bastante fácil. ¿Cuál es el libro más corto del Antiguo Testamento? Y no le pregunte a Google, no, no, no. Dígamelo, escríbamelo o llámeme. Está así de fácil. Así que bueno, no hemos determinado el regalo, pero usted, si es el ganador en esta tarde y me da esa respuesta, entonces usted vendrá a la radio y usted va a escoger su regalo. Así que vamos a ver por acá. Hermana Sofía, dice Nahum, vamos a ver por acá. Vamos a ver qué tanto están las hermanas leyendo. Vamos, varones, también. ¿Cómo es eso que las hermanas Abdías? Vamos a ver, hermana Cecia. Cabalito, es Abdías. El libro más corto es Abdías. Así que vamos a ver el otro. Otra preguntita, hermana Sofía. Por allí, con la nena. Dile que le dé las respuestas correctas. Ups, ya dije, Dios mío. Ya me metí en problemas con hermana Sofía por haber dicho por allí. Ay, hermana. Ay, Dios mío, no sé si había dicho públicamente, pero ay, Padre de la Gloria. Mire, mire, a veces es pasa así. Aquí va otra fácil. ¿Qué juez de Israel era zurdo? Lleva uno, mi hermana Cecia. Está bien fácil, fíjense. Ay, Dios, vamos a ver dónde están esos varones que también leen la Biblia esta tarde. ¿Qué juez de Israel era zurdo? Y no le pregunte a Google, no, no, no. Vamos a ver, de allí en medio de la audiencia internacional también pueden participar. Dígame, dígame, ¿quién? Ay, ay, ay, ay, ay, Dios mío, la tos, mi hermana Sofía. Mi hermana Cecia lleva dos y mi hermana Sofía lleva uno. Así que vamos a ver el siguiente, la siguiente pregunta. Ay, vamos a ver por acá. Vamos a ver por acá. No, esa. Vamos a ver por acá. Esta está fácil, fíjense que sí. Dice, ¿qué mujer escondió a los espías enviados por Josué? Así de fácil. Mire, yo les hago preguntas bien fáciles, creo.
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0: Raaba, cabalito, mi hermana. Mi hermana Cecilia dice Raaba. Vamos a ver aquí. Sí, yo vi que era Raaba. Por aquí vi la pregunta y la perdí. ¡Ay, Dios mío! La olvidé. Ay, hermana Sofía, eso suele suceder. Eso suele suceder. Y sí, está en Josué 2. Hermana Cecia, cuando pueda, venga por la radio y va a tener un regalito. Bueno, vamos a ver. Fíjense que tenemos mujeres que son valientes y leen la Biblia. Pero yo también sé que entre la audiencia hay varones que también leen la Biblia, que son pastores, predicadores, lectores de la Biblia, evangelistas. Pero ¿qué se me hacen todos estos varones cuando uno pregunta, que solo las hermanas salen por allí a responder? ¿Cuál es la pena? ¿Cuál es el miedo? Así que bueno, vamos a hacer una solo para los varones y la voy a hacer de esas bien fáciles. Vamos a ver por acá. ¿Quién fue el primer rey de Israel? Esto va solo para los varones. Vamos a ver acá si más de alguno se me anima. Hermana Sofía, es que mire, los hermanos varones a saber qué se me hacen a la hora de la pregunta. No, por eso se las hice fácil, para animarlos a que también muestren su talento de lectura. Ay, Dios mío, imagínese usted, y ni uno me apareció. Y yo sé que están tomando café con pan o están con una empanada allí y no quieren contestar. Dios me lo bendiga, mi hermano Héctor, ¿cómo se encuentra usted? Mire que estoy aquí haciendo preguntas bíblicas, pero solo me aparecen las hermanas, los varones se me desaparecen a la hora de la... De las preguntas. Así que les hice una bien fácil, fíjense. Les voy a hacer otra bien fácil a los varones de la frecuencia. Vamos a ver. ¿Quién era la suegra de Ruth? Eso está bueno, mi hermana Sofía dice. Hasta dejó de lavar, imagínese usted. Y me imagino que mi hermana Cecia dejó de freír la yuca también. Hermana Sofía, imagínense ustedes, vamos a ver si algún varón se está animando por aquí.

se le fue la voz y por eso no le oímos. Así que bueno, vamos a ver un hermano varón que defienda. Ay, Dios mío. Vaya, ya les ayudó allá internacionalmente mi hermano Héctor Pineda, dice Rey Saúl. Pero ¿quién era la suegra de Ruth? Ah, vamos a ver los varones, hermana Cecia, hermana Sofi, allí a los esposos, anímelos también. La idea es de ver si también los varones leen la Biblia como las hermanas. Fíjense que la mayoría de veces que yo hago estas dinámicas con la audiencia, siempre son hermanas. Y esa es una gran bendición. Ah, no tiene, perdone, hermana. Ah, pues. Ay, Dios mío, estamos en problemas, mi hermana Sofía. Hoy sí estamos en problemas, imagínense. Así que bueno, fíjense que siempre que hago estas dinámicas, la mayoría pudiera decir que el 99% de las veces son las hermanas las que participan. Y yo sé que tenemos hermanos varones que escuchan la radio. Y quiero que se involucren y digan, yo sé cuál es, yo sé, yo respondo también, le voy a ganar a las hermanas. Así que bueno, Dios bendiga a los varones también, son penosos, vamos a decir que sí. Así que Dios le bendiga, mi hermano Héctor, muchas bendiciones para su vida. Bendiciones, mi hermana Sofía, vaya de vuelta allí, pero escuchando la radio, porque más adelante haré otra dinámica también. Y mi hermana Cecia, no se despeguen, llevamos 2 horas de música y entre medio va a haber ahí una pequeña reflexión, pero vamos a continuar haciendo radio. Así que les invito a ustedes a que no se despeguen. Vamos a ver por acá qué más vamos a hacer más adelante. Solicite sus alabanzas y déjeme saber con cuál yo le puedo a usted complacer en esta hermosa tarde de día sábado. Ya bajó un poquito el calor, creo yo, ¿verdad? Pero seguimos ahí con un poquito, ¿verdad? Así que bueno, sigan tomándose el café tranquilos, hermanos, ustedes disfruten de ese rico y delicioso café. Dios ha sido más que bueno. Les voy a dejar con, vamos a ver por acá, fíjense que ya se me perdieron las alabanzas de la emoción de ver que las hermanas me contagiaron, de ver que ellas también leen la Biblia. Así que déjenme ver por acá, porque andaba por acá una alabanza. Bueno, les vamos a dejar con Tengo Alegre el Corazón. ¿Cuántas hermanas y hermanos en esta tarde se sienten alegres, contentos, bendecidos?

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Cantemos esas lindas alabanzas, dándole gracias al Señor. Jehová es mi guerrero, claro que sí. Ay, Dios mío, hermana. Ay, poderoso Dios. Así dice el doctor, mi hermana Cecia. Pero bueno, le damos gracias a Dios por todo y en todo tiempo. Dios ha sido más que maravilloso, bueno y digno de alabanza. ¿Cómo se encuentra usted? Dígame, hermana María, yo quiero tal alabanza. Quiero alabar a Dios, gozarme y compartir el amor de Dios por medio de la alabanza. Mire, cuando usted y yo solicitamos una alabanza, ya sea en esta radio o a donde usted más le guste, usted también está compartiendo. ¿Por qué? Porque la alabanza que tal vez a usted le llena, a usted le hace sentir bien, bueno, puede hacer que alguien más también. Así que es bien importante que usted y yo también compartamos alabanzas. Así que dígame usted con qué alabanza le voy a complacer en esta tarde. Dios bendiga a toda la linda y bella audiencia hasta el Chagüite, Chagüitillo, Lolotique, Nueva Guadalupe, Chinameca, hasta donde llega la señal de 94.1. Jesús de Nazaret con ustedes.

Ahí teníamos a Alfa y Omega deleitándonos con los siete sellos. Una alabanza muy hermosa. ¿Y usted cómo está esta tarde? Que el Señor bendiga a cada uno de ustedes en donde ustedes se encuentren. Vamos a quedarnos con... Es que fíjense que yo creo que es esta, hermana. Vamos a ver si es esta, mi hermana Cecia. Bienvenida a cada uno de ustedes. Si no tengo patrocinador para esta hora, le invito a usted a decirme, hermana María, yo patrocino de 5 a 6 y de 6 a 7 y el de 4 a 5. Me he gozado. Vamos con la última pregunta de esta hora. Vamos a ver por acá. Les doy tiempo, eso sí, no me vayan a ir a Google. No, no, no. Vamos a ver por acá. Ay, Dios mío, yo creo que... Vamos a ver por acá. ¿Qué libro de la Biblia no menciona directamente el nombre de Dios? Así de fácil, así que así estamos. Vamos a ver quién me va a dar la respuesta de esa pregunta. ¿En dónde, en qué libro de la Biblia no menciona directamente el nombre de Dios? Dios mío, vamos a ver por acá. Vamos a ver por acá porque ya se me olvidó, lo acabo de ver, fíjense. No, no, no, no, no, mi hermana. Ay, mi hermana, yo creo que hoy nos equivocamos, hermana Sofía. Ay, exactamente, mi hermana Ceci. Y es Esther. Es Esther. Esther fue la que... Vamos a ver por acá si es que el otro WhatsApp, tal vez tenemos algún hermano que se animó y dijo, yo voy a ser el valiente, pero no, no quieren competir con las hermanas. Así que bueno, vamos a ver, ¿cuál es el versículo más corto de la Biblia? Génesis, ¿no? Bueno, José dice que es Génesis, pero no, no, no. Vamos a hacer otras por acá. Dice, vamos a ver, ¿cuál es el versículo más corto de la Biblia? Ay, Dios mío, vamos a ver por acá. Es Juan 11:35 y es Jesús lloró. Exactamente, gracias mi hermana Ceci, Dios me le bendiga. Así que bueno, vamos a seguir con alabanzas y luego venimos con una pequeña reflexión, esperando en Dios que sea de gran bendición para su vida. Espero en Dios que todo lo que hemos programado sea de bendición y usted se goce. El amor que me das, de Gladys Muñoz. Vamos a ver si no es una pista.

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2: ¿Alguna vez ha oído a alguien decir, desde que gané mi primer millón, he sido feliz? La verdad es que el dinero puede comprar muchas cosas, pero nunca dar la felicidad. Y más que eso, el gozo genuino no depende del dinero, sino de las bendiciones de Dios. Hoy, en esta edición de Momento Decisivo, el Dr. David Jeremiah empieza una nueva y dinámica serie titulada Fe que Transforma, la Carta a los Efesios. En su primer mensaje de esta nueva serie, titulado 8 Bendiciones Espirituales, el Dr. Jeremiah explica las bendiciones que son parte de toda persona que ha recibido a Cristo como Salvador y Señor. Con ustedes, el Dr. David Jeremiah, con la introducción a su mensaje, 8 Bendiciones Espirituales.
3: Gracias por acompañarnos hoy. Me entusiasma poder compartir con ustedes, nuestros oyentes, las enseñanzas que el apóstol Pablo nos da en la carta a los Efesios. Estudiaremos todo el contenido de esta carta, versículo por versículo, durante todo este mes de julio y también todo el mes de agosto. Pero antes de pasar a nuestro estudio, permítame decirle que para esta serie tenemos también disponible para usted el libro que lleva el mismo título, Fe que Transforma. La carta a los Efesios. Como usted sabe, el libro contiene mucho más de lo que oirá en los mensajes que se transmiten por radio. También puede solicitar las guías de estudio, que para esta serie son 2 volúmenes, y también las grabaciones en discos compactos. Al terminar la edición de hoy, le daré más información sobre cómo puede ponerse en contacto con Momento Decisivo para ordenar todos estos recursos. La carta a los Efesios es una de las denominadas epístolas carcelarias, por cuanto el apóstol Pablo las escribió cuando estaba prisionero en Roma. En unos momentos vamos a empezar mirando los primeros 14 versículos del capítulo 1, con el tema 8 bendiciones espirituales. Por favor, asegúrese de acompañarnos todos los días de este mes de julio, y también durante todo el mes de agosto, mientras estudiamos esta carta a los Efesios. Sé que su vida cambiará mientras estudiamos juntos este libro. Así que abramos la Biblia al capítulo 1 de la Carta a los Efesios en el Nuevo Testamento. Hablemos de 8 bendiciones espirituales.

Para Roman Yurkov fue un sueño hecho realidad. Era vendedor de autos de 35 años en Tula, Rusia. Yurkov tenía sus propios problemas financieros, incluyendo el hábito de apostar. Como muchas personas en su comunidad, hacía lo que podía para sobrevivir. Entonces, un día en mayo del 2020, Yurkov se sorprendió al ver que en su cuenta bancaria habían sido depositados 95 millones de rublos, algo así como $1.300.000. El depósito había venido por intermedio de su corredor de apuestas en línea, lo que le hizo a Yurkov pensar, o quizá esperar, que esa bonanza era el resultado de alguna apuesta que había ganado en grande. Con todo, sintiéndose algo escéptico, Yurkov llamó al banco. Para su sorpresa, los empleados le dijeron que no había ningún problema con su cuenta bancaria. El dinero era real y en realidad le pertenecía. Para Roman Yurkov, este inesperado giro de los eventos representaba una bendición increíble y se dispuso a bendecirse a sí mismo en toda manera posible. En la noche del 31 de mayo y en la mañana de junio primero, Yurkov hizo 200 transacciones comerciales separadas. En su avalancha de despilfarro, compró, entre otras cosas, 4 apartamentos, un nuevo teléfono celular, un BMW y un Mercedes-Benz. Compré todo lo que quería, dijo después, es decir, solo no compré el avión. Tristemente, la experiencia de Roman Yurkov no tuvo un final feliz. El banco halló luego algunas discrepancias en su contabilidad. En noviembre del mismo año, la cuenta de Yurkov, que asombrosamente todavía tenía algo así como 500,000, fue bloqueada. Al mes siguiente lo arrestaron acusándolo de haberle robado al banco. A pesar de sus vehementes protestas de inocencia, la corte halló a Yurkov culpable de aprovecharse de un mal funcionamiento del software del banco y lo sentenciaron a 6 años en la cárcel. Para Roman Yurkov, el sueño se convirtió en pesadilla. ¿Por qué? Porque sus esperanzas para el futuro descansaban en recursos que en realidad no poseía. Confió en lo que inherentemente no es confiable. Por supuesto, no es el único. Nuestro mundo se concentra en la búsqueda de lo temporal, y eso va más allá de la riqueza y las finanzas. La sociedad constantemente nos empuja a buscar el poder y la autoridad. Nuestra cultura está obsesionada con la fama y la notoriedad. Nuestras comunidades nos convencen de que las palancas correctas a la larga nos abrirán las puertas correctas y senderos al propósito y significado. Pero el poder puede esfumarse en un momento. La fama es fugaz. Las relaciones personales que se basan en la indulgencia propia muy pronto se vuelven tóxicas. Peor aún, incluso si nos aplicamos por décadas y ferozmente nos aferramos a todo lo que conseguimos, nuestro dinero, nuestra reputación, nuestras conexiones y más, con todo queda la inescapable realidad del sepulcro. Y como lo he dicho ya, la última vez que lo verifiqué, eso nos afecta al 100% de nosotros. Sin que importe lo que logremos o realicemos o adquiramos en esta vida, lo dejamos todo cuando esta vida llega a su fin. Toda bendición que este mundo ofrece es una bendición que no podemos conservar. Si usted es un seguidor de Jesucristo, las bendiciones que se describen en la carta a los Efesios ya son suyas, ya han sido depositadas en el banco del cielo y las cifras están comprobadas. No hay error de contabilidad ni cambios de partida. Al recorrer juntos los versículos iniciales de esta carta, quiero recordarnos a usted y a mí de nuestra verdadera riqueza, lo que en realidad tenemos como seguidores de Cristo, una herencia que no es vulnerable a las fluctuaciones del mercado de valores ni la afecta a la inflación, no se puede perder debido a la corrupción o codicia de los poderosos. En otras palabras, sus bendiciones, mis bendiciones como creyentes en Jesucristo, están seguras, ya están listas para que las usemos, incluso hoy y en este mismo momento. Esos recursos son suficientes para cubrir todas sus deudas pasadas, para atender todas sus obligaciones presentes y para proveer para todas sus necesidades futuras. La carta a los Efesios trata de la bendición de Dios en nuestras vidas. También trata de nuestra conducta. De hecho, el libro se bosqueja fácilmente alrededor de 2 temas. Los primeros capítulos tratan de lo que creemos y el resto de cómo nos comportamos. ¿Cuántos de ustedes saben que la forma en que usted se comporta depende de lo que crea?
Efesios lo expone para nosotros, capítulos 1 al 3, lo que creemos, capítulo 4 y siguientes, cómo nos comportamos. Pablo nos dice que nuestra conducta se basa en la bendición de Dios, y por eso he titulado a esta serie de mensajes Fe que transforma. El pasaje de las Escrituras que vamos a estudiar en este mensaje es verdaderamente interesante. Es la oración gramatical más larga de la Biblia. Si se la lee en el griego, no hay puntos desde el principio del versículo 3 hasta el mismo fin del versículo 14. Sé que eso es cierto porque cuando estaba en el seminario y en la clase de griego, tuve que hacer un diagrama de esos versículos y el diagrama fue desde la primera página hasta la segunda. Todo modifica a todo lo demás y la oración gramatical completa simplemente sigue y sigue. Solía preguntarme por qué Pablo incluiría una oración gramatical tan larga en una carta, pero ahora pienso que lo entiendo. Pienso que Pablo empezó a decirles a los efesios en cuanto a las bendiciones que Dios tiene para nosotros y se entusiasmó tanto que ni siquiera podía detenerse para respirar. Siguió y siguió una tras otra hasta que agotó todo lo que tenía para decir. Pablo empezó con las bendiciones conectadas a la eternidad pasada, luego pasó a nuestras vidas presentes y luego acabó en la eternidad futura. Como resultado, esta lista de dones es una secuencia. Cada uno refuerza al anterior e introduce el que viene luego. Es un párrafo verdaderamente asombroso en la Biblia. Quiero seguir el ejemplo de Pablo en este mensaje. Hay tanto empacado en estos versículos que podría escribir numerosos libros solo sobre esto. Podría predicar un mensaje en cada frase, pero si lo hiciera, usted se perdería la esencia de lo que Pablo quiere. Pablo mencionó una tras otra estas cosas como esta carta. Voy a tratar de hacer lo mismo, así que póngase sus oídos para escuchar y acompáñeme. Así que esta es una gira vertiginosa por algunos de los dones que hemos recibido de nuestro Dios bueno y clemente. En primer lugar, en Efesios capítulo 1, versículo 4, se nos dice que somos escogidos. Pablo empezó la oración gramatical más larga de la Biblia diciendo a toda persona que ha recibido la dádiva de gracia de la salvación por Jesucristo que hemos sido escogidos. Note lo que dice en el versículo 4, porque Dios nos escogió en Cristo antes de la fundación del mundo para que fuéramos santos y sin mancha delante de Él. La Biblia nos dice que Dios es amor y el amor no puede vivir solo. El amor necesita de otros. Así que Dios decidió atraer a sí a un grupo de personas que Él escogería para que vinieran y pasaran la eternidad con Él. Las Escrituras dicen que Él escogió estas personas para sí mismo, incluso antes de que el mundo empezara. Sé que estoy pisando territorio muy controversial en esto. Cuando escribo acerca de que somos escogidos, tal vez usted ya ha oído la palabra elección y se le atrancó en la garganta. ¿Qué quiere decir cuando dice que Dios Todopoderoso nos escogió antes de la fundación del mundo? Pues bien, he estudiado esto con todo cuidado en el griego y en todos los comentarios y me lo he figurado. ¿Está listo para oír lo que quiere decir? Quiere decir que Dios nos ha escogido. Eso es lo que significa. Nos guste o no, sea que lo podamos entender o no, la palabra de Dios dice que antes de que hubiera mundo, antes de que usted y yo existiéramos, antes de que hubiera nada, en su corazón, el Dios Todopoderoso ya pensó en nosotros. Él vio nuestras caras, entendía nuestros corazones. Él formó el teje y manejé de nuestra mente. Y entonces, sabiendo todo en cuanto a lo que seríamos y lo que llegaríamos a ser, nos escogió. Él lo escogió a usted. Usted pregunta, ¿cómo fui yo escogido y otra persona no lo fue? Nunca he podido comprender eso. Esta verdad es un misterio que no puedo explicar, pero con todo es verdad. Con todo es la palabra de Dios. Ahora, por favor, no se engría por esto, porque en realidad no tiene nada que ver con usted o conmigo. Usted no fue escogido porque sea guapo o hermoso, o porque tenga un gran intelecto, o porque su cociente de inteligencia sea más alto que otros, y ni siquiera porque sea una persona buena, moral. Dios nos escogió a usted y a mí debido a Jesucristo. Nuestra elección no tiene nada que ver con quiénes somos, y tiene todo que ver con quién es Dios. La Biblia lo dice.
No podemos contradecirlo. Yo no sería fiel si no lo enseñara. Piense usted lo que piense en cuanto a esta verdad. Dios poderoso lo ha escogido. Y usted debería poder decir con humildad, gracias, Señor, por escogerme desde antes de la fundación del mundo. Segundo, somos adoptados. Versículo 5. La segunda bendición que Pablo nos revelan es que no solo fuimos escogidos, sino que también somos adoptados. En amor, nos predestinó para adopción como hijos para sí, mediante Jesucristo, conforme a la buena intención de su voluntad. Allí está otra de esas palabras peligrosas, predestinado. Probablemente ha oído esa palabra antes, pero Pablo no usa esa palabra de la manera en que muchos la usan hoy. No está diciendo que en la eternidad pasada, Dios predestinó todo lo que resultaría en su vida, a fin de que usted no tenga libre albedrío y no tenga la capacidad de tomar decisiones reales. No, la palabra predestinó significa simplemente poner límites alrededor de algo a fin de que se mantenga en un curso determinado. Esto es lo que la Biblia dice. Dios lo escogió a usted en la eternidad pasada y entonces predestinó o lo predeterminó en su soberanía que usted sería adoptado como hijo o hija en su familia. Esta es una verdad esencial, porque la adopción en el mundo antiguo era diferente a lo que nosotros consideramos adopción hoy. Tener un hijo adoptivo significa haber seguido todo el proceso de adopción, y sabemos todo eso. Pero en los días de Pablo, los niños en realidad no tenían ningún derecho o estatus legal, sino cuando llegaban a cierta edad, hasta que se les consideraba maduros. Cuando llegaba ese tiempo, el hijo era presentado y oficialmente reconocido como adulto, lo que quería decir que se le concedían todos los derechos y privilegios que merecía como adulto dentro de esa familia. Así que lo que Dios comunica mediante este pasaje de las Escrituras es que cuando Él nos escogió en el pasado, determinó que seríamos adoptados en su familia como hijos e hijas maduros. Tendríamos todos los derechos y privilegios asociados con ser miembros de su familia. Esas son noticias maravillosas, por supuesto, pero esto es lo realmente asombroso. La Biblia dice que debido a que hemos sido adoptados como hijos e hijas maduros en la familia de Dios, tenemos el mismo estatus ante Dios Todopoderoso como Jesucristo. Somos coherederos con Él, lo que quiere decir que todo lo que Cristo tiene con el Padre, nosotros lo tenemos con el Padre. Trate de permitir que esta realidad penetre. Usted ha sido escogido por Dios. Ha sido bendecido no solamente con la inclusión en su familia, sino también con plena adopción como hijo o hija. Usted es legal y espiritualmente su hijo o hija. Y luego Pablo dice, y este me gusta en particular, somos aceptados. Una ocasión vi un video que presenta a un joven llamado Kurt Kinley de Normal, Illinois. Al tiempo de filmación, Kurt tenía 21 años y trabajaba en dos empleos. También tenía síndrome de Down. El video capta el momento en que Kurt abre una carta de aceptación de una universidad comunitaria local. Mientras Kurt saca la carta del sobre, se puede ver la expectativa en su cara, así como también el temor. Su cabeza se mueve de un lado a otro al leer las primeras frases, y luego levanta sus brazos en triunfo. «¡Lo logré! ¡He sido aceptado!» La risa y gritos de alegría de Kurt rápidamente son superados por los de su familia y amigos que se reúnen alrededor de él. Después de un momento en el video, literalmente brinca de alegría. La mamá le pide que lea la carta en voz alta. Empieza a hacerlo y está de pie junto a su padre. Kurt obedientemente lee la primera frase. Nos complace informarle que usted ha sido aceptado en... Pero no pudo seguir. Se deshizo en lágrimas. Ah, lo que significa ser aceptado. Ah, la universidad es importante. Pero ser aceptado en la vida, al mirar al mundo alrededor hoy, damas y caballeros, lo que se ve es que Kurt Kinley no es la única persona que está buscando aceptación. Ese es el caso de todos nosotros. Aceptación de nuestros padres. He oído lo que dicen muchos que crecieron en mi generación y que nunca sintieron como que su padre en realidad los aceptaba. Y dicen, ah, bueno, era una generación diferente.
En ese entonces los padres no comunicaban gran cosa, eran una especie de desapegados, como sabes. Espero que usted no haya tenido un padre desapegado, y si usted es padre, no sea un padre desapegado. A veces, aceptación de nuestros amigos. Vivimos en una cultura en donde la internet impera y muchos se descarrían debido a que no se sienten aceptados y acuden a la internet y tratan de hallar aceptación allí y no la hallan. Y si no prestamos atención, siguen la senda errada de alguien o reciben abuso por la internet y a veces se destruyen. Más suicidios tienen lugar en ese grupo que jamás en la historia de nuestro país debido a esa falta de aceptación. Aceptación del mundo, aceptación donde usted trabaja y ahora incluye el espectro sombrío de los medios sociales. Y entonces, aceptación de Dios. ¿Cómo sé que Dios me ha aceptado? Los que hemos escogido seguir a Jesús podemos estar tranquilos en esto último. Como Pablo lo dice con claridad en los versículos 5 y 6, ya hemos sido aceptados por nuestro Padre Celestial. En amor, nos predestinó para adopción como hijos para sí, mediante Jesucristo, conforme a la buena intención de su voluntad, para alabanza de la gloria de su gracia que gratuitamente ha impartido sobre nosotros en el amado. Note la palabra amado. Ese es un término que se refiere a Jesucristo. Hay dos ocasiones en las Escrituras cuando el cielo se abrió y el Dios Todopoderoso dijo: "Este es mi Hijo amado, en quien me he complacido". Mateo 3:17, 17:5. Pablo nos enseña a usted y a mí que hemos sido escogidos y adoptados, que también hemos sido aceptados debido a Jesucristo. Pertenecemos a la familia de Dios de la misma manera en que Jesucristo pertenece a su familia. ¿No le encanta ese don? ¿No es una bendición que vale la pena atesorar? El Dios Todopoderoso le acepta de la misma manera que aceptó a su Hijo amado, Jesucristo. Así que, cuando usted atraviese ese momento de preocupación, y tal vez en alguna ocasión algo de sentir lástima por sí mismo también, y se pregunta, ¿alguien me acepta? ¿Le pertenezco a alguien? ¿Le importo a alguien? Permítame pedirle que vuelva y lea esto de nuevo. Subráyelo. El Dios Todopoderoso le ha aceptado. Escuche, si usted ha sido aceptado por la más alta fuente de poder en el universo, usted ha sido aceptado

0: Llego a la altura, usted llega a la altura con Dios porque Él usa la medida de Jesucristo y cuando lo mira para medirlo, mide a Jesucristo en su lugar. Y Jesucristo siempre llega a la altura. Hemos sido escogidos, hemos sido adoptados y somos aceptados. Luego la Biblia dice también que somos redimidos. Mire el versículo que sigue en la oración gramatical más larga de la Biblia. En Él tenemos redención mediante su sangre, el perdón de nuestros pecados, según las riquezas de su gracia. Efesios 1:7. Redención, esa es una palabra que se oye mucho en la iglesia. ¿Qué significa ser redimido? En el idioma griego que Pablo utilizó para escribir esta carta, redimir algo significaba comprarlo de nuevo o hacer que sea libre. Pensamos de la redención primordialmente como un concepto teológico, pero en el mundo antiguo tenía más bien una asociación financiera. Mi esposa y yo hemos tenido el privilegio de viajar por todo el país. Hace algunos años nos detuvimos en una cierta ciudad del sur de la nación y fuimos a un hotel. Mientras nos inscribíamos, el empleado dijo, «Asegúrense de ir y ver el mercado». Le pregunté, «¿Por qué es eso importante?». Después de todo, si usted estuviera casado con mi esposa, habría visto muchos mercados. Nunca olvidaré su respuesta. Dijo, «Pues bien, apenas a una calle de este hotel hay uno de los más antiguos mercados de esclavos en donde vendían y compraban esclavos, pero ahora lo han convertido en una especie de mercado de baratijas». Y deben ir y verlo. Pues bien, fuimos a verlo. Y tengo que decirle que en ninguna otra parte la piel se me ha puesto de gallina como allí. Estaba caminando en un lugar que representaba uno de los peores momentos en la historia de esta nación. Un periodo en el cual se compraban y vendían como si fueran propiedad hombres y mujeres creados a la imagen de Dios. Tal como cualquiera de los varios artículos que se venden y se compran en ese mercado de baratijas hoy. Ese es un pensamiento terrible, una imagen terrible, pero quiero que mantenga en mente esa imagen al leer Romanos capítulo 6, versículos 17 y 18. Pero gracias a Dios, que aunque ustedes eran esclavos del pecado, se hicieron obedientes de corazón a aquella forma de doctrina a la que fueron entregados, y habiendo sido libertados del pecado, ustedes se han hecho siervos de la justicia. ¡Qué maravilloso pasaje es ese! La Biblia dice que usted y yo éramos esclavos en el mercado de esclavos del pecado. ¿Qué quiere decir eso? Antes de que usted viniera a Cristo, era imposible que no pecara. Quiero decir que uno todavía peca después de que se convierte a Cristo, pero no tiene que ser así. Pero antes no tenía poder que le ayudara a no hacer cosas del pecado. Uno era esclavo. Usted dice, vamos, soy una persona buena. Sí, pero ¿sabe? La Biblia no lo mira de esa manera. La Biblia dice que no solo por lo que hace, sino por los motivos que tiene para hacerlo. ¿Cuál era su propósito? Antes de que se convirtiera a Cristo, no tenía la capacidad para no pecar, y por eso era esclavo. Usted estaba atrapado en el mercado de esclavos del pecado, pero un día Dios Todopoderoso vino para comprarnos de nuevo. ¿Sabe lo que usó como garantía? La sangre preciosa de Jesucristo. Puso a su Hijo Jesucristo y su sangre preciosa. Nos compró con la sangre preciosa de Cristo en el mercado de esclavos del pecado. Y esa sangre que fue derramada en el altar de la cruz nos compró de nuevo a fin de que pudiéramos ser libres para no pecar y libres para hacer lo bueno. Nos redimió. Somos escogidos, somos adoptados, somos aceptados, somos redimidos. Y luego dice que somos iluminados. Versículos 8 y 9, que ha hecho abundar para con nosotros en toda sabiduría y discernimiento, nos dio a conocer el misterio de su voluntad, según la buena intención que se propuso en Cristo. Hay dos frases que quiero que noten. Primero, Dios ha hecho abundar para con nosotros las riquezas de su gracia. Y llegaremos a eso que en apenas 24 horas, cuando volvamos a reunirnos para continuar nuestro estudio de la carta a los Efesios. Como es nuestra costumbre, estudiaremos este libro, versículo por versículo, y buscando lo que necesitamos aprender de este increíble libro del Nuevo Testamento. El día de mañana concluiremos esta lección, titulada 8 bendiciones espirituales.
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